0: Ahora, ¿quieres aprender a sonreír con confianza?
1: Un guión del médico pasante de Servicio Social Eduardo Gómez Cruz, con información del portal Ciencia UNAM para Radio UJAT, Voz Universitaria, Legado UJAT, Estudio en la Duda, Acción en la Fe, Radiografía del Hábito, Transforma tu Vida.
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3: El río San Pedro es un ecosistema relicto único en el mundo, ya que hace 126 mil años el planeta se calentó y el nivel del mar incrementó su nivel, alcanzando lo que hoy es Cascadas de Reforma, permitiendo que manglares que se conocían de zonas costeras se distribuyan el día de hoy en sus márgenes a una distancia entre 115 y 170 kilómetros del mar. Un trabajo de investigación de la Universidad Juárez Autónoma de Tabasco. 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

0: 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Son las 6, con 12 minutos.
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0: Qué bueno que nos sintonice, como siempre, a través de la señal de TV UJAT, canal 35.1 y desde la 96.1 FM de Radio UJAT, Voz Universitaria. Les saluda Stephanie Pérez. Iniciamos con la información de hoy del ámbito universitario. La SADAEA llevó a cabo este martes el Mercadito Juchimán.
1: Con el propósito de impulsar las iniciativas comerciales de su comunidad estudiantil, la División Académica de Educación y Artes de la Universidad Juárez Autónoma de Tabasco realizó este martes el Mercadito Juchimán, espacio que reunió 25 proyectos emprendedores en el lobby de la Biblioteca Central Manuel Bartel Bautista, en Zona de la Cultura. Durante este día, estudiantes de distintas áreas de formación presentaron sus productos ante la comunidad universitaria, generando un punto de encuentro para dar a conocer sus propuestas y fortalecer sus experiencias en materia de emprendimiento. La presidenta de la Sociedad de Alumnos de la DAEA, Kelly Guadalupe Vázquez Hernández, señaló que la actividad representa una opción para que los jóvenes obtengan ingresos y al mismo tiempo cuenten con un espacio fijo para impulsar sus negocios.
2: Sí, creo que es importante, primero para los emprendedores, que sepan que como Sociedad de Alumnos nosotros reafirmamos nuestro compromiso con ustedes en el hecho de que ustedes pueden ser integrantes también, partícipes de su misma división, también puedan seguir generando sus propios ingresos, que sabemos que luego por la cuestión de las actividades pues no hay tiempo para trabajar, entonces con esto pueden también generar. Por ejemplo, hay snacks, hay palomitas, hay comida, por ejemplo chocolate, también hay por ahí pececitos, que es algo nuevo que están trayendo ahorita, a vender peces, accesorios, joyería, cositas, manualidades también, crochet y todo.
1: La representación estudiantil mantiene un registro de los emprendedores interesados en participar y realiza la convocatoria mediante sus redes sociales con la finalidad de integrar nuevos proyectos en próximas ediciones. El rector de esta casa de estudios, Guillermo Narváez Osorio, hizo un recorrido junto a la directora de la DAEA, Telma Leticia Ruiz Becerra, donde pudieron ver de cerca los productos que ofrecen los estudiantes. El mercadito se desarrolló de 10 de la mañana a 2 de la tarde y se prevé realizarlo una o dos veces al mes. Con imágenes de Sonia Jerónimo, Armando Cortés para Radio y TV, UJAT Noticias.
0: En temas nacionales, aunque el consumo y los servicios mantienen activa a la economía mexicana, la inversión continúa siendo uno de los principales retos.
3: La economía mexicana mantiene señales de crecimiento, pero avanza por debajo de su potencial, principalmente debido a la debilidad de la inversión y la productividad, de acuerdo con Manuel Aguilera, director general de Mapfre Economic. Durante el Foro de Economía y Negocios de 2026 de Forbes México, Aguilera señaló que el Producto Interno Bruto registró un crecimiento anual de 1.9% durante el segundo trimestre del año, impulsado principalmente por los servicios y el consumo, mientras la industria y la inversión muestran menor dinamismo. El especialista explicó que el consumo funciona como motor de corto plazo, mientras que la inversión permite ampliar la capacidad productiva mediante infraestructura, tecnología, maquinaria y capital humano. Entre septiembre de 2024 y marzo de 2026, México acumuló 19 meses con tasas interanuales negativas de inversión. La información fue publicada por Forbes México, que señaló que Mapfre Economics proyecta un crecimiento del PIB de 1.2% para 2026 y de 1.8% para 2027. Aguilera también destacó que la productividad cayó de 36% entre 1960 y 2023. Entre los riesgos menciona la baja inversión, el limitado espacio fiscal y la incertidumbre comercial, mientras que la relocalización de cadenas productivas y menores tasas de interés podrían favorecer la actividad económica. Para Radio y TV, UJAT Noticias.
0: Siguiendo en temas de economía, el peso mexicano registra una ligera recuperación frente al dólar después de que la moneda estadounidense alcance niveles no vistos desde marzo.
4: El peso mexicano inició este martes con una ligera recuperación frente al dólar, luego de que la jornada previa superara temporalmente la barrera de las 18 unidades por dólar. Durante las primeras operaciones, la moneda nacional alcanzó un mínimo de 17.87 y un máximo de 18.02 pesos por divisa estadounidense. De acuerdo con la fuente Raíz Milenio, alrededor de las 10 de la mañana, el tipo de cambio se ubica en 17.97 pesos por dólar, con un avance marginal de 0.03%. El nivel de 18.02 pesos registrados durante la sesión representó la cotización más débil para la moneda mexicana desde marzo.
5: El
4: comportamiento del cambio ocurre en un contexto de fortalecimiento del dólar frente a otras divisas, impulsado entre otros factores por los movimientos en los precios del petróleo y el incremento en los rendimientos de los bonos del Tesoro estadounidense. Además, los inversionistas permanecen atentos a los próximos indicadores económicos de Estados Unidos, entre ellos el índice de los precios de los gastos del consumo personal, conocido como PCE, una referencia para medir la inflación y que es seguida cerca por la Reserva Federal. También se esperan datos sobre el mercado laboral, incluida en la nómina no agrícola. Al inicio de la jornada, el tipo de cambio interbancario se ubicó en 17.96 pesos por dólar, una disminución del 0.13%. De acuerdo con datos de Bloomberg, en la jornada previa, el peso cerró en 18.10 unidades, después de registrar una depreciación de 1.6%. Para Radio y TV, UJAT Noticias.
0: Oaxaca fue sede de una reunión regional en la que autoridades, sector académico y empresarial acordaron actualizar los programas educativos del Tecnológico Nacional de México con base en las necesidades económicas y laborales del sur-sureste.
4: Oaxaca fue sede de la reunión regional Sur-Sureste de Diseño Curricular y Vinculación Académica, encuentro orientado a diseñar y actualizar los planes y programas de estudio de nivel superior para responder a las condiciones actuales de esta región del país. El encuentro fue encabezado por el gobernador de Oaxaca, Salomón Jara Cruz, y durante sus trabajos se firmó un convenio para impulsar la actualización de los programas académicos del Tecnológico Nacional de México con una visión vinculada al desarrollo económico y profesional. De acuerdo con la fuente raíz, Calor Noticias, esta estrategia contempla a Oaxaca, Guerrero, Veracruz, Chiapas, Tabasco, Campeche, Yucatán y Quintana Roo, entidades que integran la región sur-sureste considerada en este proyecto. Durante la inauguración, el titular de la Secretaría de Desarrollo Económico de Oaxaca, Raúl Ruiz Robles, señaló que el gobierno estatal acompañará este proceso para generar mayores oportunidades para la juventud y fortalecer las condiciones de las empresas locales. En tanto, Ramón Jiménez López, director del Tecnológico Nacional de México, explicó que los trabajos forman parte del modelo curricular NECTLIN, enfocado en aprendizajes reales y con pertenencia social, profesional y laboral, además de promover las conversaciones de los recursos naturales. Por su parte, María de Lourdes Medina Ortega, presidenta de la Cámara Nacional de la Industria de la Transformación, destacó la colaboración entre la academia, gobierno y empresas para desarrollar nuevos talentos y capacidades profesionales en Oaxaca y la región. Para Radio y TV, UJAT Noticias.
0: Volviendo a temas universitarios, el ensamble de música de la DAEA participó este martes en el Mercadito Juchimán de la SADAEA.
1: Con una presentación que reunió distintos géneros de la música popular, estudiantes del programa de pregrado técnico superior universitario en música de la División Académica de Educación y Artes e integrantes del ensamble de música participaron en el Mercadito Juchimán de la SADAEA, donde demostraron parte de las habilidades adquiridas durante su formación académica.

Durante la jornada artística, el rector de la Universidad Juárez Autónoma de Tabasco, Guillermo Narváez Osorio, entregó reconocimientos a los jóvenes integrantes del ensamble de música, quienes interpretaron un repertorio que incluyó bolero, música latina y salsa. Entre las piezas interpretadas destacaron Inolvidable, Me Vas a Echar de Menos, Vuélveme a Querer, La Nave del Olvido, El Triste, Conteo Regresivo, Tú con Él y Ahora te Puedes Marchar, seleccionadas como parte del trabajo desarrollado en la asignatura de ensamble.

0: A través del Tesum, los estudiantes fortalecen su preparación musical mediante la ejecución colectiva de repertorios de diferentes géneros, al tiempo que ponen en práctica conocimientos relacionados con elementos armónicos y rítmicos. La presentación contó con la presencia del secretario de Servicios Académicos, Luis Manuel Hernández Gobea, la directora de la DAEA, Telma Leticia Ruiz Becerra, la presidenta de la Sociedad de Alumnos de esta división, Kelly Guadalupe Vázquez Hernández, además de estudiantes. Con imágenes de Sonia Jerónimo, Armando Cortés para Radio y TV, UJAD Noticias.
1: La UCAD impulsa la formación profesional de músicos mediante el ensamble del Tesum.
0: El ensamble de música del Programa de Técnico Superior Universitario en Música de la División Académica de Educación y Artes de la Universidad Juárez Autónoma de Tabasco representa un espacio para que los estudiantes fortalezcan sus conocimientos y desarrollen habilidades para la interpretación musical en distintos escenarios. El maestro Gerardo Esparza Núñez, encargado del área de percusiones del Tesum, explicó que el ensamble forma parte de una asignatura de la carrera en la que los alumnos trabajan repertorios de música popular y ponen en práctica los conocimientos adquiridos durante su formación académica. Señaló que uno de los propósitos del programa es contribuir a la profesionalización de los músicos de la región al ofrecer una preparación universitaria que les permita contar con un título y cédula profesional para desempeñarse en diferentes ámbitos relacionados con la música.
2: Bueno, la carrera es una carrera con una matrícula un poco pequeña, pero sin embargo con mucho talento. Actualmente hay entre 60 y 70, creo, alumnos cursando la carrera de diferentes semestres, primero, tercer y quinto semestre. Bueno, la selección de piezas musicales que se interpretan es una selección hecha a partir de un conocimiento que tiene que generar, ¿no? No es como seleccionar cualquier canción, sino canciones, temas que tengan una riqueza musical, riqueza armónica, rítmica, de diversos estilos y géneros.
0: Esparza Núñez indicó que preparar una presentación requiere un proceso aproximado de un mes de estudio, debido a que los alumnos deben conocer cada pieza desde sus elementos fundamentales hasta lograr la ejecución conjunta que finalmente presentan ante el público. Resaltó que llevar la música a los espacios universitarios permite acercar la cultura a la comunidad y al mismo tiempo mostrar el resultado del proceso de formación de los jóvenes que integran el programa educativo. Invitó a los estudiantes interesados en la música a considerar la formación profesional como una alternativa para desarrollar su talento y convertir su vocación en una actividad laboral. Subrayó que los egresados pueden desempeñarse como docentes, intérpretes o emprender proyectos propios como escuelas de música. Con imágenes de Sonia Jerónimo, Armando Cortés para Radio y TV, UJAD Noticias.
1: Cambiando de tema, el empleo formal creció en agosto, pero otros indicadores muestran señales de menor actividad laboral.
3: El empleo formal en México sumó 672.313 plazas durante agosto, con lo que rompió una racha de 3 meses de contrataciones y registró su mayor crecimiento mensual del año. Sin embargo, la población ocupada total disminuyó en 61.784 personas debido principalmente a una reducción del trabajo informal. Una publicación del Economista mencionó que, de acuerdo con el INEGI y la Encuesta Nacional de Ocupación y Empleo, NOE, la ocupación informal cayó en 734.097 personas, por lo que la tasa de informalidad pasó de 56.2 a 55%. Al mismo tiempo, 70.653 personas se incorporaron a la desocupación y la tasa de desempleo aumentó 2.9 a 3%, su nivel más alto desde agosto de 2024. Janet Quiroz, directora de Análisis Económico, Cambiario y Bursátil de Monex, señaló que los niveles de informalidad continúan siendo relevantes para evaluar la calidad del empleo. Por su parte, Gabriela Siller, directora de Análisis Económico y Financiero de Banco Base, indicó que el empleo formal mantiene un déficit acumulado durante todo el 2026. Además, también la subocupación aumentó en 218.565 personas y alcanzó una tasa de 7%, 0.3 puntos porcentuales más que el mes anterior. Para Radio y TV, UJAD Noticias.
1: En temas locales, el gobernador de Tabasco, Javier May Rodríguez, realizó una gira de trabajo por Tacotalpa, Jalapa, Teapa y Centro, donde inauguró y supervisó obras de infraestructura. Escuche esto.
4: Durante la jornada de este día, el mandatario, acompañado por autoridades municipales y funcionarios estatales, entregó a representantes comunitarios el camino Jalapa-Castañal, una vía considerada prioritaria para facilitar el traslado de la producción agropecuaria y fortalecer la actividad económica de Tacotalpa y Jalapa. El gobernador de Tabasco, May Rodríguez, señaló que esta obra forma parte de una inversión destinada a construir nuevos caminos y rehabilitar los existentes, con el propósito de mejorar la conectividad entre las comunidades de Tabasco. El gobernador también inauguró la tercera etapa de rehabilitación del camino Pochitocal, segunda sección, Lomas Alegres, en la ranchería Pochitocal, segunda sección del municipio de Tacotalpa. Posteriormente, en Teapa, supervisó los trabajos de rehabilitación de la biblioteca Félix Fulgencio Palavicini y el auditorio Andrés y Duarte Foucher y la Casa de la Cultura, ubicados en la cabecera municipal. Como parte de esta gira, el mandatario regresó a Villahermosa para encabezar en la ranchería Tumbuluxal, municipio de Centro, la entrega del programa Viviendas del Bienestar, Construyendo Esperanzas, dirigido a familias de escasos recursos. En las distintas actividades participaron autoridades municipales, entre ellas los alcaldes Ricky Antonio Arcos Pérez de Tacotalpa, José Manuel Hernández Pérez de Jalapa y la presidenta municipal de Centro, Yolanda Osuna Huerta. Durante la jornada, Javier May reiteró además su agradecimiento a la presidenta Claudia Sheinbaum por el respaldo y apoyo a Tabasco. Con información de Luis Enrique Martínez para Radio y TV, UJAT Noticias.
1: Vamos ahora con información cultural.
5: Para culminar el ciclo fílmico Que Viva el Cine de Oro Mexicano, la Universidad Juárez Autónoma de Tabasco, la Secretaría de Servicios Académicos y la Dirección de Difusión Cultural invitan a la comunidad universitaria y al público en general a la presentación de la película El Ángel Exterminador, protagonizada por Silvia Pinal, una historia compleja en una reunión social que representa actitudes complejas. La cita es este miércoles a las 16 horas en la Sala Jorge Membreño Juárez, de la Secretaría Administrativa junto a Rectoría. La entrada es completamente libre. Con información de Gerardo de la Cruz, UJAT Cultura.
1: Vamos a la pausa.
6: La historia nos dice de dónde venimos y nos enseña a comprender dónde estamos, a la vez que nos hace reflexionar.

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1: 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Las acciones y decisiones básicas para la gestación, fundación y operación de un negocio es de aquella persona que, atraído por una necesidad de...
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8: Qué bueno que siga con nosotros en UJAT Noticias. Estudiantes de séptimo semestre de comunicación de la DAEA pusieron en práctica sus conocimientos de organización, producción y trabajo en equipo con la presentación de la siguiente obra.
9: Como parte de las actividades prácticas de su formación profesional, estudiantes de séptimo semestre Grupo A de la Licenciatura en Comunicación de la División Académica de Educación y Artes de la Universidad Juárez Autónoma de Tabasco presentaron este lunes la obra teatral Ni Romeo ni Julieta. La puesta en escena estuvo protagonizada por Gabriel Pérez Arao y Kevin Torres Pérez bajo la dirección de Johnny Calderón, quienes participaron en esta propuesta desarrollada dentro de la asignatura Organización de Eventos. Durante la función se contó con la presencia de docentes y estudiantes, quienes acompañaron a los jóvenes en una actividad que permitió trasladar al ámbito práctico conocimientos relacionados con la planeación, coordinación y ejecución de eventos. El ejercicio académico fue coordinado por la doctora Mariela del Jesús Ortega Jiménez, docente de la asignatura, y permitió a los alumnos fortalecer habilidades vinculadas con la organización y el trabajo colaborativo, como parte de las experiencias que complementan su preparación en el área de comunicación. Para Radio y TV, UJAT Noticias.
8: Gobierno de Tabasco respalda iniciativa de la UJAT para capacitar a la población en RCP.
10: La Universidad Juárez Autónoma de Tabasco fortalece sus acciones de vinculación con el gobierno del estado mediante una iniciativa orientada a capacitar de manera masiva a la población en técnicas de reanimación cardiopulmonar como parte de las actividades del Día Mundial del Corazón. No pierdas ni un latido. Durante esta jornada, organizada por la División Académica Multidisciplinaria de Comalcalco y el Instituto de Protección Civil del Estado de Tabasco, en el Centro Cultural Quinta Grijalva, el rector de la UJAT, Guillermo Narváez Osorio, destacó el respaldo del gobierno de Tabasco por impulsar estrategias de capacitación. El rector señaló que la coordinación entre las instituciones permitirá ampliar los conocimientos de la población y particularmente de los jóvenes para que puedan actuar ante una emergencia y contribuir a salvar vidas mientras llegan los servicios especializados.
11: Yo únicamente quisiera decirles que a la Quinta Grijalva, al gobierno del estado de Tabasco, a la Secretaría de Educación, a la Secretaría de Salud, muchas gracias. Muchas gracias por prestarnos estas instalaciones también para hacer este evento. Y estoy seguro que de aquí van a salir jóvenes que en algún momento podrán salvar muchas vidas. Y eso compensará todo el esfuerzo.
10: Narváez Osorio subrayó que la vinculación institucional representa...

0: Una oportunidad para que los conocimientos adquiridos dentro de la universidad tengan un impacto directo en la sociedad, especialmente en acciones relacionadas con la prevención y la atención oportuna de emergencias. La actividad reunió a estudiantes, personal de salud, instructores, autoridades universitarias y ciudadanía, quienes participaron en las acciones de capacitación en RCP, con el propósito de promover una cultura de prevención y fortalecer la capacidad de respuesta ante situaciones que pongan en riesgo la vida. Para Radio y TV, UJAT Noticias.
1: En este mismo panorama, la UJAT capacita estudiantes de Cubatap en técnicas de RCP para responder ante emergencias cardiovasculares.
0: Extender la capacitación en reanimación cardiopulmonar a la población en general es fundamental para fortalecer la respuesta ante emergencias, coincidieron autoridades durante la ceremonia de conmemoración del Día Mundial del Corazón, con el lema "No pierdas ni un latido", realizada en el Centro Cultural Quinta Grijalva. Durante la actividad organizada por la División Académica Multidisciplinaria de Comalcalco de la Universidad Juárez Autónoma de Tabasco y el Instituto de Protección Civil del Estado de Tabasco, el secretario de Salud, Alejandro Antonio Calderón Alipi, destacó que los conocimientos en RCP no deben limitarse al personal sanitario. En representación del gobernador Javier May Rodríguez, Calderón Alipi señaló que contar con ciudadanos capacitados puede marcar una diferencia al permitir que se actúe de manera oportuna mientras se recibe atención especializada.
2: Hacer una reanimación cardiopulmonar, un RCP, en el momento indicado, cambia la vida, cambia la sobrevida, cambian las complicaciones. Es un momento clave. Sabemos que tenemos una hora dorada para actuar cuando es necesario. Entonces, el saber cómo hacer maniobras básicas de reanimación, tener en cuenta el conocimiento del ABC, cambian y nos hacen ciudadanos para beneficio de la población. Cuando nos encontremos en alguna situación donde hay una persona inconsciente y nosotros sepamos qué hacer, ahí cambia todo para esa persona.
0: Por su parte, Armando Pulido Pardo, coordinador general de Protección Civil del Estado de Tabasco, destacó la importancia de la preparación, la prevención y la coordinación para responder de manera organizada ante la emergencia. El funcionario explicó que conocer las técnicas de RCP permite identificar una situación de riesgo, solicitar apoyo e iniciar maniobras correspondientes mientras arriban los servicios especializados.
3: En este Día Mundial del Corazón, la gestión del riesgo nos convoca a prepararnos para proteger la vida. Esto significa reconocer los peligros, reducir nuestras vulnerabilidades y fortalecer la capacidad de respuesta ante nuestras comunidades. Una emergencia puede presentarse en casa, en la escuela o en el trabajo. Por eso necesitamos personas capacitadas, procedimientos claros y coordinación en los servicios de emergencia. La prevención empieza antes de que ocurra una emergencia. En nuestras instituciones debemos reflejarlo en planes para todos, ejercicios de preparación y responsabilidades definidas.
0: Por ello hizo un llamado a que este tipo de capacitaciones no sea una actividad aislada, sino se convierta en una práctica permanente. Esta jornada contó con la participación de autoridades estatales y universitarias, entre ellas el rector de la UJAT, Guillermo Narváez Osorio, la secretaria de Educación, Patricia Iparrea Sánchez, el director de la División Académica Multidisciplinaria de Comalcalco de la UJAT, José Alfredo Díaz Gandarilla, el director general del Instituto de Seguridad Social del Estado de Tabasco, Luis Ernesto Ortiz Catalá, además de representantes de los servicios de salud, personal médico, instructores, estudiantes y ciudadanía. Para Radio y TV, UJAT Noticias.
1: En la DAEA se lleva a cabo la segunda jornada socioeducativa, Educación para la Inclusión, la Paz, el Humanismo y el Bienestar.

0: Fortalecer el bienestar emocional de los jóvenes desde las instituciones educativas requiere identificar las condiciones que puedan afectar su adaptación y desarrollo durante la etapa universitaria, señaló la profesora investigadora de la División Académica de Educación y Artes de la Universidad Juárez Autónoma de Tabasco, Olivia Magaña Vázquez, durante el taller Salud Mental en Estudiantes Universitarios, realizado en el marco de la segunda jornada socioeducativa Educación para la Inclusión, la Paz, el Humanismo y el Bienestar. La académica destacó la importancia de compartir herramientas que permitan a la comunidad universitaria reconocer y atender situaciones relacionadas con la salud mental. Magaña Vázquez explicó que uno de los propósitos de estas actividades es que estudiantes, docentes y demás integrantes de la institución puedan convertirse en replicadores de los conocimientos adquiridos para ampliar el alcance de las acciones en prevención y acompañamiento.
1: Bueno, tenemos una aula tiflotécnica y realmente estoy segura que no es la única división académica que tenga acciones en ese sentido, pero sí puedo destacar que DAEA, además de que la universidad en esta zona de la cultura tiene todo un carril especial para estudiantes ciegos o de baja visión, bueno, DAEA tiene esta aula tiflotécnica que es precisamente parte de la gestión que se ha hecho para poder adecuar contenidos con características específicas. Cabe mencionar que tenemos recientemente egresadas de comunicación que son de la comunidad ciega y tenemos una estudiante muda de idiomas, entonces pues realmente DAEA es una comunidad incluyente.
0: La investigadora agregó que la jornada contempla además talleres sobre cultura de paz y lenguaje de señas, junto con conferencias enfocadas en inteligencia artificial y derechos humanos, justicia restaurativa y habilidades comunicativas con la participación de especialistas en estas áreas. El encuentro es impulsado por los cuerpos académicos, derechos humanos, mecanismos de solución de controversias y justicia restaurativa, prácticas e intervención socioeducativa y epidemiología psiquiátrica y salud mental, quienes contribuyen al desarrollo de actividades orientadas a la inclusión, la convivencia y el bienestar dentro de la comunidad universitaria, con imágenes de Sonia Jerónimo, Armando Cortés para Radio y TV, UJAD Noticias.
2: La UJAD y el PNUD convocan a una conferencia sobre innovación, tecnología y propósito. Escuche usted.
3: Si te preguntas cómo convertir las ideas en soluciones capaces de generar cambios en el entorno, esta pregunta será uno de los ejes de la conferencia magistral Future Makers, innovación, tecnología y propósito, que ofrecerán en la Universidad Juárez Autónoma de Tabasco y el Programa de las Naciones Unidas para el Desarrollo, el PNUD, a través del Laboratorio de Innovación Socioeducativa. La ponencia estará a cargo de la doctora Sidney Bernal Villamarín, educadora e investigadora colombiana, especialista internacional, doctora en educación inclusiva y ex viceministra de Transformación Digital en su natal Colombia. Bernal Villamarín cuenta con experiencia académica y profesional en escenarios internacionales. Ha sido reconocida en iniciativas vinculadas con la innovación educativa, la inclusión y la transformación digital. Entre sus distinciones se encuentran su presencia en el Top 50 del Global Teacher Prize, el reconocimiento como mejor docente de Iberoamérica y el Woman That Built Award de Globant. La conferencia está dirigida a adolescentes, jóvenes, docentes, madres y padres de familia, tutores, y se llevará a cabo el jueves 1 de octubre a las 17:30 horas en el auditorio del Centro Internacional de Vinculación y Enseñanza, el CIBE, aquí en la UJAT, Avenida Universidad, Colonia Magisterial, en la ciudad de Villahermosa, Tabasco. Visita los perfiles oficiales en redes sociales de la UJAT, busca la convocatoria completa, regístrate y participa. El acceso a este evento es totalmente libre. Para Radio y TV, UJAT Noticias.
2: Ahora le platico, en Uganda, un museo móvil utiliza la medicina tradicional para enseñar a niños a proteger las plantas y los ecosistemas.
4: En distintas comunidades rurales de Uganda, un museo móvil está llevando a las escuelas conocimientos sobre medicina tradicional, plantas medicinales y conservación de la naturaleza. La iniciativa busca que las nuevas generaciones conozcan prácticas que han sido transmitidas durante generaciones y comprendan la importancia de proteger los recursos naturales. De acuerdo con la información publicada por Deutsche Welle, el proyecto utiliza plantas medicinales y otras exposiciones para acercar este conocimiento conocimiento a los estudiantes. A través de estas experiencias, los jóvenes conocen el uso tradicional de distintas especies y también los problemas que amenazan estos recursos, entre ellos la deforestación y la sequía. El proyecto también se relaciona con los objetivos del Museo Nacional de Uganda, que busca fortalecer la educación sobre el patrimonio y desarrollar habilidades entre los jóvenes. Entre sus propósitos está promover el uso sostenible de la biodiversidad y de ecosistemas como los bosques, humedales, montañas y zonas áridas, mediante acciones de conservación y restauración. Además de preservar conocimientos culturales, la iniciativa busca involucrar a las comunidades en el cuidado de su patrimonio natural. De esta manera, el Museo Móvil funciona como una herramienta educativa que acerca la ciencia y las tradiciones a lugares donde el acceso a estos espacios puede ser limitado, mientras fomenta entre los jóvenes una mayor valoración de las plantas, los ecosistemas y la biodiversidad. Para Radio y TV, UJAT Noticias.
2: La estructura conserva elementos que revelan su importancia política y religiosa. Escuche esto.
5: Una antigua residencia maya fue identificada como un espacio utilizado por la clase gobernante de Xpujil, Campeche. La construcción fue protegida en su lugar original como parte del proyecto de salvamento arqueológico Tren Maya. El sitio conserva parte de sus muros y una fachada decorada con piedra caliza. La Secretaría de Cultura, a través del Instituto Nacional de Antropología e Historia, realizó trabajos de conservación y restauración. La secretaria de Cultura, Claudia Curiel de Icaza, destacó que los símbolos encontrados en la estructura ayudan a conocer parte de la historia de Xpujil. El estudio también señala que los elementos decorativos representan autoridad y poder. De acuerdo con el arqueólogo Aldo Germán Dena Castro, la residencia fue construida entre los años 600 y 900 después de Cristo, durante el periodo conocido como el Clásico Tardío Terminal. El edificio comparte características con construcciones de Xpujil, Becán y Chicana, en las regiones de Río Bec y Chenes. En la fachada principal orientada hacia el sur, se encontraron dos accesos decorados y tres representaciones del dios maya Cahuil. También destaca el glifo Pop asociado con el poder de los gobernantes y los tronos reales. Dena Castro adelantó que se realizará un estudio para comparar estos elementos con otras construcciones de la región de Río Bec. Para Radio y TV, UJAT Noticias.
2: La Cámara de Diputados inició el análisis de una nueva legislación ambiental que busca actualizar las reglas para la protección de los recursos naturales de México.
6: El debate sobre la nueva Ley General del Equilibrio Ecológico y la Protección y Ambiente inició con la participación de autoridades, especialistas, organizaciones civiles, académicos y representantes del sector privado. La iniciativa busca sustituir un marco legal vigente desde 1988 y plantea nuevas herramientas para atender problemas como la contaminación, el manejo de residuos, la pérdida de biodiversidad y los impactos ambientales de proyectos estratégicos. De acuerdo con la información publicada por el Sol de México, la secretaria de Medio Ambiente y Recursos Naturales, Alicia Bárcena, planteó que la Profepa cuente con mayores atributos y recursos para ejercer de manera efectiva sus funciones de procuración de justicia ambiental. La propuesta también contempla crear un registro público de infractores ambientales, que permitiría identificar a personas y empresas sancionadas por incumplimientos ambientales y establecer restricciones temporales para acceder a determinados beneficios, apoyos o contratos gubernamentales. Otro de los cambios es incorporar la evaluación ambiental estratégica, mecanismo que contemplaría las manifestaciones de impacto ambiental al analizar los posibles efectos de políticas, planes y programas de gran escala. La audiencia pública continuará este 29 y 30 de septiembre en San Lázaro con la participación de sectores industriales, empresariales y autoridades ambientales. Posteriormente, la iniciativa será analizada por las comisiones legislativas correspondientes antes de avanzar en el proceso de dictaminación. Para Radio y TV, UJAT Noticias.
2: Escuche esta invitación cultural.
7: Para los amantes de la música del jazz, el gobierno del estado de Tabasco y el Instituto de Seguridad Social del estado de Tabasco invita a sus derechohabientes y al público en general a que asista a la presentación Ensamble Edén Jazz Latino. 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
2: Ya volvemos.
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2: Qué bueno que siga con nosotros a través de la señal de TV UJAT, canal 35.1. Seguimos con más noticias del ámbito nacional e internacional. La muerte de cientos de ballenas francas australes en las costas de Chubut, Argentina, mantiene bajo investigación a autoridades y especialistas, mientras organizaciones ambientales destacan la importancia de esta región para la conservación de la especie.
7: Una mortandad de cientos de ballenas francas australes registrada desde junio en las costas de la provincia argentina de Chubut ha encendido la atención de autoridades y especialistas, particularmente por el elevado número de ballenatos afectados. Los ejemplares han sido localizados principalmente en la península de Valdés y zonas cercanas al puerto de Mandring, consideradas áreas fundamentales para la reproducción de estas especies en el Atlántico Sur. De acuerdo con la fuente raíz, la agencia EFE,
5: equipos científicos y autoridades de Chubut analizan las posibles causas de las muertes. Entre las hipótesis se encuentra una infección bacteriana, aunque hasta ahora no existe conclusiones definitivas. Un aporte oficial señala que podría tratarse de una bacteria común en el mar capaz de provocar una afectación sistemática en los vallenatos, sin evidencia que relacionen el fenómeno con actividades humanas. El primer censo de la temporada 2026, realizado en septiembre por el Centro para el Estudio de los Sistemas Marinos, contabilizó 1.375 ballenas, entre ellas 409 crías. La cifra contrasta con el récord registrado en 2025, cuando fueron contabilizados 2.110 ejemplares, concluidos alrededor de 800 vallenatos. Matías Arrigasi, especialista en la biodiversidad e integrante de Greenpeace Argentina, destacó el valor de las aguas patagónicas para la especie y señaló que son esenciales para el apareamiento, la crianza y la interacción entre madres y vallenatos. La ballena franca austral llega cada año a las costas argentinas entre junio y noviembre. Puede alcanzar 17 metros de longitud y pesar 40 toneladas en su etapa adulta. En Argentina está protegida como Monumento Natural Nacional desde 1984. Para Radio y TV, UJAD Noticias.
2: En otras noticias del ámbito universitario, la UJAD acercó a niñas y niños al cuidado de los ríos de Tabasco mediante actividades científicas, culturales y recreativas. Esto durante la segunda jornada por los ríos de Tabasco.
5: Con la presentación de la obra de marionetas Los Ríos Hermanos, niñas y niños aprendieron de manera lúdica sobre la importancia del agua y la necesidad de proteger los recursos hídricos. Durante la segunda jornada por los ríos de Tabasco, inaugurada en la Casa Universitaria del Agua de la Universidad Juárez Autónoma de Tabasco, la puesta en escena presentada por la encargada de este espacio universitario, Stephanie Mandujano Mendoza y Felicia Jiménez, formó parte de un programa que combinó ciencia, cultura y creación para acercar al público infantil al conocimiento de los ríos y promover desde edades tempranas prácticas para su conservación. Organizada por la División Académica de Ingeniería y Arquitectura y el Consejo de Ciencia y Tecnología del Estado de Tabasco, la jornada incluyó también poesía y creación literaria, combinadas por el área de difusión cultural con Olga Carrasco, así como la participación de Wendy Alonso de la Comisión Nacional del Agua, con el cuento Paco el Pescado y el taller La Suma de las Partes. Los clubes universitarios de ciencia de la DAIA completaron la experiencia con actividades prácticas como ¿Dónde está mi agua?, impartida por Carlos David González, Alex Palacio Candelero y Daniela López Arias, guardianes del río, a cargo de Angélica del Carmen Lizardo y Zulma Guadalupe Gómez, y descubre cómo los mayas trataban sus ríos, guiada por Emanuel Munguía Valvenera. Mandujano Mendoza destacó que estas experiencias buscan que las nuevas generaciones comprendan el valor ambiental y social de los recursos hídricos mediante dinámicas que vinculan el conocimiento científico con expresiones artísticas y culturales. En la apertura participaron el director general de la ITSC, Manuel Antonio Mayo Corzo, y la directora de vinculación del CECITEC, Alejandra Casanova Priego, la directora de vinculación de la UJAD, Carolina Gómez Juárez, la coordinadora de investigación de la DAI, Erika Viviana Miranda Mandujano, así como representantes de la Canacitra Tabasco, la UPC y el TSC. Para Radio y TV, UJAD Noticias.
2: La Secretaría de Ciencia, Humanidades, Tecnología e Innovación impulsa acciones para despertar el interés por la ciencia entre niñas, niños y jóvenes.
11: La Secretaría de Ciencia, Humanidades, Tecnología e Innovación impulsa una estrategia nacional para acercar la ciencia a niñas, niños, adolescentes y jóvenes. Las acciones incluyen actividades educativas, comunitarias, formativas y digitales que buscan facilitar el acceso al conocimiento y fomentar nuevas vocaciones científicas en distintas regiones del país. De acuerdo con la información publicada por la jornada, la estrategia surgió de la Declaración de Cuernavaca, firmada en diciembre de 2020. 2025 por 174 rectores y directivos de instituciones de educación superior. Como parte de este proyecto, se creó una plataforma nacional de divulgación digital que actualmente reúne más de 350 actividades de acceso abierto. Entre las acciones destacan las clases masivas dirigidas principalmente a estudiantes de secundaria, además de Conversando de Ciencia, las charlas de ciencia en el Centro Nacional de Culturas de Salud y Bienestar Calán y una barra programática nacional en la Red de Radios Universitaria de México en las tres primeras clases masivas dedicadas a matemáticas, historia y robótica participaron estudiantes de hasta 21 entidades federativas. La estrategia también contempla una convocatoria de divulgación comunitaria que respalda 136 proyectos en 25 entidades, así como las fiestas de ciencia con 172 actividades realizadas en 41 municipios y más de 63,000 personas beneficiadas. Para Radio y TV, UJAT Noticias.
2: En otros temas, la nave de Boeing se prepara para regresar a las misiones tripuladas después de los problemas registrados durante su primer vuelo con astronautas.
18: La NASA prevé que la nave Starliner de Boeing vuelva a transportar astronautas en 2028, 4 años después de su primer vuelo de prueba tripulado, que terminó con el regreso de los astronautas en una cápsula de SpaceX debido a problemas técnicos detectados en la nave. Antes de realizar otra misión tripulada, la Starliner efectuará un vuelo sin astronautas hacia la Estación Espacial Internacional, previsto entre diciembre y enero. Estas pruebas permitirán comprobar las reparaciones y obtener los datos necesarios para completar su certificación. Durante la misión de 2024, los astronautas Butch Wilmore y Sonny Williams llegaron a la estación espacial a bordo de la Starliner. Sin embargo, fallos en los propulsores y varias fugas de helio llevaron a la NASA a regresar la nave sin tripulación. Los astronautas finalmente volvieron a la Tierra en marzo de 2025, después de permanecer 286 días en el espacio. La información fue publicada por la agencia EFE, que informó que Boeing deberá rediseñar una pieza relacionada con las válvulas de los propulsores. Además, NASA trabajará con Boeing y United Launched Alliance para certificar el cohete Vulcan. Las mejoras del Starliner y esta certificación representan un costo adicional de $359 millones para la Agencia Espacial Estadounidense. Para Radio y TV, UJAT Noticias.
2: Y tenemos en otras noticias que la plataforma de música Spotify sufrió una caída mundial la mañana de este martes 29 de septiembre. Varios usuarios en las redes sociales reportaron los errores que presentaba el servicio y la empresa informó mediante su cuenta oficial @SpotifyStatus que detectaron las fallas y se encuentran investigándolas. Entre los problemas denunciados se reportaron fallas para cargar la app, dificultades para iniciar sesión, errores en la función de búsqueda y problemas para reproducir canciones. No hay reporte de desaparición de álbumes. Pasamos a otros temas del ámbito local. Refuerzan acciones preventivas aquí en Tabasco ante la temporada de lluvias.
19: Ante el pronóstico de lluvias para los próximos días, autoridades de Tabasco mantienen acciones preventivas y fortalecen la coordinación interinstitucional para reducir riesgos a la población. El coordinador general de Protección Civil de Tabasco, Armando Pulido Pardo, informó que se trabaja de manera coordinada con las Fuerzas Armadas, la Secretaría de la Defensa Nacional, la Secretaría de Marina, la Tercera Región Naval, la 38 Zona Militar, con sede en Tenosique, la 30 Zona Militar y la Guardia Nacional. El funcionario señaló que también se mantiene comunicación permanente con la Comisión Nacional del Agua para dar seguimiento a las condiciones meteorológicas y contar con información que permite alertar a la población con anticipación, incluso hasta con 96 horas, ante la posibilidad de algún fenómeno que pueda generar lluvias extraordinarias.
20: Estamos trabajando de manera coordinada interinstitucional con las Fuerzas Armadas, con la Defensa, Marina, la parte de la Tercera Región Naval, 38 Zona Militar en Tenosique y lo que es la 30 Zona Militar, de igual manera con Guardia Nacional. Estamos trabajando con la Comisión Nacional del Agua con el tema de las previsiones meteorológicas y poder alertar a la población con tiempo, por lo menos en 96 horas. Estamos trabajando de igual manera coordinadamente con los presidentes, presidentas municipales de los 17 municipios. Hemos trabajado en campaña de desasolve, de limpieza y pues invitar a la población y exhortarla a que estén atentos a cualquier llamado de comunicación del gobierno del estado de Tabasco en esta temporada de lluvias.
1: Ante el pronóstico de lluvias para los siguientes días, ¿cuál es la responsabilidad de las personas ante esto?
20: Así es, pues principalmente que en sus calles, en sus viviendas, pues traten de dar limpieza para cualquier producto sólido, genere algún taponamiento en alguna canderilla o algún paso de agua, ¿no? Para que pues no hayan encharcamientos en sus zonas. De igual manera que pues estén llamados a los canales de comunicación, de la radio, televisión, las redes sociales, para cualquier situación de algún fenómeno que estuvimos compartiendo que nos traiga lluvias extraordinarias.
19: Pulido Pardo destacó que estas acciones también se realizan en coordinación con los presidentes municipales de los 17 municipios, además de que se han efectuado trabajos de desasolve y limpieza como parte de las medidas preventivas que favorecen el adecuado flujo del agua. Ante este panorama, el coordinador general de Protección Civil hizo un llamado a la ciudadanía a contribuir con las acciones de prevención desde sus hogares. Para Radio y TV, UJAT Noticias.
2: En otros temas, el programa Liderazgo con Carácter contempla un curso virtual y un taller presencial dirigido a fortalecer capacidades para ejercer un liderazgo consciente y con propósito.
21: Con el propósito de fortalecer habilidades y capacidades que permitan ejercer un liderazgo consciente, la Universidad Juárez Autónoma de Tabasco, a través de la Secretaría de Servicios Académicos y la Dirección de Programas Estudiantiles, invita a participar en el programa Liderazgo con Carácter, que contempla 250 becas. La experiencia formativa combina un curso virtual con un taller presencial en una propuesta orientada al desarrollo de competencias para un liderazgo consistente, responsable y con propósito. La convocatoria indica que el proceso inicia con el registro y cuestionario diagnóstico programado para el 15 de octubre. Posteriormente, el curso virtual se desarrollará del 19 de octubre al 1 de diciembre, mientras que el taller presencial se llevará a cabo el día 2 de diciembre. La iniciativa es impulsada en colaboración con Humanico y Aretea como parte de una estrategia de formación complementaria para la comunidad universitaria. Las personas interesadas pueden llevar a cabo su registro mediante el enlace dispuesto por la UJAT. La convocatoria también proporciona los contactos, correo electrónico, humanico.carácter@gmail.com, becas.dpe@ujat.mx. Puedes hacer contacto vía telefónica al 9933-518150, extensión 6162. Solicita la información. Cumple con todos los requisitos y participa del programa Liderazgo con Carácter. Para TV y Radio, UJAT Noticias.
2: Universidades españolas trabajan en una guía común para regular y aprovechar la inteligencia artificial.
22: La Conferencia de Rectores y Rectoras de las Universidades Españolas, CRUE, prepara el primer libro blanco sobre inteligencia artificial en la universidad, con el objetivo de orientar a las instituciones sobre su uso, identificar herramientas disponibles y facilitar el acceso a plataformas que representen un costo para los centros educativos. La Agencia EFE dio a conocer que José Capilla, rector de la Universidad Politécnica de Valencia y presidente de la Comisión Sectorial CRUE Digitalización, explicó que la primera fase estará lista a finales de año y será un documento en actualización constante. Uno de sus ejes será la gobernanza de las herramientas de IA y otro la alfabetización de profesores, personal administrativo y estudiantes. También participa Belén Vela, vicerrectora de Coordinación y Transformación Digital de la Universidad Rey Juan Carlos de Madrid, quien señaló que ningún sistema puede identificar con absoluta fiabilidad el uso de la IA generativa para detectar fraude académico. La Fundación Conocimiento y Desarrollo CID, junto con Digital S e InfoJobs, reportó que 64% de las universidades considera la evaluación como la prioridad pedagógica más urgente, mientras que 80% ve necesario modificar los planes de estudio y solo 29% ofrece IA de forma interdisciplinar. Para Radio y TV, UJAT Noticias.
2: Vamos a la efeméride de hoy.
0: El 29 de septiembre de 1547 nace en Alcalá de Henares el poeta y escritor Miguel Cervantes Saavedra, considerado el máximo exponente de la literatura española. Su obra más relevante es Don Quijote de la Mancha, publicada en dos partes, 1605 y 1615, considerada la primera novela moderna y una de las más influyentes de la historia. Escribió novelas ejemplares y piezas teatrales que enriquecieron el siglo del oro español. Falleció en Madrid en 1616, dejando un legado literario universal. Con información de Gerardo de la Cruz, UJAT Cultura.
2: Con esta información me despido. Soy Stephanie Pérez. Que tenga una excelente noche.
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0: Son las 7, con 29 minutos.

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1: Son las 7:49.
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8: Son las 8:04.

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9: Son las 8:22.

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3: Higiene bucal.
4: ¿Con qué frecuencia te cepillas los dientes al día?
5: 2 veces al día.
6: 4 veces al día. Mi mamá implementa lo que es como un enjuague casero de bicarbonato y vinagre.
5: Considero que sí es suficiente para que yo mantenga una buena higiene bucal.
3: La higiene bucal es fundamental para mantener la salud de la boca y prevenir enfermedades causadas por bacterias como el Streptococcus mutans, la cual es responsable de las placas conocidas como sarro dental, caries y gingivitis, conocida como la inflamación de las encías. Los puntos importantes a destacar son 1. Prevención de caries y enfermedades de las encías. 2. Prevención del mal aliento. La limpieza regular de los dientes y la lengua ayuda a evitar la halitosis, que puede ser causada por la acumulación de bacterias. 3. Mantenimiento de los dientes. Una buena higiene bucal ayuda a mantener los dientes naturales durante más tiempo, evitando la necesidad de prótesis dentales. 4. Ahorro en tratamientos dentales. Las visitas regulares al dentista y una buena higiene pueden evitar costos elevados en el futuro. 5. Confianza y bienestar. Una boca sana contribuye a una sonrisa atractiva y a la confianza en uno mismo, impactando positivamente en las relaciones sociales y profesionales. En resumen, al cepillarse los dientes al menos 2 veces al día, usar hilo dental, enjuague bucal y visitar al dentista 2 veces al año son prácticas esenciales para mantener una buena salud bucal y general.

0: ¿Quieres aprender a sonreír con confianza?
1: Un guión del médico pasante de Servicio Social Eduardo Gómez Cruz, con información del portal Ciencia UNAM, para Radio UJAT, Voz Universitaria, Legado UJAT, Estudio en la Duda, Acción en la Fe, Radiografía del Hábito, Transforma tu Vida.
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9: Son las 8:40.

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2: ¿Chontal? Sí, nuestra lengua, Yucatán. ¿Cómo se dice ombligo en Yucatán? Muk. Muk. 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
13: Son las 8:57.

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0: 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Son las 9:05.
3: 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Tipos malos. En la nueva comedia de acción de DreamWorks Animation, basada en la serie de libros de superventa en la lista del New York Times, un equipo de increíbles animales bandidos se prepara para enfrentarse al golpe más complicado de su vida: convertirse en ciudadanos modelo. Nunca antes ha habido cinco amigos tan infames como los tipos malos: el elegante carterista, el señor Lobo; el experto en cajas fuertes, señor Serpiente; el frío maestro del disfraz, señor Tiburón; y el irascible señor Piraña, además de la mordial y genial hacker señorita Webbs. Cuando después de años de dar exitosos golpes y ser los malos más buscados del planeta son al fin pillados, el señor Lobo consigue llegar a un acuerdo que no tiene la menor intención de respetar para impedir que les metan a todos en la cárcel. Los tipos malos serán buenos. El tema principal es interpretado por Daniel Pemberton. Escuchémoslo.

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4: Higiene bucal.
5: ¿Con qué frecuencia te cepillas los dientes al día?
6: 2 veces al día.
7: 4 veces al día. Mi mamá implementa lo que es como un enjuague casero de bicarbonato y vinagre.
6: Considero que sí es suficiente para que yo mantenga una buena higiene bucal.
4: La higiene bucal es fundamental para mantener la salud de la boca y prevenir enfermedades causadas por bacterias como el Streptococcus mutans, la cual es responsable de las placas conocidas como sarro dental, caries y gingivitis, conocida como la inflamación de las encías. Los puntos importantes a destacar son: 1. Prevención de caries y enfermedades de las encías. 2. Prevención del mal aliento. La limpieza regular de los dientes y la lengua ayuda a evitar la halitosis, que puede ser causada por la acumulación de bacterias. 3. Mantenimiento de los dientes. Una buena higiene bucal ayuda a mantener los dientes naturales durante más tiempo, evitando la necesidad de prótesis dentales. 4. Ahorro en tratamientos dentales. Las visitas regulares al dentista y una buena higiene pueden evitar costos elevados en el futuro. 5. Confianza y bienestar. Una boca sana contribuye a una sonrisa atractiva y a la confianza en uno mismo, impactando positivamente en las relaciones sociales y profesionales. En resumen, al cepillarse los dientes al menos 2 veces al día, usar hilo dental, enjuague bucal y visitar al dentista 2 veces al año son prácticas esenciales para mantener una buena salud bucal y general.
8: Cepillado. Para una boca sana tener, cepilla los dientes después de comer.
4: Y dime ahora, ¿quieres aprender a sonreír con confianza?
9: Un guión del médico pasante de Servicio Social Eduardo Gómez Cruz, con información del portal Ciencia UNAM para Radio UJAT, voz universitaria. 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

0: 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Son las 9:22.
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1: Son las 9. Con 36 minutos.
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3: Hola, ¿qué tal amigos? Qué gusto saludarlos en una emisión más de Emergencia 961 aquí por Radio UJAT 961 FM, Voz Universitaria. Recuerden que pueden seguirnos en nuestras diferentes plataformas digitales, búsquenos como Radio UJAT Voz Universitaria. Hoy tenemos el privilegio de recibir en cabina a una invitada excepcional, una mujer con una trayectoria admirable en el ámbito de la salud infantil y la lactancia materna. Ella es egresada de la Universidad de Oriente en Venezuela como médico cirujano con un posgrado en pediatría y puericultura. Desde 2019 se ha desempeñado como consultora internacional certificada en lactancia materna, guiando a familias con conocimiento, empatía y compromiso. Es docente universitaria en la Universidad Olmeca de Tabasco, donde imparte las asignaturas de pediatría y lactancia materna. Además, forma parte de la Asociación de Consultores Certificados en Lactancia Materna en México y también integra la mesa directiva del Colegio de Pediatras del Estado de Tabasco. Y como si fuera poco, es fundadora del grupo de apoyo Tribu Amamanta con Poder, una iniciativa que fortalece y acompaña a madres lactantes desde el amor, sororidad y el conocimiento. Nos honra contar con su presencia en esta emisión. Bienvenida, doctora Yais Milán de Malabé. Esta es su casa, Emergencia 961.
4: Sí, claro, doctora. ¿Y qué me puede hablar también acerca del tamiz neonatal? Sabemos que es muy importante que los papis realicen el tamiz neonatal. Desgraciadamente, tampoco los papás es como que le den importancia a este procedimiento. Y hay bebés que no realizan el tamiz neonatal cuando se tiene que hacer. Entonces, para esto, ¿en qué consiste y por qué es importante que los papás sí tomen en cuenta el tamiz neonatal y vayan a realizarlo?
5: El tamiz neonatal es un programa, okay, de salud en el cual lo que busca es diagnosticar oportunamente alguna enfermedad que pueda tratarse y prevenir. Dentro de esto tenemos el tamiz metabólico, que es el famoso, como es la pinchadita del talón del bebé, en el cual lo ideal y lo óptimo es hacerlo entre el tercer y quinto día. Pero bueno, si nos hace el 7 y si nos hace el 10, pues papá, vaya y hágale ese estudio a su bebé. Este tamiz nos va a ayudar a diagnosticar enfermedades oportunamente y descartar, pues, la presencia de ello, enfermedades metabólicas importantes que pueden ser, como es, de marca crucial para la vida de estos bebés, y podemos prevenir las complicaciones de esas enfermedades, ¿no? Entonces tenemos, pues, el básico consta de 6 enfermedades, por ejemplo el hipotiroidismo, fenilcetonuria, enfermedad por ejemplo de anemia drepanocítica, okay, que tenemos una condición en los glóbulos rojos de la sangre. Entonces esto es importante, identificar estas enfermedades en este momento para prevenir esto. Además del tamiz metabólico, que es el del taloncito, tenemos otros 4 tamices, como es el tamiz cardíaco, que lo ideal es hacerlo dentro de las primeras 48 de vida. ¿Para qué? Para detectar oportunamente si hay alguna alteración en su corazón que pueda poner en riesgo de manera urgente la vida de este bebé, pueda llevar a la muerte. Luego tenemos el tamiz de cadera, que se debe realizar después del mes y medio en adelante. Esto generalmente es para descartar la displasia de cadera. Consiste en una enfermedad que pues crece de manera anormal los huesitos de la cadera y puede entonces a futuro llevar a una condición en su estructura osteoesquelética. Tenemos el tamiz del auditivo, que igualmente se tiene que hacer también desde el momento del nacimiento, y lo ideal es que sea dentro de los primeros 2 meses de vida para descartar sordera. tenemos el tamiz visual, okay, que generalmente, normalmente, pues, en los bebés, sobre todo prematuros, que estuvieron expuestos a oxígeno, a presiones altas de oxígeno, pues también descartar retinopatía del prematuro, que es una causa prematura de ceguera. Uh-huh. Y pues el tamiz neurológico, que es en el caso de los bebés también prematuros, con estos riesgos neurológicos al momento del nacimiento. Entonces es importante que tomar en cuenta que al momento del nacimiento bebé debe hacerse los tamices indicados.
4: Claro, doctora, interesante todo lo que nos acaba de mencionar sobre la leche materna. Vamos a ir a un corte y en un momento regresamos.
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4: Estamos de vuelta aquí en Emergencia 961 y, doctora, ya como última pregunta, sabemos que actualmente varia población mexicana tiene la idea de que solo tengo que llevar a mi bebé con el pediatra cuando esté enfermo. Ya de ahí, pues, ¿para qué lo llevo si está bien? Entonces, para hacer la recomendación o para que los papás sepan que realmente el pediatra se tiene que estar llevando cada cierto tiempo, ¿no? Entonces, en ese caso, ¿cada cuánto puedo llevar yo a mi bebé aunque esté sano con el pediatra?
5: Exacto. Al momento del nacimiento, el bebé es valorado, es dado de alta y se recomienda que su primera valoración sea entre el quinto y séptimo día posterior al nacimiento. ¿Por qué? Porque justamente ahí vamos a identificar si hay alguna alteración en el tema de la alimentación, ¿ok? Como, por ejemplo, cómo está evacuando, cómo está orinando, checar el color de la piel que se pone en amarillito, se llama ictericia, identificar síntomas o signos de riesgo, ¿ok? Ver cómo está ganando de peso, talla, ya que ellos pierden peso, un 5 o 7% pierden peso en esa primera semana, entonces hay que identificar que esa alimentación sea óptima para asegurar que gane peso y talla de manera adecuada en esos primeros días. Ya entonces de allí, si todo va bien y si está ganando peso, pues podemos verlo al mes, pero si este bebé no me ha ganado peso de manera adecuada, debemos verlo por lo menos en la siguiente semana. Ya de ahí se evalúa mes con mes. por lo menos hasta el cuarto mes. Ya de acuerdo a cómo vaya evaluando, se puede evaluar ya a los 2 meses y ya a partir de los 6 meses, 7 meses, si todo va bien con el tema de la alimentación complementaria, pues es cada 2 meses y a partir del año, cada 3 meses hasta los 2 años. Y ya a partir de los 2 años, entonces es cada 6 meses y por lo menos en esos hasta los 5 años y ya después anual. ¿Okay? Pero es importante eso, el llevarlo, el que nos da la diferencia de llevar ese control de niño sano es justamente para identificar oportunamente si tenemos alguna situación que atender y no luego llegar tarde. Entonces ese, ay, es que no lo traje por cualquier circunstancia, perdemos esa oportunidad de atender eso que pudo haber sido atendido de manera adecuada.
4: Le agradezco mucho, le agradecemos mucho su presencia aquí en Emergencia 961. Ya para cerrar, ¿qué recomendación le daría a la población?
5: Pues lo principal aquí es estar atento, okay, llevar a cumplir en cuanto a la salud de nuestros pequeños, llevarlo a su control de niño sano de manera oportuna. Si igualmente identifican alguna condición de salud o enfermedad, comunicarse con su pediatra, okay, o si se da cuenta que realmente está en riesgo la vida, acudir a una emergencia, el centro de salud que tenga más cercano a su domicilio. En cuanto a la higiene, dentro de la higiene es la higiene alimentaria, que estos niños estén alimentados de manera adecuada, que reciban los 5 grupos de alimento, evitar el uso de ofrecerle comidas chatarras o probaditas que sí pueden marcar la diferencia para la salud futura, cumplir el esquema de vacunación, revisen la cartilla, ténganla a la mano, cuídenla mucho, eviten extraviarla, tómenle foto y escaneenle, le digo yo a los papás. La hidratación es muy importante, igual en el tema pues de cuidados de la higiene, ¿no? En el tema del sueño también de los niños, cuidar el uso de dispositivos que puedan luego poner en riesgo también el crecimiento y de nuestros pequeños, ¿no? Sobre todo en la parte de aprendizaje, ¿no? Entonces, y estar atento pues de acuerdo a su edad, todos estas señales que nos dicen que el bebé está en buen camino, y si no, pues pedir ayuda profesional.
4: Gracias, doctora Yaís, de nuevo por estar aquí en Emergencia 961, su frecuencia de vida, por esta importante aportación hacia la población, que conozcan más sobre este tema y así puedan guiar al buen crecimiento de sus bebecitos. Gracias, doctora, y esto sería todo por el día de hoy. Gracias por escuchar Emergencia 961, su frecuencia de vida. Hasta la próxima.
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3: Son las 9:53.
4: 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Sí, nuestra lengua, Yucatán. ¿Cómo se dice ombligo en Yucatán? 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
1: Higiene bucal.
4: ¿Con qué frecuencia te cepillas los dientes al día?
5: 2 veces al día.
6: 4 veces al día. Mi mamá implementa lo que es como un enjuague casero de bicarbonato y vinagre.
5: Considero que sí es suficiente para que yo mantenga una buena higiene bucal.
7: La higiene bucal es fundamental para mantener la salud de la boca y prevenir enfermedades causadas por bacterias como el Streptococcus mutans, la cual es responsable de las placas conocidas como sarro dental, caries y gingivitis, conocida como la inflamación de las encías. Los puntos importantes a destacar son: 1. Prevención de caries y enfermedades de las encías. 2. Prevención del mal aliento. La limpieza regular de los dientes y la lengua ayuda a evitar la halitosis, que puede ser causada por la acumulación de bacterias. 3. Mantenimiento de los dientes. Una buena higiene bucal ayuda a mantener los dientes naturales durante más tiempo, evitando la necesidad de prótesis dentales. 4. Ahorro en tratamientos dentales. Las visitas regulares al dentista y una buena higiene pueden evitar costos elevados en el futuro. 5. Confianza y bienestar. Una boca sana contribuye a una sonrisa atractiva y a la confianza en uno mismo, impactando positivamente en las relaciones sociales y profesionales. En resumen, al cepillarse los dientes al menos 2 veces al día, usar hilo dental, enjuague bucal y visitar al dentista 2 veces al año son prácticas esenciales para mantener una buena salud bucal y general.

0: ¿Quieres aprender a sonreír con confianza?
1: Un guión del médico pasante de Servicio Social Eduardo Gómez Cruz, con información del portal Ciencia UNAM, para Radio UJAT, Voz Universitaria, Legado UJAT, Estudio en la Duda, Acción en la Fe, Radiografía del Hábito, Transforma tu Vida.
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4: Son las 10 con 6 minutos.
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Te invito a que te quedes en Radio UJAT. Les saluda su amiga Elizabeth Morales. Les recuerdo nuestras redes sociales. En Facebook nos encuentras como Voz Universitaria Radio UJAT, en Instagram como Radio UJAT y en Twitter como @radio-UJAT. A continuación escucharemos los siguientes temas musicales con Janko Janer, Te Necesito y Ya No Me Llames Más. Volvemos con más aquí en 96.1 FM.

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2: Son las 10 con 23 minutos.
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Gracias por continuar con nosotros aquí en Voz Universitaria. Y a continuación vamos a escuchar las siguientes canciones. Otra como tú con Isidro Infante y La Élite. Y quédate conmigo con La Sabrosura. Te dejo disfrutar de este bloque musical aquí en 96.1 FM Radio UJAT.

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Recuerda, estás en tu frecuencia favorita, 96.1 FM, Voz Universitaria. Y a continuación vamos a deleitarnos con las siguientes canciones. Sinvergüenza con los Tupamaros y Te Extraño con el grupo Macambila. Continúa con nosotros aquí en Voz Universitaria.

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4: Son las 10 con 42 minutos.
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Qué bueno que siguen en sintonía de 96.1 FM. A continuación escucharemos los siguientes temas. Y tú no estás, todo tiene su final y paso la vida pensando.

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10: Son las 10 con 53 minutos.
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A continuación escucharemos las siguientes melodías en Donde Más, pues aquí en 96.1 FM. Mi mundo es de ella y Si supieras. Continúa con nosotros en Voz Universitaria.

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0: Son las 11 con 5 minutos.
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Qué bueno que sigas en sintonía de 96.1 FM. Les recuerdo nuestras redes sociales. En Facebook nos encuentras como Voz Universitaria guión Radio UJAT y en Instagram como Radio UJAT, en Twitter como arroba radio guión bajo UJAT. Vamos con más melodías y disfrutaremos con Oscar de León, Orinoco y Mis Deseos. Volvemos con más aquí en 96.1 FM.

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Te invito a que te quedes en Radio UJAT. Les saludo a su amiga Elizabeth Morales. Les recuerdo nuestras redes sociales. En Facebook nos encuentras como Voz Universitaria guión Radio UJAT, en Instagram como Radio UJAT y en Twitter como arroba radio guión bajo UJAT. A continuación vamos a escuchar Ladrona de Besos, Luz Ángela y Márchate. Continúa con nosotros en Radio UJAT.

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6: Son las 11 con 25 minutos.
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Estamos en Voz Universitaria escuchando Música Continua, el espacio musical en donde podrás conectar con tus sentidos. Y a continuación escucharemos Ya no regreso con Orquesta Inmensidad y Macho Pérez con Héctor Tricoche.

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8: Son las 11. Con 38 minutos.
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Te invito a que te quedes en Radio UJAT. Les saluda su amiga Elizabeth Morales. Les recuerdo nuestras redes sociales. En Facebook nos encuentras como Voz Universitaria guión Radio UJAT, en Instagram como Radio UJAT y en Twitter como arroba radio guión bajo UJAT. A continuación vamos a escuchar Me Estás Haciendo Falta y Quiero Volver con Checo Acosta.

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Gracias por continuar con nosotros en Voz Universitaria. A continuación escucharemos Lápiz de Carmín con Tommy Olivencia y Para Darte Fuego con Frankie Ruiz. 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
4: Son las 11 con 57 minutos.
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0: Seguimos con más aquí en Voz Universitaria. Y a continuación vamos a disfrutar de las siguientes canciones. A la hora que llamen, El Último Beso.
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0: Son las 12. 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
0: Son las 12. 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
3: 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Para ello, investigadores de la División de Ingeniería y Arquitectura diseñaron 2 secadores de chile, uno un secador solar de invernadero y otro para corriente alterna, equipo que permitirá que en horas se puedan procesar cantidades importantes de producto en un entorno salubre. Secretaría de Investigación, Postgrado y Vinculación. 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
5: Son las 12.
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0: 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Es la 1:09.
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2: Es la 1:30.
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11: Es la 1:42.
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3: Investigadores de la Universidad Juárez Autónoma de Tabasco estructuraron el proyecto Adopción de Prácticas Agronómicas en la Mejora de Cultivo de Chiles Tabaquero y Costeño en Jonuta y Balancán. 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Para ello, investigadores de la División de Ingeniería y Arquitectura diseñaron 2 secadores de chile, uno un secador solar de invernadero y otro para corriente alterna, equipo que permitirá que en horas se puedan procesar cantidades importantes de producto en un entorno salubre. Secretaría de Investigación, Postgrado y Vinculación. 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
1: Son las 2:04.
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3: Son las 2 con 24 minutos.
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3: Son las 2. Con 35 minutos.
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6: Son las 2 con 55 minutos.
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3: 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Este trabajo lo llevan a cabo investigadores de la División Multidisciplinaria de los Ríos y de la División de Ciencias Agropecuarias. 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
1: Son las 3. Con 6 minutos.
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2: Son las 3, con 26 minutos.
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4: Son las 3 con 37 minutos.
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7: Son las 3. Con 58 minutos.
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0: Son las 4 con 9 minutos.
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0: Son las 4 con 29 minutos.
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5: Son las 4 con 41 minutos.
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6: Hola, ¿qué tal amigos? Qué gusto saludarlos en una emisión más de Emergencia 961 aquí por Radio UJAT 961 FM, Voz Universitaria. Recuerden que pueden seguirnos en nuestras diferentes plataformas digitales, búsquenos como Radio UJAT Voz Universitaria. Hoy tenemos el privilegio de recibir en cabina a una invitada excepcional, una mujer con una trayectoria admirable en el ámbito de la salud infantil y la lactancia materna. Ella es egresada de la Universidad de Oriente en Venezuela como médico cirujano con un posgrado en pediatría y puericultura. Desde 2019 se ha desempeñado como consultora internacional certificada en lactancia materna, guiando a familias con conocimiento, empatía y compromiso. Es docente universitaria en la Universidad Olmeca de Tabasco, donde imparte las asignaturas de pediatría y lactancia materna. Además, forma parte de la Asociación de Consultores Certificados en Lactancia Materna en México y también integra la mesa directiva del Colegio de Pediatras del Estado de Tabasco. Y como si fuera poco, es fundadora del grupo de apoyo Tribu Amamanta con Poder, una iniciativa que fortalece y acompaña a madres lactantes desde el amor, sororidad y el conocimiento. Nos honra contar con su presencia en esta emisión. Bienvenida, doctora Yais Milán de Malabé. Esta es su casa, Emergencia 961.
7: Sí, claro, doctora. ¿Y qué me puede hablar también acerca del tamiz neonatal? Sabemos que es muy importante que los papis realicen el tamiz neonatal. Desgraciadamente, tampoco los papás es como que le den importancia a este procedimiento. Y hay bebés que no realizan el tamiz neonatal cuando se tiene que hacer. Entonces, para esto, ¿en qué consiste y por qué es importante que los papás sí tomen en cuenta el tamiz neonatal y vayan a realizarlo?
8: El tamiz neonatal es un programa, okay, de salud en el cual lo que busca es diagnosticar oportunamente alguna enfermedad que pueda tratarse y prevenir. Dentro de esto tenemos el tamiz metabólico, que es el famoso, como es la pinchadita del talón del bebé, en el cual lo ideal y lo óptimo es hacerlo entre el tercer y quinto día, pero bueno, si nos hace el 7 y se nos hace el 10, pues papá, vaya y hágale ese estudio a su bebé. Este tamiz nos va a ayudar a diagnosticar enfermedades oportunamente y descartar pues la presencia de ello, enfermedades metabólicas importantes que pueden ser, como es, de marca crucial para para la vida de estos bebés y podemos prevenir las complicaciones de esas enfermedades, ¿no? Entonces tenemos pues el básico, consta de 6 enfermedades, por ejemplo el hipotiroidismo, fenilcetonuria, enfermedad por ejemplo de anemia drepanocítica, ¿okay? Que tenemos una condición en los glóbulos rojos de la sangre. Entonces esto es importante identificar estas enfermedades en este momento para prevenir esto. Además del tamiz metabólico, que es el del taloncito, tenemos otros 4 tamices, como es el tamiz cardíaco, que lo ideal es hacerlo dentro de las primeras 48 de vida. ¿Para qué? Para detectar oportunamente si hay alguna alteración en su corazón que pueda poner en riesgo de manera urgente la vida de este bebé, pueda llevar a la muerte. Luego tenemos el tamiz de cadera, que se debe realizar después del mes y medio en adelante. Esto generalmente es para descartar la displasia de cadera. Consiste en una enfermedad que pues crece de manera anormal los huesitos de la cadera y puede entonces a futuro llevar a una condición en su estructura osteoesquelética. Tenemos el tamiz del auditivo, que igualmente se tiene que hacer también desde el momento del nacimiento y lo ideal es que sea dentro de los primeros 2 meses de vida para descartar sordera. Tenemos el tamiz visual, ¿okay? Que generalmente, igualmente, es de los bebés, sobre todo prematuros, que estuvieron expuestos a oxígeno, a presiones altas de oxígeno, pues también descartar retinopatía del prematuro, que es una causa prematura de ceguera. Y pues el tamiz neurológico, que es en el caso de los bebés también prematuros con estos riesgos neurológicos al momento del nacimiento. Entonces es importante que tomar en cuenta que al momento del nacimiento bebé debe hacerse los tamices indicados.
7: Claro, doctora, interesante todo lo que nos acaba de mencionar sobre la leche materna. Vamos a ir a un corte y en un momento regresamos.
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5: Respira y mantén la calma. 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
7: Estamos de vuelta aquí en Emergencia 961 y doctora, ya como última pregunta, sabemos que actualmente varia población mexicana tiene la idea de que solo tengo que llevar a mi bebé con el pediatra cuando esté enfermo. Ya de ahí, pues, ¿para qué lo llevo si está bien? Entonces, para hacer la recomendación o para que los papás sepan que realmente el pediatra se tiene que estar llevando cada cierto tiempo, ¿no? Entonces, en ese caso, ¿cada cuánto puedo llevar yo a mi bebé aunque esté sano con el pediatra?
8: Exacto. Al momento del nacimiento, el bebé es valorado, es dado de alta y se recomienda que su primera valoración sea entre el 5º y 7º día posterior al nacimiento. ¿Por qué? Porque justamente ahí vamos a identificar si hay alguna alteración en el tema de la alimentación, ¿ok? Como por ejemplo, cómo está evacuando, cómo está orinando, checar el color de la piel que se pone en amarillito, se llama ictericia, identificar síntomas o signos de riesgo, ¿ok? Ver cómo está ganando de peso, talla, ya que ellos pierden peso un 5 o 7% pierden peso en esa primera semana. Entonces hay que identificar que esa alimentación sea óptima para asegurar que gane peso y talla de manera adecuada en esos primeros días. Ya entonces de allí, si todo va bien y si está ganando peso, pues podemos verlo al mes. Pero si este bebé no me ha ganado peso de manera adecuada, debemos verlo por lo menos en la siguiente semana. Ya de ahí se evalúa mes con mes, por lo menos hasta el cuarto mes. Ya de acuerdo a cómo vaya evaluando, se puede evaluar ya a los 2 meses, y ya a partir de los 6 meses, 7 meses, si todo va bien con el tema de la alimentación complementaria, pues es cada 2 meses, y a partir del año cada 3 meses hasta los 2 años, y ya a partir de los 2 años entonces es cada 6 meses, y por lo menos en esos dos hasta los 5 años, y ya después anual, ¿ok? Pero es importante eso, el llevarlo, el que nos da la diferencia de llevar ese control de niño sano es justamente para identificar oportunamente si tenemos alguna situación que atender y no luego llegar tarde. Entonces ese ay, es que no lo traje por cualquier circunstancia, perdemos esa oportunidad de atender eso que pudo haber sido atendido de manera adecuada.
7: Le agradecemos mucho su presencia aquí en Emergencia 961. Ya para cerrar, ¿qué recomendación le daría a la población?
8: Pues lo principal aquí es estar atento, okay, llevar a cumplir en cuanto a la salud de nuestros pequeños, llevarlo a su control de niño sano de manera oportuna. Si igualmente identifican alguna condición de salud o enfermedad, comunicarse con su pediatra, okay, o si se da cuenta que realmente está en riesgo la vida, acudir a una emergencia, el centro de salud que tenga más cercano a su domicilio. En cuanto a la higiene, dentro de la higiene es la higiene alimentaria, que estos niños estén alimentados de manera adecuada, que reciban los 5 grupos de alimento, evitar el uso de ofrecerle comidas chatarras o probaditas que sí pueden marcar la diferencia para la salud futura, cumplir el esquema de vacunación, revisen la cartilla, ténganla a la mano, cuídenla mucho, eviten extraviarla, tómenle foto y escaneenle, le digo yo a los papás.
11: La hidratación es muy importante, igual en el tema pues de cuidados de la higiene, ¿no? En el tema del sueño también de los niños, cuidar el uso de dispositivos que puedan luego poner en riesgo también el crecimiento y de nuestros pequeños, ¿no? Sobre todo en la parte de aprendizaje, ¿no? Entonces, y estar atento, pues, de acuerdo a su edad, estas señales que nos dicen que el bebé está en buen camino, y si no, pues pedir ayuda profesional.
7: Gracias, doctora Yaiz, de nuevo por estar aquí en Emergencia 961, su frecuencia de vida, por esta importante aportación hacia la población, que conozcan más sobre este tema y así puedan guiar al buen crecimiento de sus bebecitos. Gracias, doctora, y esto sería todo por el día de hoy. Gracias por escuchar Emergencia 961, su frecuencia de vida. Hasta la próxima.
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16: Son las 5:13.

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0: Son las 5:20.

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6: Son las 5:38.

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3: Ejercitando el móvil. ¿Acostumbras usar el celular al hacer ejercicio? En algún momento, todos lo hemos hecho. Al terminar una serie o tomar un descanso en tu rutina matutina, revisamos nuestro WhatsApp o incluso paramos para tomar una foto y publicarla en las redes sociales. Sin embargo, este mal hábito puede perjudicar tu concentración y rendimiento al ejercitarte de varias maneras. 1. Pierdes tiempo valioso. El tiempo que pasas en el celular podría ser utilizado para realizar ejercicios o estiramientos. 2. Reduce la intensidad del entrenamiento. Si estás revisando tu celular constantemente, es probable que no estés dando tu máxima intensidad en el entrenamiento. 3. Distracción. El celular puede ser una gran distracción, lo que puede hacer que te desconcentres y no te enfoques en tus ejercicios. 4. Problemas de postura. Pasar tiempo sentado con el celular puede provocar problemas de postura y dolor de cuello o espalda. 5. No te permite descansar adecuadamente. Si estás revisando tu celular durante los descansos, no estás permitiendo que tu cuerpo descanse adecuadamente entre ejercicios. Es recomendable dejar el celular en modo silencioso o en un casillero durante el entrenamiento para evitar distracciones y aprovechar al máximo tu tiempo en el gimnasio.

0: dime ahora. ¿Le dedicarás más tiempo a tu celular o pondrás más atención a tu rutina?
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5: Son las 6:11.

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4: Son las 6:22.

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5: Son las 6:33.

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2: ¿Cómo están? Soy Claudia Mejía, un nuevo episodio de Ya Oíste. Esta vez yo, ahí los que me están escuchando, quiero que se pregunten, ¿hace cuánto no se desparasitan? ¿Hace cuánto no desparasitan a toda la familia, a la mascota? Creo que también es muy importante. Ahí pregúntenselo porque hoy traemos un tema sobre parásitos. Está conmigo el doctor Jesús Manuel Rodríguez Guzmán. ¿Cómo estás, doctor?
6: Hola, ¿cómo estás?
2: Muy bien,
6: muchas gracias.
2: Y yo quiero saber primero, antes que nada, ¿esta parte de la cisticercosis es igual que la tenia que escuchamos por ahí? ¿Qué pasa con esto?
6: De hecho, justamente eso es algo muy interesante, que es con lo que vamos a hablar. O sea, hablar de cisticercosis realmente es hablar de una fase de lo que es propiamente un microorganismo que se llama teniasis y es un parásito. Taenia, hay dos tipos. Algo que se le llama Taenia solium y Taenia saginata. La que vamos a abordar para hablar de cisticercosis es la Taenia solium.
2: Y me remonto al cerdo, ¿no? Porque pues la misma palabra lo dice. Pero tenemos tal vez este mito muy bien arraigado de que el cerdo no bien cocido... ¡pum! Cisticercosis. ¿Es así o no es así?
6: No exactamente. De hecho, justamente es lo que vamos a abordar en este momento. Tendríamos que hablar de lo que es el ciclo, propiamente el ciclo de la cisticercosis y el ciclo de la tenia. Y hablaríamos como tal, tendremos que tener en cuenta dos cosas. El cerdo se le conectaría como un hospedero intermediario y al humano como un hospedero propiamente definitivo. Pero, ¿qué pasa realmente aquí? Si hablamos realmente de lo que es el cerdo, ¿Qué nos aportaría el cerdo? Realmente hablaríamos de esto. El humano o la cadena de transmisión o el mecanismo de transmisión se llama fecal oral. Y realmente en el humano sí ocasionaría tanto teniasis como cisticercosis. En el cerdito no ocasiona lo que es teniasis. En el cerdito solamente ocasiona lo que es la cisticercosis. En el humano, en el cuerpo humano, tendríamos este gusano. Propiamente la tenia es un gusano plano, tiene una cabeza y se caracteriza porque tiene como cuatro ventosas, es decir, cuatro como hoyitos, por así decirlo, en su cabeza. Y tiene unos ganchos que se van atando al intestino. Esto es lo que hace que realmente se fije al intestino. Pero, ¿cuál es la característica de este gusano? Este gusano es hermafrodito, se reproduce por sí mismo, tiene tanto reproductor masculino como femenino. Y es plano, y cada una de estas cositas planitas adentro alberga huevecillos. Y entonces ahí empieza el ciclo. Entonces, ¿qué pasaría con esto? ¿Sabes una cosa interesante y que me gusta mucho? ¿Sabes cuánto mide este gusano? Mide de 2 hasta 7 metros.
2: Okay.
6: Y eso es muy interesante porque imagínate, en cada una de estas segmentos que se van formando, hay miles de huevos. Entonces, ¿qué pasa justo ahí? Justo ahí lo que hacemos es de que existen prácticas como pueden ser fecalismo a raíz del suelo. Esto es, hago popó, literal, en la tierra, donde ya sea que haya alimentos o incluso un mal manejo de las excretas, ¿no? Como, por ejemplo, vemos que sí hay un drenaje, pero ¿dónde desfragua esto? ¿Dónde irriga esto? Irriga a los vegetales que propiamente se consumen. Y entonces ahí es donde empieza lo interesante, porque entonces sabemos que existen animales que se le llaman de traspatio. Imagínate, las personas hacen popó, literal, ahí está la tierra, y los cerditos, ¿qué hacen? Están todo el tiempo jugando con sus naricitas, consumen esta tierra, los productos que están ahí, los niños salen a jugar, o incluso consumes propiamente algún alimento que ya ha sido irrigado con esta agua. Pero ¿qué pasa? Que en el cerdito entonces encontramos que ya propiamente en la tierra están estos huevecitos. Estos huevos propiamente la tierra no va a hacer que lleguen a la siguiente fase, que es la cisticercosis. Vamos a diferenciarlo aquí. Entonces el cerdito se lo come, esos huevitos en el cerdo sí van a ocasionar que se desarrollen hasta cisticercos, pero ahí van a quedar, no se van a formar gusanos en el cerdo. Aquí es donde viene lo interesante. El humano come la carne. ¿Y cómo sería realmente que el humano pueda realmente decir, este consumo de la carne pueda ser lo que me origine? Un alimento mal cocinado. Pero si estamos hablando de que ya el huevo en el cerdo se ocasiona un cisticerco, ¿cómo se puede morir? Con una buena temperatura, con una cocción. ¿Cuánto necesito cocinar la carne de puerco para que realmente no me ocasione la infección? Por 20 minutos a más de 70 grados centígrados. Esto obviamente dependerá mucho, ¿no? Y entonces yo ya me lo como y adivina qué pasaba con estos cisticercos. Estos cisticercos es como si tuvieran una capita alrededor, un montón de cosas que son proteínas. Y entonces se desnaturalizan o que se destruyen, por así decirlo, con nuestro ácido clorhídrico. Y volvemos al mismo ciclo. Ahí está el ciclo. Pero esta es la parte interesante, porque si yo te dije de que consumimos el puerco, está el cisticerco, pero eclosiona con el ácido clorhídrico. Entonces dices, bueno, pero va a formar gusanos. Y ese es un ciclo de gusanos. Entonces, ¿cómo realmente se forma el cisticerco? El cisticerco es, ya no involucro propiamente al puerco, involucro el contacto yo directo humano, lo ingiero, pero ¿qué pasaría entonces ahí? Que estos huevitos se van a ir a través de la sangre.
2: Entonces, ahí sí somos completamente responsables. Ya el cerdito no tiene nada que ver, porque no hubo un intermediario. Entonces, ahí sí, por completo somos responsables porque no tuvimos la higiene adecuada.
6: Correcto.
2: Porque si dices que está en la tierra de las heces, que otra persona fue e hizo ahí, entonces llega mi hijo y empieza a jugar ahí, se lleva las manos a la boca, ahí es donde hay la infección.
6: Correcto. Si yo te hablo de cisticercos, la gente no, muy poca gente sabe, por ejemplo, que los vegetales también pueden ser una fuente de... Porque realmente, si te hablo de cisticercos, ¿qué te viene a la cabeza? ¿Qué se le viene a la cabeza a todos? Los cerdos. Las verduras, aunque las hayas lavado bien, la garantía está desde un buen cultivo, desde que realmente tienes una buena práctica de esto, o un buen manejo de las excretas.
2: ¿Qué hacer cuando sí nos gustan mucho las fresas, y sí nos gustan mucho las ensaladas? Digo, ya hablamos de la carne de puerco, pero ¿qué sí está en nuestras manos? O sea, ¿qué tipo de medidas?
6: Si queremos consumir, a lo mejor los vegetales, no vamos a meter tanto en frutas, sino en general, todo lo que es desinfección que no sea por calor, ya sean frutas, verduras, que sean irrigadas por esto, pues sería lavado y desinfección de vegetales. ¿Qué haríamos? Pues disminuiríamos el factor de riesgo, digámoslo. ¿Cómo lo haríamos? Pues sería a lavarlo con agua potable, claramente, o sea, ya utilizar el agua que esté limpia. Y una cosa que sí vemos son diluciones con clorito, con cloro, ¿no? Que son, le llamamos diluciones de hipoclorito de sodio, que coloquialmente lo conocemos como el cloro comercial que tenemos en casa. Después de que los enjuagamos, retiramos la mayor parte de materia orgánica que a veces vemos, ¿no? Tienen tierrita. Y esto, lo quitamos. Y posteriormente podemos hacer estas diluciones con cloro. ¿Cuánto correspondería? Por un litro, estos incluso envases que tenemos de crema y demás que miden un litro, de agua potable, o sea, no que sea de preferencia agua potable, claramente agua purificada, le ponemos aproximadamente 2 mililitros de cloro. ¿Cuánto sería esto? Media cucharadita cafetera.
2: También me genera duda. Hay personas que después de desinfectar vuelven a enjuagar. Uh-huh. ¿Está bien o mejor no?
6: Depende. Depende de cómo me lo digas. Por ejemplo, si la práctica es... lo voy a desinfectar y luego le voy a querer quitar los residuos con agua de la llave. Pues, me refiero al agua corriente, pues evidentemente no sería lo correcto. El agua de la llave, aunque esté purificada, sí tiene ciertos ciertos componentes que no lo hacen tan viable, ¿no? Uh-huh. En el contexto, por ejemplo, de que si lo voy a enjuagar, pero con agua de garrafón, con agua que a lo mejor es de filtro, de la que tenemos de la llave, de la que filtramos en casita, uh-huh, de estos purificadores, pues perfecto. Lo correcto sería, y de hecho así lo menciona la mayor parte de las etiquetas, solo escurrimos después de la desinfección sin ya meterlo. Aunque claro, tiene que ser dependiendo del producto que utilizamos.
2: Agradezco mucho que estés aquí para poder brindar esta información. Sí creo que nos quedó muy claro esta parte de la teniasis y la cisticercosis, uh-huh, que son cosas diferentes. Claro. Y que ya hablamos que el pobre cerdito solo está existiendo y no tiene la culpa. En sí o directamente, sí, claro. La higiene de manos, la higiene de tus alimentos, la cocción de tus alimentos son muy importantes. Entonces, pues, gracias por quedarte hasta el final. Doctor Jesús, muchas gracias por estar aquí también.
6: Al contrario, gracias por la invitación y pues también invitarlos a que esto sea una práctica habitual, a desparasitación en casa y pues buenas prácticas higiénicas.
2: Yo soy Claudia Mejía, nos vemos en un siguiente episodio. Hasta pronto.

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6: Hola, ¿qué tal amigos? Qué gusto saludarlos en una emisión más de Emergencia 961 aquí por Radio HAT 961 FM, Voz Universitaria. Recuerden que pueden seguirnos en nuestras diferentes plataformas digitales, búsquenos como Radio HAT Voz Universitaria. Hoy tenemos el privilegio de recibir en cabina a una invitada excepcional, una mujer con una trayectoria admirable en el ámbito de la salud infantil y la lactancia materna. Ella es egresada de la Universidad de Oriente en Venezuela como médico cirujano con un posgrado en pediatría y puericultura. Desde 2019 se ha desempeñado como consultora internacional certificada en lactancia materna, guiando a familias con conocimiento, empatía y compromiso. Es docente universitaria en la Universidad Olmeca de Tabasco, donde imparte las asignaturas de pediatría y lactancia materna. Además, forma parte de la Asociación de Consultores Certificados en Lactancia Materna en México y también integra la mesa directiva del Colegio de Pediatras del Estado de Tabasco. Y como si fuera poco, es fundadora del grupo de apoyo Tribu Amamanta con Poder, una iniciativa que fortalece y acompaña a madres lactantes desde el amor, sororidad y el conocimiento. Nos honra contar con su presencia en esta emisión. Bienvenida, doctora Yais Milán de Malabé. Esta es su casa, Emergencia 961.
7: Sí, claro, doctora. ¿Y qué me puede hablar también acerca del tamiz neonatal? Sabemos que es muy importante que los papis realicen el tamiz neonatal. Desgraciadamente, tampoco los papás es como que le den importancia a este procedimiento. Y hay bebés que no realizan el tamiz neonatal cuando se tiene que hacer. Entonces, para esto, ¿en qué consiste y por qué es importante que los papás sí tomen en cuenta el tamiz neonatal y vayan a realizarlo?
8: El tamiz neonatal es un programa, okay, de salud, en el cual lo que busca es diagnosticar oportunamente alguna enfermedad que pueda tratarse y prevenir. Dentro de esto tenemos el tamiz metabólico, que es el famoso, como es la pinchadita del talón del bebé, en el cual lo ideal y lo óptimo es hacerlo entre el tercer y quinto día, pero bueno, si ya nos hace el 7 y se nos hace el 10, pues papá, vaya y hágale ese estudio a su bebé. Este tamiz nos va a ayudar a diagnosticar enfermedades oportunamente y descartar, pues, la presencia de ello, enfermedades metabólicas importantes que pueden ser, como es, de marca crucial para la vida de estos bebés, y podemos prevenir las complicaciones de esas enfermedades, ¿no? Entonces tenemos, pues, el básico consta de 6 enfermedades, por ejemplo el hipotiroidismo, fenilcetonuria, enfermedad por ejemplo de anemia drepanocítica, okay, que tenemos una condición en los glóbulos rojos de la sangre. Entonces esto es importante, identificar estas enfermedades en este momento para prevenir esto. Además del tamiz metabólico, que es el del taloncito, tenemos otros 4 tamices, como es el tamiz cardíaco, que lo ideal es hacerlo dentro de las primeras 48 de vida. ¿Para qué? Para detectar oportunamente si hay alguna alteración en su corazón que pueda poner en riesgo de manera urgente la vida de este bebé, pueda llevar a la muerte. Luego tenemos el tamiz de cadera, que se debe realizar después del mes y medio en adelante. Esto generalmente es para descartar la displasia de cadera. Consiste en una enfermedad que pues crece de manera anormal los huesitos de la cadera y puede entonces a futuro llevar a una condición en su estructura osteoesquelética. Tenemos el tamiz del auditivo, que igualmente se tiene que hacer también desde el momento del nacimiento, y lo ideal es que sea dentro de los primeros 2 meses de vida para descartar sordera. Tenemos el tamiz visual, okay, que generalmente, igualmente, pues, en los bebés, sobre todo prematuros, que estuvieron expuestos a oxígeno, a presiones altas de oxígeno, pues también descartar retinopatía del prematuro, que es una causa prematura de ceguera. Y pues el tamiz neurológico, que es en el caso de los bebés también prematuros, con estos riesgos neurológicos al momento del nacimiento. Entonces es importante que tomar en cuenta que al momento del nacimiento bebé debe hacerse los tamices indicados.
6: Claro, doctora, interesante todo lo que nos acaba de mencionar sobre la leche materna. Vamos a ir a un corte y en un momento regresamos.
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7: Estamos de vuelta aquí en Emergencia 961 y, doctora, ya como última pregunta, sabemos que actualmente varia población mexicana tiene la idea de que solo tengo que llevar a mi bebé con el pediatra cuando esté enfermo. Ya de ahí, pues, ¿para qué lo llevo si está bien? Entonces, para hacer la recomendación o para que los papás sepan que realmente el pediatra se tiene que estar llevando cada cierto tiempo, ¿no? Entonces, en ese caso, ¿cada cuánto puedo llevar yo a mi bebé aunque esté sano con el pediatra?
8: Exacto. Al momento del nacimiento, el bebé es valorado, es dado de alta y se recomienda que su primera valoración sea entre el quinto y séptimo día posterior al nacimiento. ¿Por qué? Porque justamente ahí vamos a identificar si hay alguna alteración en el tema de la alimentación, ¿ok? Como por ejemplo, cómo está evacuando, cómo está orinando, checar el color de la piel que se pone en amarillito, se llama ictericia, identificar síntomas o signos de riesgo, ¿ok? Ver cómo está ganando de peso, talla, ya que ellos pierden peso un 5 o 7% pierden peso en esa primera semana, entonces hay que identificar que esa alimentación sea óptima para asegurar que gane peso y talla de manera adecuada en esos primeros días. Ya entonces de allí, si todo va bien y si está ganando peso, pues podemos verlo al mes, pero si este bebé no me ha ganado peso de manera adecuada, debemos verlo por lo menos en la siguiente semana. Ya de ahí se evalúa mes con mes, por lo menos hasta el cuarto mes. Ya de acuerdo a cómo vaya evaluando, se puede evaluar ya a los 2 meses y ya a partir de los 6 meses, 7 meses, si todo va bien con el tema de la alimentación complementaria, pues es cada 2 meses y a partir del año, cada 3 meses hasta los 2 años. Y ya a partir de los 2 años, entonces es cada 6 meses, por lo menos en esos dos, hasta los 5 años y ya después anual, ¿ok? Pero es importante eso, el llevarlo, el que nos da la diferencia de llevar ese control control de niño sano es justamente para identificar oportunamente si tenemos alguna situación que atender y no luego llegar tarde. Entonces ese ay, es que no lo traje por cualquier circunstancia, perdemos esa oportunidad de atender eso que pudo haber sido atendido de manera adecuada.
7: Le agradezco mucho, le agradecemos mucho su presencia aquí en Emergencia 961. Ya para cerrar, ¿qué recomendación le daría a la población?
8: Pues lo principal aquí es estar atento, okay, llevar a cumplir en cuanto a la salud de nuestros pequeños, llevarlo a su control de niño sano de manera oportuna. Si igualmente identifican alguna condición de salud, de enfermedad, comunicarse con su pediatra, okay, o si se da cuenta que realmente está en riesgo la vida, acudir a una emergencia, el centro de salud que tenga más cercano a su domicilio. En cuanto a la higiene, dentro de la higiene es la higiene alimentaria, que estos niños estén alimentados de manera adecuada, que reciban los 5 grupos de alimento, evitar el uso de ofrecerle comidas chatarras o probaditas que sí pueden marcar la diferencia para la salud futura, cumplir el esquema de vacunación, revisen la cartilla, ténganla a la mano, cuídenla mucho, eviten extraviarla, tómenle foto y escaneenle, le digo yo a los papás. La hidratación es muy importante, igual en el tema pues de cuidados de la higiene, ¿no? En el tema del sueño también de los niños, cuidar el uso de dispositivos que puedan luego poner en riesgo también el crecimiento y de nuestros pequeños, ¿no? Sobre todo en la parte de aprendizaje, ¿no? Y entonces y estar atento, pues, de acuerdo a su edad, todos estas señales que nos dicen que el bebé está en buen camino, y si no, pues pedir ayuda profesional.
7: Gracias, doctora Yaís, de nuevo por estar aquí en Emergencia 961, su frecuencia de vida, por esta importante aportación hacia la población, que conozcan más sobre este tema y así puedan guiar al buen crecimiento de sus bebecitos. Gracias, doctora, y esto sería todo para el día de hoy. Gracias por escuchar Emergencia 961, su frecuencia de vida. Hasta la próxima.
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17: Son las 7:23.

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9: Son las 7:26.

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6: Son las 7:35.

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15: Son las 7:49.

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1: Gracias, muy buenos días, apto bienvenidos nuevamente a su programa Números y Conceptos.
2: Buenos días, apto bienvenidos.
1: Que sea hoy un día muy especial, porque estamos terminando ya el mes noveno de este año con un calor maravilloso que hay que seguirlo disfrutando todo el tiempo. Y cuando vengan otros climas, otras temperaturas, seguirlas disfrutando para disfrutar de un bello día y deseándoles a todos que sea un día muy bueno, maravilloso. Y saludo a nuestro querido maestro, doctor Octavio Tamayo Vázquez. Muy buenos días.
3: ¿Qué tal, querido maestro Miguel Armando Vélez Téllez? Ayer fue tu santo, muchas felicidades por
1: Gracias,
3: lo de ayer.
1: Muy amable.
3: Y pues también que fuiste en representación de nuestra universidad, diferentes eventos, ¿no? Siempre en este caso, pues conociendo más de la parte profunda de lo que es la universidad y la relación que tiene con las demás instituciones de educación superior. Pues qué bueno, ¿eh? Por nuestra universidad.
1: Así es, por nuestra universidad. Y bueno, antes de presentar a nuestro invitado del programa de hoy, también es importante destacar que hoy se cumplen 35 años del aniversario número 35 del licenciado en comunicación, de esta licenciatura en comunicación de la División de Educación y Artes. Va una felicitación especial para todos los comunicadores de esta universidad que han egresado, que son juchimanes, pero también a todos los licenciados en comunicación de este estado, felicitándolos por este día tan especial. Y bueno, nuestro invitado de hoy, del tema que vamos a hablar, me permito presentar a Evaristo Miguel Reyes. Bienvenido al programa, estimado Evaristo.
4: Muchas gracias, contador, de igual manera doctor.
3: Igualmente, bienvenido.
4: Bienvenido. Gracias por la invitación. Pues aquí estamos listos y puestos.
1: Claro que sí, Evaristo. Sí. Y si me permiten, antes voy a leerles una semblanza con quién vamos a dialogar el día de hoy. Gracias. Y vamos a hablar sobre el tema precisamente de las Afores y las pensiones, la famosa modalidad 40 que tanto es hablada, mencionada, y que quiénes sí, quiénes no, y todo ese tema, pero un lenguaje muy sencillo para todo el teleauditorio. Y estamos hoy en el 96.1 de FM, me refiero que estamos hoy porque estamos transmitiendo en vivo por TV UJAT, pero también aquí en la estación de FM 96.1. No se les olvide sintonizarla, es muy buen repertorio, tenemos desde música, también tenemos noticieros, también tenemos muy buenos programas, no dejen de sintonizarla. Y bueno, me permito presentar al licenciado en Derecho y licenciado en Pedagogía, al licenciado Evaristo Miguel Reyes, con las licenciaturas que ya fueron mencionadas, y es fundador y titular de MR Consultores, que es una consultoría jurídica enfocada principalmente en la seguridad social y pensiones, de lo que estaremos hablando. Su formación estudió del 2010 al 2014 la licenciatura en Derecho y en Pedagogía en el 2005 al 2009. A la fecha es el fundador y titular precisamente de este despacho, de esta firma. Y bueno, su experiencia profesional, y que lo vamos a escuchar, es precisamente el Afore, y se ha dedicado a esto, y que vale la pena que todo el auditorio lo escuche, tome nota de tan importante. Pero antes, pues vamos a darle un poco del contexto, estimado Evaristo.
4: Sí, gracias.
1: Pero bueno, el origen, si hablamos de las Afores, ya tiene sus ayeres en la década de los 80s, empezando los 80s, cuando en Chile, bueno, allá, quien gobernaba en ese entonces el país de Chile, bueno, empezaron las administradoras de fondos de pensiones, bueno, y luego ya pasó en los noventas a Colombia, a Uruguay, y llega en la década, bueno, los años de los noventas, también en el 97, a nuestro país, México, y bueno, de ahí apenas en este siglo la República Dominicana, pero pues ha habido sus altas y bajas, en el caso, por ejemplo, de Argentina y Bolivia, y bueno, en este caso, México, bueno, a través de una comisión que es la CONSAR también, y que sabemos y todo el mundo pregunta qué es las Afores, para qué le van a servir al trabajador en el presente y el futuro. Empecemos por ahí, estimado, las Afores.
4: Las Afores. Bueno, gracias a este profesor, bueno, ya dio la introducción un poquito pues más amplia sobre lo que es la Afore y cómo se fundó, cómo fue que fue cambiando el modelo pensionario. Aquí en México se funda en el año justamente en el 97 lo que son los las Afore, que son administradoras de fondos para el retiro, que son encargados de recoger y administrar los recursos de los trabajadores, de los cuales pues en esta parte aporta el patrón, el Instituto Mexicano del Seguro Social y de igual manera el trabajador. Entonces las administradoras se encargan de administrar y de generar pues en su momento los rendimientos para que el trabajador, cuando llegue la edad del retiro, tanto pueda disponerse a ese recurso para fondear la pensión, o bien parte de eso, dependiendo de qué tipo de pensiones, se devuelven.
1: Bien, de manera general estamos escuchando, pero ¿cuándo empieza, cómo nace en un trabajador el Afore? Pues es decir, que desde el primer día que entra la
4: Afore. Bien, sí. Bueno, más bien nace desde el primer día de labor el número de seguridad social, porque el número es el que se utiliza justamente como una cuenta para que caigan ahí los recursos que en su momento lo llegará a utilizar para justamente fondear el pago de las pensiones, ¿no? Dependiendo el caso. Pero la Afore sirve más que nada, digo, para entenderlo de esa forma, como una póliza para poder tener el derecho de una pensión futura.
1: Así es. Entonces, yo me acuerdo cuando empezaban las Afores a operar, se hablaba que ya con su ahorro, el trabajador iba a vacacionar, ¿no? Ya había mucha publicidad, pero la Afore pues es un fomento al ahorro.
4: Es correcto.
1: Entonces, podría pensarse que con lo que aporta el trabajador mínimo y lo que está obligado el patrón a aportar, no es suficiente. Pero puntualizando, ¿cuánto aporta el patrón? ¿Qué porcentaje?
4: Híjole, el patrón es el que realmente aporta más. Ya con los nuevos cambios, eso es el más del 14% de lo que al trabajador le toca aportar. Y de ahí el gobierno federal, que también una aportación mínima, pero quien más aporta es el patrón, y una parte también se le descuenta al trabajador, que es lo que en conjunto, ahora sí que de los tres, forma el saldo de la Afore. Por ahí me preguntaba en un principio que desde cuándo nace
1: el Afore,
4: ¿no? O sea, dentro del trabajador. Bueno, nace, la respuesta que le daba era que nace cuando se le genera un número de seguridad social al trabajador. Bueno, también aquí hay que diferenciar que también el número de seguridad social nace en estas famosas, se me olvidó el término, pero cuando es de estudiante. Sí.
1: También.
4: Entonces nace como estudiante, pero en sí se le empieza a aportar cuando se le otorga ya el número de seguridad social o cuando tiene su primer trabajo. Y a partir de ahí el trabajador tiene como no tanto la obligación, sino que es su derecho de poder registrarse en la Afore donde uno pues quiera invertir sus recursos, porque existen varias administradoras de fondos para el retiro, pero en específico nace desde que empieza a trabajar, desde que empieza a tener una actividad ya laboral.
1: ¿Y cuándo se puede disponer de ese recurso que empieza a generar entre la aportación, así es, muy reducida que tiene el trabajador, y lo que aporta el patrón,
4: sí,
1: y la otra parte del gobierno federal?
4: Bueno, hay tres formas de poder utilizar el recurso que el trabajador, institución y el patrón aporta, ¿no? Una es cuando se queda sin empleo,
1: sí,
4: que puede retirar parte de ese recurso, no todo, porque pues está justamente destinado para su fondo, para su retiro más bien, ¿no? Pero también cuando se hace, pues sí, les descuentan o les llega a descontar las semanas. Entonces, por lo tanto, a veces no es tan bueno retirarlo, a veces, más bien, en varias ocasiones, ¿no? ¿Por qué? Porque reduce o merma las semanas que se requieren para poder tener el derecho o acceder el derecho a una pensión. Esa es una ayuda por desempleo. También se retira cuando es ayuda de gastos de matrimonio. Ahí les pueden dar una parte, son 30 días de salarios, y cuando ya le toca pues su retiro, a la edad, a partir de los 60 años, es cuando ya pueden retirar,
1: sí,
4: esos recursos, sí.
1: Entonces, Octavio, tú que te dedicas a la práctica externa, uh-huh, y estamos hablando de este tema de las Afores, ¿cómo has visualizado esto desde ese entorno de la práctica externa, las Afores?
3: Pues yo, la verdad, las cosas que he advertido entre lo que es la ley del 73, que diríamos que hay, que todavía algunas personas tienen derecho, en este caso, a pensionarse por esa ley, y la ley que entró en vigencia en julio del 97, la vigente, la ley del Seguro Social.
1: La vigente.
3: Sí, sí hay una diferencia abismal. En el caso de la ley del 73, pues era con mayor, era benigna, ¿no?, en cuanto a los derechos de los trabajadores para poder retirarse o pensionarse. Esta ley actual, pues de alguna manera, esta ley vigente parte de un ahorro, la teoría, ¿no?, una teoría que parte, dice, donde van a estar unidas las mismas fuerzas de la ley anterior,
1: sí,
3: el trabajador, el patrón y el Estado. Nada más que ahora el manejo no lo va a hacer el Estado, sino lo va a manejar una Afore, una entidad particular. Y nace precisamente, bueno, si esa parte de la historia nos dice que nace del Jala de Chile, en donde estaba gobernada por un autoritario tirano, ¿no?, de Pinochet. Ese tipo de cosas fue la que importó Zedillo. Y la verdad es la cosa que ha sido tremendamente desafortunado para los trabajadores. ¿Por qué? Porque en los años, desde el siglo, en este siglo XXI, pero de antes de la época de las reformas, en este caso los nuevos salarios, salarios mínimos, si nosotros analizamos los salarios que se pagaban aquí, eran realmente una cosa, un abuso, pues, un insulto. Y eso, sobre esa base se da la aportación del patrón, la aportación, claro, del trabajador. Por lo tanto, el trabajador, si revisa su Afore, que ha trabajado aquí un número de años, pues va a encontrar una cantidad que no le va a servir, le va a servir para uno, dos o tres años. Es tremendo, pues, esa parte. Y en este caso, lo único que le corresponde, bueno, y además de eso, la Afore estaba cobrando comisiones, hay una serie de tremendo que
1: el manejo de cuenta,
3: pero además no te dice exactamente cómo vas a ver uno. Si mete un dinero en fondo de inversión, diríamos, a ver el rendimiento que te da, porque eso no lo sabe uno en esa masa que utiliza el fondo, en este caso es esta Afore, que forma parte de un conglomerado financiero internacional, ¿no? Entonces, porque prácticamente son como dos Afores nada más, que son nacionales, creo que las demás son de fuera.
4: Sí,
3: y entonces, tampoco se sabe exactamente los rendimientos que se da, si son los correctos o no los correctos. Ahí tendría que participar, en este caso, la CONSAR.
1: La CONSAR.
3: La CONSAR, he visto en este caso, en de de administraciones de Peña Nieto hacia atrás que dieron autorizaciones para empresas que realmente están haciendo actos contrarios al derecho, pues. O sea, imagínate que le dan como si fuera del retiro PPR, ¿no? Unos planes, y luego que lo que hacen es que le da el dinero el patrón a esa empresa, y esa empresa quincenalmente lo dispersa, o sea, que es un salario que está disfrazado, ¿no?
1: Claro.
3: Entonces, cosas de esas, ¿no?
1: Claro. Pero muy interesante lo que estamos tocando. Vamos a regresar porque el análisis que estamos haciendo, bueno, también, ¿qué tiene que hacer el trabajador en estos casos cuando ya lleva un largo trecho y pensemos tuviera la mitad? Vamos a pensar optimistamente, pero también hay los que ya, y cuál es su expectativa, cómo se ve, qué aporta el gobierno federal también en esto para apalancar, para hacer crecer el fondo que hay al respecto. No se vayan, regresamos, estamos en Números y Conceptos.

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0: Vamos de vuelta.
1: Gracias, nuevamente estamos en Números y Conceptos. Estamos hablando de un tema muy importante, pero que todo va implicado en el ahorro. Pues bueno, hay que también ver el panorama mundial. Los Países Bajos pues son el mejor ejemplo de un sistema de pensiones bien formado, bien cuidado. Recientemente hicieron reformas, por ejemplo, Suiza y Suecia, ya hicieron reformas para hasta alargar. Bueno, la vida del ser humano ha crecido, el envejecimiento, y hasta se habla que en un futuro no muy lejano se empiece a hablar que ya la vejez empieza a partir de los 80 años, porque ya están pasando del umbral de los 100 años las personas, ¿no?
2: Claro.
1: Y entonces, bueno, se vuelven pues un gran problema. Y bueno, así también podemos ver que Islandia, Dinamarca también han estado trabajando muy fuerte en eso, pero lo que sí es una realidad es el envejecimiento de la población. Ayer a nivel nacional, bueno, se difundió el decrecimiento de la natalidad de nuestro país. Cuando oíamos hablar de que en Italia se necesitaban jóvenes porque la población había envejecido a finales del siglo pasado, pues y nosotros pensamos en México, no, en México no nos va a pasar mucho. Nada. Entonces ya estamos llegando a eso. Entonces mencionaba Octavio y puntualizaba muy bien, bueno, el efecto que tuvo todo esto en las pensiones. Más sin embargo, también, bueno, pues es importante pensar si vivimos también de la era del consumo, ¿no? Más que nunca, más ahora con las redes sociales, están bombardeándonos para consumir.
2: Sí, claro.
1: Y lo que pocos hacen es lo contrario, ahorrar. Porque eso es lo interesante. Y hoy hay ahorros personales. Y una de estas es la Afore, que estamos viéndolo. Bueno, que bueno, se puede ahorrar bien en una Afore. También la ventaja que el gobierno federal ha aprovechado de usar, o sea, correctamente el fondo de las Afores
2: para
1: desarrollo precisamente en las partes estratégicas, en las acciones estratégicas del gobierno federal. Entonces, bueno, esto, ¿cómo lo vemos? Es decir, Octavio dice con lógica, con razón, lo que empezó. Porque es decir, empezó, pues vamos a ponerlo y a ver quién piensa, los trabajadores, como estás apuntando, Octavio. Pues sí, si no se tiene cultura financiera, difícilmente se puede hacer. En caso contrario, en Estados Unidos de Norteamérica, los que pasan en ese proceso invierten en acciones, en la bolsa, en la bolsa americana, cualquiera, por decir la bolsa de Nueva York. Nada más que ahí pues son valores de alto riesgo.
2: Eso sí.
1: Y ha pasado como el caso Enron, que los pensionados pues se quedaron sin dinero y hasta la fecha no han podido recuperar una buena parte de sus ahorros y lo que se había capitalizado con el interés que supuestamente tenían. Pero aquí en este caso, aterrizando México, ¿las Afores están funcionando?
2: Pues mire, la verdad es que sí. De hecho, apenas la Comisión Nacional de Ahorro, bueno, la CONSAR, acaba de publicar, de hecho no tiene mucho, hace una semana, de los rendimientos que han obtenido las administradoras de fondos para el retiro. Y hablábamos sobre ahorro. Uno de los instrumentos que tal vez mucha gente desconoce es que en la Afore, los rendimientos son mucho mayores que en cualquier otro instrumento. Digo, pensando en que pues en México a veces, no todos obviamente, ¿no?, pero desconocen que ciertas inversiones donde pueden meter su dinero para que les genere rendimiento, y uno de ellos es algo que tenemos a la mano, la Afore, que nos genera mucho más en ganar los intereses por el recurso que tal vez en su momento pueda uno disponer, ya sea para el futuro, para el retiro, o bien para ciertas disposiciones que a veces consideramos, ¿no?, para unas vacaciones, un viajecito o algo destinado para un fin en específico, pero la Afore está generando mucho mayor rendimiento que otro instrumento.
1: Sí, estamos viendo que, por ejemplo, los CETES, ¿no?, el atractivo es que le ponen a uno hasta un puntaje mayor en toda la publicidad, pero realmente pues no se puede sostener una tasa de interés tan alta en un CETES, porque se va a comportar el mercado. Entonces, aunque se invierta 60, 90 días, va a impactar si baja precisamente toda la inversión que rodea todos estos capitales.
2: Efectivamente.
1: Ahora, ¿qué hay que hacer? O sea, ¿cómo? O sea, ya nació con una Afore, pero el trabajador puede aportar, él puede también participar de alguna manera para hacer crecer su fondo.
2: Sí, de hecho, bueno, para, como hay dos leyes, dos fondos, opciones de pensión, sí, o dos leyes que nos amparan ahora en México, la ley 73 y la ley 97, si para ambos casos se puede ahorrar y a lo mejor se puede destinar para ciertas condiciones, como lo que platicábamos ahorita, ¿no?, para sí, corto plazo o a largo plazo, pero sí puede hacer aportaciones el trabajador, como dentro de su administrador, dentro de su estado de cuenta. De hecho, ahí viene un desglose, un apartado que dice aportación voluntaria. En ese rubro pueden estar invirtiendo, y platicaba igual hace ratito que es un instrumento, podemos utilizar la Afore como un instrumento para ahorrar, sobre todo para invertir, porque nos da buen rendimiento, sí.
1: A ver, entonces, el Afore que sí está aportando el trabajador, uh-huh, y el patrón, ese llega hasta los 60 años, como estábamos hablando, pero ese recurso, el primero, no su aportación voluntaria, uh-huh, ¿qué pasa con ese recurso? ¿Lo va a disponer todo o cómo va a disfrutar de ese ahorro?
2: Muy buena pregunta. Va a depender mucho del tipo de ley que tenga.
1: Por ejemplo, la del 73, ¿ahí qué sucede?
2: Sí, por ejemplo, para la ley 73... no todo recurso se retira, hay una aportación que se tiene que quedar, porque sobre eso se fondean las pensiones de manera general, podríamos decir, porque los de la ley 73 están en un fondo que se llama fondo común. Entonces, parte de ese recurso se absorbe para poder pagarle a los pensionados de todo el país. Y lo que es retiro 92-97, que antes era el SAR 92, esos recursos sí lo retiran, y lo que es la subcuenta de vivienda. Caso contrario, con la ley 97, pues todo el fondo que se esté generando, o lo que el patrón, tanto patrón, gobierno y trabajador aporte, eso sí va a ir destinado para el pago de la pensión.
1: Bien. Y en esta ley también aporta el trabajador, ese dinero lo puede disponer, o por decirlo así, en ambos casos, uh-huh, el ahorro voluntario, ese sí lo puede retirar.
2: El ahorro voluntario sí, y hasta para la ley 97, por eso es que para ambas, cada ley tiene su propio esquema.
1: Sí.
2: Pero, por ejemplo, para la ley 97, si alguien hace una aportación, justamente también se puede usar para poder fondear el pago de la pensión. Pero de igual manera se puede retirar, o sea, ya en su momento ya el trabajador decide si lo agrega o lo retira.
1: Octavio, tú que hablabas de hace un momento, también hay algo que estamos, para que no se nos vaya, sí, dijéramos, de la plática, el SAR.
0: Sí, yo creo que antes de esa parte sí me gustaría retomar un tema.
1: Sí.
0: que es la recomendación, o sea, en este caso a los trabajadores que hagan lo posible por no retirar sus dineros.
1: Correcto,
0: porque
1: muy cierto.
0: Eso es lo que hace, es que le va a la, como le quitan las semanas de cotización, lo que va a hacer es que va a necesitar más tiempo para poder tener, o se le va a reducir su ahorro. Las personas de los que están en esta ley, lo que iniciaron a partir de la ley a cotizar de la ley 97, ellos tienen que hacer esquemas desde ir haciendo ahorros voluntarios o ahorros complementarios o cualquiera de las dos cosas. Sí. Y en este caso la figura importante es que aquellos, tanto complementarios o voluntarios, le da la opción para hacerlos deducibles de su declaración anual.
1: Eso es una ventaja.
0: Y en este caso, al hacerlo deducibles, pues ahí tienes dos opciones: o ahorras o pagas impuestos. ¿Qué te conviene? Pues te conviene ahorrar. Mejor no pagas el impuesto y lo ahorras en tu cuenta.
1: Por supuesto.
0: ¿Verdad? Nada más que ese recurso lo tienes que retirar cuando únicamente lo vas a poder retirar hasta el momento de tu retiro, ¿no? Válgase la redundancia. Porque si lo retiras antes, causa te va a cobrar impuesto. Un 20% de en este caso, la Afore, ¿no?
2: Sí,
0: ese es importantísimo. Quiere decir que la cultura del ahorro y de la inversión, primero ahorro, luego inviertes, no les queda más, en este caso, aquellos que están trabajando, aquellos que cotizan con ley 97. No hay otra, no hay la oportunidad de que más adelante, tiene que ser a través de su ahorro.
1: Ahora, Octavio, qué bueno que lo estás apuntando, porque también tiene que ver hasta con el sistema de ahorro del retiro, cuando aparece como la gran solución también, y todo el mundo pues se fue con la finta, para decirlo así, por lo que tú estás subrayando muy bien y destacando. Si no se ahorra, es decir, el trabajador tiene pocas expectativas, pero la cultura del ahorro ha sido, ha sido poco difundida hasta por el propio patrón. Porque hay un esquema, ¿no? Estamos hablando del impuesto sobre la renta y hasta la ley del seguro social, estamos hablando hasta del fondo de ahorro, y ahí es donde podría aumentarse más que tuviera. Y en tu experiencia, al hablar de ahorro, ¿te has topado con que haya esquemas de ahorro en las empresas a las que les has prestado el servicio?
0: Ya hace un tiempo me consultaron una empresa que habló a solo Pepe, pero era un esquema de simulación. O sea, por supuesto que me tocó en un tema no propiamente de la empresa, que hice ahí un dictamen tercero en discordia, y lo advertí que había un tema, diríamos, simulado, ¿no?
1: Sí.
0: Pero hablando de lo que debe de ser, en este caso, las personas que están en esta ley 97, la actual, que no tienen chance de la ley 73, sí. Ellos necesitan, o sea, que sea una cultura, parte de su cultura, y no importa que sean 100 pesos o 200 pesos, ahí se van poco a poco. De hecho, pueden hacer la transición, ir, por ejemplo, en CETES directos, ir ahorrando de 100 pesos, según que le llaman una tanda, después sacarlo a la X tiempo y pasarlo a la Afore, y así se va.
1: ¿Qué estás diciendo? Muy bien, algo
0: sucede que aquí necesitamos tener esa cultura. Porque cuando llegue uno al momento del retiro, a la vejez, que pierde uno capacidad de movimiento y cosas de eso, ¿no? O ya te aburriste, te cansaste. Bueno, en ese momento es que la realidad que te va a poner a decir, bueno, ¿y dónde están tus recursos? Porque ya no va a haber, ya sabemos que el tiempo es inexorable, ¿no?
1: Ahora, estamos hablando precisamente de eso del ahorro, y estás mencionando las tandas. Y aquí el error de las tandas, que hay muchas en este país y en todos lados, lo que sucede es que la tanda termina a veces hasta mal, o también pensemos una tanda normal en la que sí recibes, pero tú estás ahorrando, recibes el dinero, porque ahí sí pensemos en un ahorro.
0: ¿No? Así te dan tu rendimiento.
1: Tu de rendimiento. Y pensemos que recibiste 5,000 pesos en el año. Y en vez de pensar con todo el rendimiento, bueno, pues ahora voy a invertir precisamente lo voy a poner en el Afore, lo que tú estás diciendo, porque estás alentando.
0: Y lo haces deducible.
1: Sí, no, te lo quedas y ahí ese problema.
0: Y ahí ya vuelves en ese caso a la problemática, la conviertes en cosas bondadosas.
1: Cosas bondadosas. Sí. Pues está muy interesante el tema. Vamos a regresar en el siguiente bloque a hablar precisamente ya de la modalidad 40, las pensiones, para visualizar y que podamos coadyuvar a esta sociedad a entender de manera más clara lo que es el Afore y las pensiones. No se vayan, estamos en Números y Conceptos.
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1: Gracias nuevamente, estamos en Números y Conceptos y repetimos una fuerte y calurosa felicitación para los licenciados en comunicación que cumplieron 35 años en la División de Educación y Artes, y felicitar mucho a todos aquí los compañeros que forman parte de este éxito que es nuestra propia TV UJAT y nuestro también 96.1 FM de Radio UJAT. No se les olvide seguirnos por las redes de YouTube Live y también, perdón, Facebook Live y YouTube, y también el 35.1 de Televisión Abierta y el 35 de Canal. Bien, pues estamos hablando, y para ya nada más cerrar y empezar a ver en este último bloque que ya tenemos, pero lo que decías, y aquí es importante destacar, porque las Afores, bueno, que no son exclusivas de este país, tuvieron rendimientos, y hay un dato interesante: en plena pandemia estamos hablando que el momento que registró la OCDE, pues los afores tuvieron a nivel mundial el 9.3 por arriba de la inflación. O sea, eso en términos generales es muy, muy bueno. Y entonces, bueno, pues hay de todo, Islandia, Dinamarca, Costa Rica, Países Bajos, que ya mencionamos, hasta Estados Unidos. Bueno, ya vimos las Afores, ya ojalá y que nuestro público que nos está viendo y escuchando haya captado y haya visto cómo pueden pensar en lo que hablamos de la cultura del ahorro. Pero ahora vienen las pensiones, y sí, hasta Corea, Turquía, los Países Bajos que hemos mencionado, Alemania también recientemente, están entrando a ver las pensiones. Por ahí Carlos Slim hace un par de años pues decía que había que crecer a 70 años, ¿no?, por la calidad de vida que hoy se tiene, a pesar de enfermedades que de repente no surgían, surgen, etcétera, todo, pero la calidad de vida es mayor. Pero hablemos de una de la tan mencionada modalidad 40, que luego también hay notas erróneas que se dicen en las redes sociales, y pues ya va a desaparecer la modalidad 40, ya no tienes oportunidad, ya. Entonces todo lo que tenías y te lo van a quitar, cosa y situación que no es así. ¿En qué consiste la modalidad 40?
2: Bueno, la modalidad 40 es una forma de seguir pagando cuotas de manera voluntaria cuando ya no está uno laborando, o cuando ya no tienes pues esa cotización con el patrón, que ya no eres trabajador. Entonces ya se hacen las aportaciones de manera voluntaria.
1: Sí.
2: Sí, para eso, esa es la modalidad 40.
1: Y la modalidad 40. Y bueno, aquel que toda su vida pues tiene un pequeño negocio, uh-huh, es el patrón él mismo, ¿verdad? Él tiene opción de aspirar a en un futuro a una pensión. ¿Una
2: pensión? Claro, sí, tienen la oportunidad también de poder llegar a su pensión, pero para eso pues siempre tiene que haber un análisis, ¿no? Uno de los puntos importantes para que puedan entrar a la modalidad 40, pues tienen que estar vigente conservación de derechos.
1: Sí.
2: La conservación de derechos es la garantía que se le da al trabajador a partir desde que se da de baja. Para la modalidad 40 no debe de pasar más de 5 años. O sea, si a alguien ya se le transcurrió y ya pasaron 5 años desde que causó baja en el régimen obligatorio o cuando estaba activo, nada más tiene hasta 5 años para poder retomar su modalidad 40. Ya pasando ese tiempo, tienen que volver a cotizar de nuevo con un patrón.
1: Pongamos un ejemplo. Tenía 20 años de estar laborando aquel trabajador, y entonces, bueno, pues se encuentra en el camino que dice, bueno, pues voy a seguir trabajando por mi cuenta, y sí, lo hace en cualquier terreno de la vida laboral, pero me refiero a la capacidad para, uh-huh, trabajar, ¿no?
2: Sí.
1: En ese momento que traía un número de seguridad social, con ese mismo número de seguridad social es con el que va a poder él estar haciendo sus aportaciones.
2: Es correcto, porque el número de seguridad social pues no cambia, es único, ¿no? Desde, sí, que inició lo que es SAR 92, o desde que se modificó la ley, ya el número de seguridad social se convirtió en el número para hacer esas aportaciones. Ahora, platicaba usted que si ese trabajador dejó de cotizar desde hace 20 años y de repente pues le nace el interés de volver a retomar su derecho pensionario, pues lo primero que tiene que hacer es volver a cotizar. La ley se refiere que tiene que uno cotizar por lo menos 52 semanas, que son pues el año, ¿no? Aunque lo recomendable siempre sería que fuera un poquito más, entre un año 4 meses, un año 5 meses, ya sea en el régimen obligatorio, o sea, de que busque un trabajo, que se reactive, o que ahorita ya existen otras opciones para poder cotizar, sobre todo el esquema del trabajador independiente, que ya es un esquema que te da derecho a volver a retomar las cotizaciones, ¿no? O de volver a retomar tu derecho pensionario. Entonces tienes que pasar por un régimen obligatorio para poder iniciar a pagar la modalidad 40.
1: Y hemos estado mencionando las dos leyes, la del 73 y la del 97. Ahí en este caso hay diferencia para la modalidad 40 en semanas de cotización, ¿o es idéntico para ambas leyes?
2: Son casos que se tienen que revisar, pero para ambas leyes sí pueden pagar su modalidad 40, porque pues está hecha justamente para cotizar o seguir cotizando cuando se queda uno sin empleo. Pero diferentes leyes no toman en cuenta la modalidad 40. O sea, si es un trabajador ley 97 y quiere pagar su modalidad 40, lo puede hacer,
1: sí,
2: pero no le va a servir ya cuando le llegue el derecho pensionario, ¿no? Al que sí le beneficia más es al del régimen ley 73, sobre todo los últimos 5 años, pero cada caso sí es revisado,
0: Lo que sucede que la modalidad 40 aparece en la ley vigente.
1: Así es.
0: Sin embargo, es importante para aquellos que se van a pensionar con la ley 73. Con la ley actual no es conveniente porque el costo es alto. O sea, si le pones un salario, por ejemplo, topado, 25 salarios, ¿no? 5 UMAS.
1: Sí, 25 salarios.
0: UMAS, ¿no? Entonces, lo que sucede es que va a pagar la cuota que corresponde a la parte del seguro, que ese gasto pues no lo va a poder recuperar, ¿no? Entonces, ahí no le es conveniente. Yo creo que ahí, pues, si no tiene otra opción, pues, no sé, no tiene más alternativa. Sí. Pero puede ser que para recuperar, en este caso, poder entrar a sus derechos, y por ejemplo, como estaba platicando, la conservación de sus derechos no lo tiene y que tiene que cotizar 52 semanas para poder activar todo su historial de semanas cotizadas. Uh-huh. Ahí tiene que tener cuidado con esto. Primero, si la persona tiene, diríamos, más de 6 años y dejó de laborar y quiere recuperar todo eso, y entonces se da de alta con un patrón, debe tener cuidado porque normalmente el seguro social puede, en este caso, pensar y mandar a hacer las revisiones,
2: es correcto,
0: de que esa inscripción es falsa. Entonces ahí hay que tener cuidado. Y en este caso, ¿qué le conviene? Bueno, la modalidad famosa 10. Nada más que la modalidad 10, que también es el régimen voluntario en el régimen obligatorio. Lo único que sí te dice ahí, que son para los trabajadores independientes,
1: sí,
0: que en este caso, digo, para que no haya problema de que esté inventando el ingreso, bueno, tendría que en este caso que pagar hasta su, a lo mejor darse de alta en el régimen, en su registro federal de contribuyentes, y pagar, en este caso, pues, simbólicamente lo que es el reciclo, ¿no? Como contribuyente, persona física, y así, con eso ya no tiene ningún problema. Que te ponga en duda la institución del Seguro Social, porque el problema sería que cuando tú quisieras pensionarte y tengas un tema de eso, el Seguro Social te lo desconozca. Entonces tendrías que debatirlo, y el debate, pues sí lo vas a ganar, pero pues eso cuesta, ¿no?
1: Yo creo que eso que estás apuntando, considero que eso que estás apuntando es muy relevante, muy importante, porque la modalidad 10, pues definitivamente son para aquellos trabajadores independientes, ¿no?
2: Sí, sí, es correcto.
1: Pero igual van a entrar a la Afore, que es lo que se piensa que no. Entonces, es decir, que el esquema de pensión de nuestro país es muy bueno, es fortalecido. Nada más que si subraya y vuelve a considerarlo aquí en la mesa, el doctor Octavio, es decir, hey,
2: sí,
1: piénsalo bien, trabajador, que estás naciendo con esta ley del 97, pues pensemos las nuevas generaciones que están egresando.
0: Sí.
1: Hasta de las carreras profesionales.
2: Claro.
1: Y no ven su futuro, están llenos de vida y piensan que la vejez no les va a alcanzar.
2: Sí, definitivamente. y decía el doctor también sobre lo que es el esquema de la modalidad 10 o trabajador sí. independiente y de la nueva generación que ya viene encaminado a trabajar justamente como el nombre lo indica, de la modalidad 10, trabajador independiente, ya la mayoría ya trabaja independiente. Entonces a veces se quedan con esa idea de que, bueno, pues yo no tengo patrón, como por qué voy a cotizar, ¿no? Si tengo mi negocio.
0: Claro.
2: Entonces algo donde uno debe de ponerse a pensar desde ese momento de cuando ya entra al mundo laboral, o bueno, cuando ya empieza a recibir su primer ingreso, pues pueden tomar esta opción que ya existe, ¿no? De trabajar y de cotizar de manera, ahora sí, independiente y pagar las cuotas sí. correspondientes.
0: Efectivamente. Yo creo que, sí. perdón, fíjate sí. que esa parte de la reforma que se dio ahora en el, parece que fue en el 2025 por 24, no creo, cuando entra, en este caso, se reconoce la modalidad 10, ¿no? La incorporación sí. del régimen voluntario en el obligatorio, y habla de, en este caso, de los independientes. Es importantísima, ¿por qué? Porque supongamos un joven que entra y pone su despacho de derecho, de contador, empieza a tener ingresos. Y entonces, a ver, veamos el tema de la salud. Porque ahí, al inscribirte como en el régimen voluntario, en el régimen obligatorio, es voluntario, pero en el régimen obligatorio, vas a pagar todos los seguros.
2: Eso sí.
0: Pero te protegen.
1: Vas a pagar todos los riesgos.
0: Sí, te protege a ti y en
1: que
0: caso
1: aquí
0: estás casado.
1: Es precisamente el portal del Seguro Social. Ajá. Para los que lo están viendo y escuchando, menciona al estar afiliadas al IMSS, las personas trabajadoras independientes disfrutarán de servicios médicos, hospitalarios, farmacéuticos y atención obstetricia, incapacidades, pensión por invalidez y vida, fondo para el retiro y prestaciones sociales dentro de las cuales se encuentran velatorios y guarderías. Sí, ¡qué rico es esto!
0: Óyeme, sí, perdón, ¿y si está casado?
1: Pues con mayor razón.
0: Su esposa y sus hijos.
1: Y sin desnotar, sin minimizar, pero también es valioso las empresas que ofrecen gastos de servicios médicos, honorarios por servicios médicos, pero las primas son tan altas que para estos nuevos profesionistas y para los que ya están, aquí bueno, es invitar a todos a que ahí está el Seguro Social. Claro. Pues bueno, se nos está agotando el tiempo. ¿Algo más, Evaristo, que quieras aportar?
2: Pues yo creo que para todo público es importante informarse para justamente retomar, si en algún momento dejaron de cotizar, pueden solicitar información, ¿no? Directamente de los canales oficiales para pues que en algún momento.
1: ¿Y a qué número derecho. Telefónico te pueden localizar?
2: Bueno, ahí el número telefónico donde pueden localizarnos es en el 99 35 90 48 90. Ahí los podemos atender, pero pues hay varios canales o medios de información donde también ellos pueden solicitar información.
1: Qué bueno. Perfecto. Pues agradecerle a todo el teleauditorio, a todos los que nos están escuchando también, haber estado un día más en Números y Conceptos, agradeciendo a todos su amabilidad por escucharnos y poner atención de un tema tan relevante. Y no se les olvide a todos, para eso está una institución muy valiosa en nuestro país, el Instituto Mexicano del Seguro Social y del Bienestar. Entonces, vale la pena que ustedes pongan atención. Y aquí, pues, tuvimos la oportunidad de escuchar al licenciado Evaristo Miguel Reyes y al doctor Octavio Tamayo Vázquez en este programa de Números y Conceptos. Y no se les olvide, la vida es bella.
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1: Son las 9:02.

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9: Son las 9:17.

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17: Son las 9:33.

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13: Son las 9:51.

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0: amigos? Muy buenos días. Bienvenidos a Cultura y Sociedad en este miércoles 30 de septiembre, en el que ya estamos finalizando el mes prácticamente. Mañana será un nuevo mes. Mientras tanto, saludo a Karen Flores, quien ya está aquí con nosotros.
1: Hola, ¿qué tal? Buen día a todos.
0: Y a David López.
2: Hola, muy bonito día.

0: Pero estén teniendo todos ustedes.
1: No tienes sueño, ¿verdad, David?
0: No, tengo sueño. No bueno, tanto.
1: Vamos a iniciar entonces con este programa en el que les daremos toda la información en el ámbito cultural y esto es lo que tenemos preparado para hoy.

0: Muere Gonzalo Suárez, cineasta y escritor español, a los 92 años. Con amplia agenda, 4 universidades recordarán el centenario natal de Foucault. La Casa de los Azulejos presenta el 68 en Tabasco, el Grijalva antes de Tlatelolco. Marionetas y ciencia enseñan a cuidar los ríos de Tabasco.
1: Continuamos con Información Internacional.
0: El cineasta, escritor y guionista español Gonzalo Suárez falleció el martes a los 92 años en su domicilio de Madrid, según han confirmado fuentes de su familia a medios locales. Director, novelista, guionista, periodista y actor, Suárez desarrolló durante más de 6 décadas una trayectoria marcada por su constante movimiento entre el cine y la literatura. El realizador asturiano había recibido este mismo año el Goya de Honor 2026, con el que la Academia de Cine reconoció una carrera caracterizada por la experimentación y la mezcla de géneros. Nacido en Oviedo en 1934, Suárez comenzó su trayectoria profesional en Barcelona y compaginó desde sus primeros años la escritura con el mundo audiovisual. Antes de consolidarse como cineasta, también ejerció como periodista deportivo, etapa en la que firmó crónicas bajo el seudónimo de Martín Girard. Suárez comenzó a publicar libros en la década de 1960 y dio sus primeros pasos como director poco después. A lo largo de su carrera firmó más de una veintena de largometrajes y construyó una filmografía en la que alternó el cine experimental, las producciones comerciales y las adaptaciones literarias. Entre sus películas más conocidas se encuentran Ditirambo, El extraño caso del Dr. Fausto, La regenta, Morbo, Parranda, Epílogo, Remando al viento, La reina anónima, El detective y la muerte, Mi nombre es Sombra y Oviedo Express.
2: Bodana Sivanandhan, de 11 años y originaria del noroeste de Londres, consiguió su tercera y última norma de WGM, una actuación certificada del nivel exigido para el título, mientras representaba a Inglaterra en la 46ª Olimpiada de Ajedrez en Samarcanda, Uzbekistán, confirmó la Federación Internacional de Ajedrez, FIDE. En declaraciones de la FIDE, Sivanandhan expresó su alegría por el logro y afirmó que quiere seguir haciendo historia. Este es el último hito en la extraordinaria trayectoria de la joven ajedrecista, que ya es la campeona femenina de ajedrez más joven de Gran Bretaña y la persona más joven en representar a Inglaterra a nivel internacional en cualquier deporte.
3: La ciudad de Roma ha revelado el mosaico mural romano más grande jamás encontrado, junto con un colorido fresco pintado en una pared de 2.000 años de antigüedad. Ambos son el resultado de un enorme proyecto de restauración que duró 14 años. Con 10 metros de altura y 16 metros de longitud, el gran mosaico, nombre con el que se le ha bautizado, se encuentra bajo la colina del Opio, donde el emperador Nerón construyó su famosa Domus Aurea, Casa Dorada, entre los años 64 y 68 después de Cristo. Estimamos que este es el mosaico mural más grande jamás hallado en el mundo romano y seguimos excavando para determinar dónde termina, declaró el martes el arqueólogo Francesco Pacetti durante la presentación del sitio.
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0: El 15 de octubre se celebra el centenario del natalicio del filósofo francés Michel Foucault, quien en los años 60 redefinió el paradigma acerca de quienes tienen voz con sus estudios sobre la sexualidad y las minorías históricamente oprimidas. Para recordar la efeméride, Siglo XXI Editores prepara el lanzamiento para diciembre del libro Niche, cursos, conferencias y trabajos, que reúne escritos de casi tres décadas y que son publicados por primera vez en español para conocer al Niche de Foucault. Además, se realizará en la Ciudad de México del 12 al 16 de octubre un coloquio internacional donde se debatirá en torno al 50 aniversario del primer volumen de Historia de la Sexualidad, una de sus investigaciones que puso ese tema sobre la mesa, luego de siglos de sistemática represión por parte de religiones y sociedades burguesas.
2: Una travesía misteriosa a Francia que culminó en una venta en 1980 a la Galería de Arte Cancan, ubicada en Tokio, Japón, marcó la historia de una máscara antropomorfa mesoamericana que está próxima a regresar a su lugar de origen, México, gracias a la devolución voluntaria de un ciudadano nipón que la adquirió en 2023. El hecho es la primera restitución de un objeto arqueológico desde la Tierra del Sol Naciente, lo que recalca la importancia de la cooperación internacional en favor de la prevención y combate del tráfico ilícito de bienes culturales. La pieza, elaborada en cuarcita blanquecina, pertenece al periodo preclásico tardío mesoamericano y fue entregada a la Embajada de México en Japón el pasado 10 de septiembre, informó el Instituto Nacional de Antropología e Historia, instancia a la que corresponderá su resguardo.
3: La presidenta Claudia Sheinbaum dio nuevos detalles sobre la conversación que sostuvo la semana pasada con el mandatario de Corea del Sur, Lee Jae-myung, en el que uno de los temas centrales fue fortalecer el intercambio cultural entre ambas naciones. Según explicó, el gobierno surcoreano está interesado en establecer un centro de cultura en México, por lo que la Secretaría de Cultura analiza su posible ubicación y características. Como parte de este intercambio, Sheinbaum propuso impulsar también un instituto dedicado a la cultura mexicana en Corea del Sur, con apoyo de la embajada. Por ahora, ninguno de los dos proyectos tiene sede ni fecha de apertura definida. La mandataria destacó que fenómenos como el K-pop, las series y otros elementos de la cultura coreana han generado un acercamiento entre ambas sociedades. Incluso recordó la petición de una mujer para poder asistir a un concierto de BTS y la ovación que recibió Lee Jae-myung durante una presentación de Stray Kids en México. A veces los pueblos se adelantan a los gobiernos, señaló al referirse a este vínculo.
0: Vamos a nuestro primer corte promocional y enseguida regresamos a Cultura y Sociedad.
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0: Muchas gracias por continuar con nosotros en Cultura y Sociedad. Después de este corte promocional, el primero, ya que ha finalizado, regresamos con la sección de un día como hoy. Efemérides del día. Recuerden que están conmigo Karen Flores y David López. Es Día Internacional de la Traducción. La ONU declaró el 30 de septiembre como Día Internacional de la Traducción. Se celebra la festividad de San Jerónimo, quien fue traductor de la Biblia y patrón de los traductores. San Jerónimo fue un cura que ha pasado a la historia por haber traducido al latín la mayor parte de la Biblia a partir de los manuscritos del Nuevo Testamento. La traducción es indispensable para preservar la claridad, un entorno positivo y la productividad en el discurso público internacional y en la comunicación interpersonal. En este día se reconoce que el respeto de la diversidad cultural y lingüística del mundo es un requisito esencial para promover el espíritu de apertura, equidad y diálogo. Escuchemos un fragmento de El Día Internacional de la Traducción, publicada por Vaso Roto Ediciones.
11: Hola, soy Emily Roberts, autora y traductora de la editorial Vaso Roto.
12: Soy Vicente Araguas, escritor y traductor español.
13: Hola, ¿qué tal? Soy Elisa Díaz Castelo y para celebrar el Día Internacional de la Traducción me gustaría platicarles un poco sobre cómo trabajo yo con los textos que voy a traducir.
14: El proceso de traducción implica una primera lectura del texto origen para familiarizarse.
12: Entonces, para traducir ciertamente es importante disponer de tiempo, tener ganas.
13: Y esta primera fase tiene que ver con descubrir un texto que me fascina y que quisiera trabajar durante meses y habitarlo durante meses.
14: Una segunda lectura implica análisis.
13: Vuelvo a leer el libro y procedo en orden, traduciendo cada uno de los poemas.
15: Una reescritura también, es decir, hay una reinterpretación, sobre todo cuando se trata de una traducción literaria, por supuesto, donde el traductor tiene un espacio mucho más creativo, ¿no?
12: No pretendo crear mis propios poemas o nuevos poemas a partir de los ya escritos, sino ser lo más fiel posible a ellos.
2: Es Día Internacional del Podcast. El término podcast combina las palabras iPod y broadcast, que significa emisión, refiriéndose a un archivo de audio que los usuarios pueden descargar de internet y escuchar en cualquier dispositivo en el momento que prefieran. En 2014, Steve Lee, fundador de la web estadounidense Modern Life Network, celebró por primera vez el Día Nacional del Podcast con una transmisión continua de 6 horas. El impacto de este evento fue tal que al año siguiente la iniciativa se globalizó. Cada 30 de septiembre se celebra el Día Internacional de Podcast, un medio de comunicación en formato que oyen más de 1,000,000,000 de personas y se estima que su público siga creciendo. El propósito de este día es celebrar y promover el formato del podcast, reconociendo su impacto en la comunicación, el entretenimiento y la educación. Escuchemos la cápsula Día Internacional del Podcast, publicada por Noticias RTQ.
16: El 30 de septiembre celebramos el Día Internacional del Podcast, que desde el 2014 ha ido creciendo enormemente en número de seguidores por todo el mundo y tiene como objetivo dar a conocer el poder del podcast en la transmisión del conocimiento y entretenimiento. Internet ha cambiado casi todo lo que ha tocado desde su creación y la forma en que enviamos y recibimos información, desde la escrita hasta la del video. La radio tampoco ha sido inmune a este cambio, ya que el streaming de radio es cada vez más popular y la radio local adquiere un significado totalmente nuevo. De este cambio de paradigma ha surgido una nueva imagen de una vieja idea, las emisiones de radio y más específicamente los programas de entrevistas de radio. El 30 de septiembre del 2014, Steve Lieb, el fundador de Modern Life Network, celebró el Día Internacional de Podcast con una emisión de 6 horas. Viendo la repercusión del podcast a nivel internacional, cambiaron de nombre a este día para llamarlo Día Internacional del Podcast, invitando a los podcasters y líderes de la industria a compartir sus historias, experiencias y viajes en podcast. Esta práctica se ha difundido mucho y puedes encontrar podcasts de todo lo que te puedas imaginar. Esa es la gloria del podcast, la capacidad de crear contenido dirigido a un grupo de interés en específico. El Día Internacional del Podcast celebra esta innovación y todas las cosas maravillosas que han surgido de ella.
3: El 30 de septiembre de 1999 a las 11:31 horas, el Sismológico Nacional reportó un sismo de magnitud 7.4 con epicentro cercano a las costas de Puerto Escondido, Oaxaca. Causó severos daños en la población y en la infraestructura del estado de Oaxaca en Puerto Escondido, San Gabriel Mixtepec, Santa Catarina Júquila y Santa María Colotepec. Se sintió en el estado de Veracruz y en la Ciudad de México. Este sismo dio pauta para conocer nuevas características de la sismicidad en la placa subducida de Cocos y en la frontera de las placas de Cocos y Norteamérica. Escuchemos Terremoto en Oaxaca, México, publicada por José Antonio.
17: El último de septiembre, un temblor mayor de 7.4 grados nos estremece el corazón durante un minuto interminable. Los habitantes de la Ciudad de México tuvimos suerte. Se vienen abajo apenas un par de muros y cornisas. Pero en Oaxaca la situación es distinta. Medio centenar de personas mueren en los derrumbes de casi 5.000 viviendas que dejan a la intemperie a 150.000.
0: En 1901 nació Elia Bravo Olis, bióloga mexicana. Estudió en la Escuela Nacional Preparatoria en el antiguo Colegio de San Ildefonso. Comenzó sus estudios en medicina, pero a los 23 años decidió cambiar de carrera al enterarse que la UNAM abrió la carrera de biología en 1924. Se convirtió en la primera bióloga titulada de todo el país y años más tarde comenzó a trabajar como profesora. Dedicó sus estudios a los cactos. Fue investigadora del Instituto de Biología de la UNAM y trabajó con destacadas personalidades de su campo como Faustino Miranda y Maximino Martínez. En 1937 publicó el libro Las Cactáceas de México. Participó en la creación de la Sociedad Mexicana de Cactología y también en la creación del Jardín Botánico de la UNAM, donde una sección lleva su nombre. Escuchemos un fragmento de Se los debemos a ellas, Elia Bravo Olis.
18: Elia Bravo Olis, 1901-2001, bióloga. Texto tomado de la revista ¿Cómo ves? ¿Quién es Elia Bravo Olis? La pasión por la ciencia de una mujer centenaria, de Concepción Salcedo Mesa.
19: Amiga, ¿cuánto tiempo sin verte? Te veo tan feliz. ¿Cómo estás? ¿Qué tal? ¿Qué cuentas? ¿Cómo va la universidad? ¡Hola! Muy bien, no puedo elegir mejor carrera que biología, es genial. Lo mejor de todo es que nunca dejaré de aprender cosas nuevas. ¿Y sabes? Hay un personaje que me hizo decidirme a estudiar y vivir en este fascinante mundo de la biología. Para que les platique de esta interesante historia de vida, se trata de la doctora Elia Bravo. Ella decía, el motivo de mi vida fue la biología y las cactáceas. Dediqué casi mis 100 años a mi ciencia preciosa. Gracias a ella vivimos, gracias a ella conocemos la naturaleza de la que somos parte.
2: En 1765 nació José María Morelos. Nació en Valladolid, hoy Morelia. Estudió en el Colegio de San Nicolás y fue ordenado sacerdote en 1796. En 1810 se unió al movimiento insurgente bajo las órdenes de Hidalgo. Morelos luchó en varias batallas, emitió un bando aboliendo la esclavitud y organizó el Congreso de Chilpancingo en 1813, donde presentó los sentimientos de la nación y se proclamó la independencia. Fue derrotado en 1814 y capturado en 1815, siendo fusilado el 22 de diciembre. Su legado fue honrado con la creación del Estado de Morelos y la renombrada ciudad de Morelia. Escuchemos un fragmento de Árbol de la Democracia, José María Morelos y Pavón, publicada por UNAM.
20: Fue un sacerdote y militar que bien se podría nombrar el patriota mexicano insurgente que organizó y lideró durante la segunda etapa de la Guerra de Independencia Mexicana. Este caudillo mexicano luchó por la libertad de expresión a través de la publicación de múltiples novelas y textos que criticaban al gobierno virreinal y la situación que se vivía en la época. Estamos hablando del conocido siervo de la nación, José María Morelos y Pavón.
21: José María Morelos y Pavón, llamado el Siervo de la Nación, nació en Morelia, Intendencia de Valladolid, el 30 de septiembre de 1765. Hijo de José Manuel Morelos, carpintero, y de Juana María Guadalupe Pérez Pavón, criolla, hija de un maestro de escuela. Fue un sacerdote, militar, insurgente y patriota mexicano que organizó y fue artífice de la segunda etapa de la Guerra de Independencia en México. Fue comisionado por Miguel Hidalgo el 20 de octubre de 1810 en Charo, Michoacán, como jefe insurgente en el sur de México.
22: En 1924 nació Truman Strickfus Parsons, mejor conocido como Truman Capote. Nació en Nueva Orleans, Estados Unidos, y fue un escritor y figura literaria estadounidense del siglo XX. A los 18 años, entró a trabajar al periódico New Yorker y 3 años más tarde publicó el relato Miriam en la revista Mademoiselle, el cual fue seleccionado para el volumen de cuentos del premio Henry en 1946. También escribió para revistas como The Atlantic Monthly y Harper's Bazaar y se involucró en el cine y la comedia musical mediante la elaboración de guiones. En 1958 publicó su célebre novela Desayuno en Tiffany's, la cual fue adaptada al cine bajo la dirección de Blake Edwards. Su interés por el periodismo lo guiaron al ámbito del periodismo de investigación, lo que dio como resultado la publicación de la novela A Sangre Fría, pionera del género de la non-fiction novel, y la que lo convirtió en uno de los precursores del nuevo periodismo que combina la realidad y la ficción.

En 1900 nació Joaquín Pardavé, actor, director, cantautor, compositor, comediante y guionista de la época de oro del cine mexicano. Joaquín Pardavé inició su carrera actoral desde niño y a los 4 años tuvo su primer papel. A los 16 dejó los estudios tras la muerte de su madre y compuso su primera canción. En 1917 trabajó como telegrafista, pero en 1919 su tío lo llamó para actuar, debutando en Los Hijos del Capitán Grant y comenzando su exitosa carrera artística. En 1925 Joaquín Pardavé se casó con Soledad Rebollo, quien fue su inspiración para varias canciones. Debutó en el cine con Jalisco Nunca Pierde y participó en 105 películas, dirigiendo 24. Además de actor, fue compositor, pintor y escritor de obras y guiones. Entre las canciones que compuso están La Panchita, Falsa, No Hagas Llorar a Esa Mujer, El Aburrido, En un Burro Tres Baturros, Tus Cabellos, entre otras. Y entre sus películas están El Que Tenga Un Amor, El Paisano Jalil, Los Hijos de Don Venancio, Los Nietos de Don Venancio, Cuando los Hijos se Van, Azahares para tu Boda, entre otras. Escuchemos un fragmento de La Panchita, de Joaquín Pardavé.

0: En 2011 falleció Gaspar Enaine Pérez, conocido como Capulina. Fue uno de los comediantes más importantes de México en la década de los 50 y 60. En 1943 comenzó su carrera artística como cantante y actor. Participó en el cuarteto Los Excéntricos del Ritmo y más adelante en el trío Los Trincas. En 1952 formó un dueto cómico con Marco Antonio Campos, Viruta, llamado Capulina y Don Viruta en la radio. En 1953 comenzaron a filmar películas que los hicieron populares en América Latina. Aunque su estilo inicial era similar al de Laurel y Hardy, con el tiempo desarrollaron uno propio. A pesar del éxito, el dúo se disolvió debido a problemas y diferencias. Trabajó con grandes personalidades como la leyenda de la lucha libre mexicana, El Santo, en El Santo vs. Capulina en 1968. Algunas de sus cintas más reconocidas son Mi Padrino, 1969, El Hermano Capulina, 1970, El Investigador Capulina, 1975, La Sombra del Otro, 1957, Se los chupó la bruja en 1958 y Muertos de Miedo en 1958. Escuchemos un fragmento de Conversando con Cristina Pacheco, Gaspar Enaine Capulina, publicada por Canal 14.
1: Don Gaspar Enaine, Capulina, para todos Capu. Bienvenido y muchas gracias por hacer este largo viaje hasta nuestros estudios de Canal 11.
2: No, mija, ¿cómo no? ¿Qué? Al contrario, con mucho cariño, con mucho gusto. Y además yo quiero felicitar, qué buenas palabras dijo usted, ¿eh? Yo la quiero felicitar porque yo la veo mucho, cada semana la veo. Y hasta dije, bueno, ¿por qué yo no estoy ahí?
1: ¿Sabe por qué no estaba? Porque estaba ocupado en la telenovela, en El Diario de Daniela, que fue todo un éxito.
2: Tome, sí,
1: y además un éxito para un pionero de la televisión. Sí. ¿Esta telenovela qué significó para usted? Cuéntenos.
2: Pues fue mi primer telenovela. Yo había hecho mucho. Todo lo que es la gama artística, toda, yo la he recorrido. Pero telenovela nunca. Cuando me dijeron que iba a ser una telenovela, yo me puse nervioso. Empezaba yo en el espejo, ¿y por qué eres tú así? Oh, no. Y me empezaba yo a ver, ¿cómo voy a actuar? ¿Cómo voy a hacer? Y que me dicen que tenía que ser un abuelito Yolanda, de Yolandita, la Parchís.
3: En 2020 falleció Joaquín Salvador Lavado Tejón, mejor conocido como Quino. Nació en Argentina y fue el dibujante creador de Mafalda. A los 13 años ingresó a la Escuela de Bellas Artes, pero en 1949 la abandona y piensa en una sola profesión posible, dibujante de historieta y humor. A los 18 años se mudó a Buenos Aires en busca de un editor para publicar sus dibujos, pero pasó 3 años en dificultades económicas antes de lograrlo. En 1954 publicó su primera página en el seminario Esto Es, lo que describió como el momento más feliz de su vida. Desde entonces, sus dibujos de humor se han publicado ininterrumpidamente en diversos medios de América Latina y Europa. Quino, tras casarse en 1960, publicó su primer libro en 1963. En 1964 creó a Mafalda, cuyo éxito fue inmediato. Aunque dejó de dibujarla en 1973, su popularidad continuó apareciendo en campañas sociales y libros. Quino colaboró en cortometrajes animados y recibió múltiples premios, incluidos la Legión de Honor de Francia y Príncipe de Austria. Falleció en 2020, un día después del 56 aniversario de la primera publicación de Mafalda. Escuchemos un fragmento de Momentos Quino y la definición de humor.
4: También me llamó siempre la atención que la gente pregunta, ¿qué es el humor para ustedes? Y nadie te pregunta, ¿qué es la angustia? Siempre pregunta, ¿qué es el humor? Y es que tiene este misterio, ¿no? De que cosas que te resultan dramáticas al mismo tiempo sean muy graciosas. Hay situaciones en que uno lee una noticia que es tan horrible la noticia que te da risa, no sé. Pero bueno, ¿por qué el humor? Eso, como yo al principio yo leía libros de Freud, de Bergson, sobre qué es el humor, y un día dije, ¿para qué me voy a estar preocupando yo? Es como si un marinero se preguntara todos los días, ¿qué es el agua? ¿Qué es el agua? ¿Qué es el...? No, uno sale a navegar y ya. Y bueno, el humor para mí era el agua donde yo salía a navegar, pero no dejé de plantearme el querer encontrar la raíz de la cosa, ¿no?

En 1917 nació Buddy Rich. Bernard Rich fue un famoso baterista estadounidense de jazz. Acompañaba a las big bands más importantes de su época hasta fundar la suya en los años 60. Comenzó a tocar jazz en 1938. Gracias a su versatilidad, pronto fue la inspiración rítmica de las bandas populares de swing. De 1942 a 1944, interrumpió su carrera de batería para servir con los marinos de Estados Unidos en la Segunda Guerra Mundial. A su regreso de la guerra, continuó con su carrera, ingresó al Salón de la Fama del Jazz y Big Band en 1981. Tocó con grandes del jazz como Tommy Dorsey, Count Basie y Harry James. Escuchemos un fragmento de Birdland con Buddy Rich.

0: En 1955 falleció James Byron Dean. Fue un actor de cine, se convirtió en símbolo de la juventud de los años 50 en los Estados Unidos. Tan solo actuó en 3 largometrajes durante su corta carrera, de los cuales quizás el más famoso es Rebelde sin causa, 1955, película que ayudó a forjar su imagen como leyenda del cine. Fue galardonado póstumamente con una estrella en el Paseo de la Fama de Hollywood en 1719, Vine Street en Hollywood, California. Falleció a la corta edad de 24 años tras un accidente automovilístico.
1: Vamos a un corte promocional y enseguida regresamos a Cultura y Sociedad.

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2: Muchas gracias por continuar con nosotros en Cultura y Sociedad. Después de haber finalizado este segundo corte promocional, regresamos con las noticias locales de Tabasco. Recuerden que en este espacio, además de Karen Flores y David López, también nos acompaña Cintia González. La historia también se cuenta desde Tabasco. Este viernes, la Casa de los Azulejos presenta el 68 en Tabasco, el Grijalva antes de Tlatelolco. Una mirada a las movilizaciones estudiantiles de 1968 y a la participación de jóvenes universitarios en Villahermosa el viernes 2 de octubre a las 18 horas en la Casa de los Azulejos. El acceso es gratuito.
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3: Este sábado, el Museo Regional La Cacaotera abrió sus puertas a la creatividad de niñas y niños de Semilleros Creativos con la inauguración de la exposición plástica Raíces, Sabores y Colores. En esta muestra, 12 pequeños artistas compartieron sus habilidades pictóricas a través de obras llenas de imaginación, color y sensibilidad, inspiradas en aquello que forma parte de su entorno y sus raíces. El corte de listón estuvo encabezado por la subsecretaria de Cultura, Carla Garrido, quien acompañó a las y los jóvenes creadores en este encuentro con el arte. Cada obra representa una semilla que hoy florece en forma de creatividad y que nos recuerda la importancia de acercar el arte a las nuevas generaciones. Con esta información vamos a nuestro tercer corte promocional y enseguida regresamos a Cultura y Sociedad.
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4: Muchas gracias por continuar con nosotros en Cultura y Sociedad después de este tercer y último corte promocional. Recuerden que están conmigo Karen Flores, David López, Cintia González. Yo soy Francisco Valencia. Iniciamos la información universitaria con la representación de la obra de marionetas Los Ríos Hermanos. Niñas y niños aprendieron de manera lúdica sobre la importancia del agua y la necesidad de proteger los recursos hídricos durante la segunda jornada por los ríos de Tabasco, inaugurada en la Casa Universitaria del Agua de la Universidad Juárez Autónoma de Tabasco. La puesta en escena, presentada por la encargada de este espacio universitario, Stephanie Mandujano Mendoza y Felicia Jiménez, formó parte de un programa que combinó ciencia, cultura y recreación para acercar al público infantil al conocimiento de los ríos y promover desde edades tempranas prácticas para su conservación. Organizada por la División Académica de Ingeniería y Arquitectura y el Consejo de Ciencia y Tecnología del Estado de Tabasco, la jornada incluyó también poesía y creación literaria, coordinadas por el Área de Difusión Cultural con Olga Carrasco, así como la participación de Wendy Alonso de la Comisión Nacional del Agua, con el cuento Paco el Pescado y el taller La Suma de las Partes.
5: Como parte de su formación académica, estudiantes del séptimo semestre de la Licenciatura en Comunicación de la División Académica de Educación y Artes llevaron a la práctica los conocimientos adquiridos en la asignatura Organización de Eventos mediante la producción y presentación de la obra teatral Ni Romeo ni Julieta. La actividad permitió a los universitarios desarrollar las distintas etapas que comprende la organización de un evento, desde la planeación y distribución de responsabilidades hasta la producción, coordinación y presentación ante el público, integrando en un mismo ejercicio conocimientos y competencias de su formación profesional. Bajo la coordinación académica de la profesora investigadora Mariola de Jesús Ortega Jiménez, la puesta en escena tuvo como protagonistas a Gabriel Pérez Arao y Kevin Torres Pérez, con la dirección de Johnny Calderón, como parte del trabajo colectivo realizado por los estudiantes para concretar el proyecto.
6: Con una capacitación masiva en reanimación cardiopulmonar, la Universidad Juárez Autónoma de Tabasco conmemoró el Día del Corazón mediante la jornada No Pierdas Ni Un Latido, realizada en el Jardín del Centro Cultural Quinta Grijalva, con la presencia del secretario de Salud Alejandro Antonio Calderón Alipi, representante del gobernador Javier May Rodríguez y del rector Guillermo Narváez Osorio. Organizada por la División Académica Multidisciplinaria de Comalcalco, en colaboración con el Gobierno del Estado, el Instituto de Protección Protección Civil del Estado de Tabasco, la Secretaría de Salud y otras instituciones del sector educativo y sanitario. La jornada reunió a estudiantes, personal de salud, instructores y ciudadanía para aprender y practicar técnicas de RCP que permitan actuar oportunamente ante emergencias cardíacas. Ante la presencia de la secretaria de Educación, Patricia Iparrea Sánchez, el rector Guillermo Narváez Osorio reconoció el respaldo que el gobierno del estado brinda a la máxima casa de estudios y destacó que esta vinculación permite formar a jóvenes con conocimientos y habilidades para responder ante situaciones de emergencia y contribuir a salvar vidas.
7: Estudiantes del plantel 42 del Colegio de Bachilleres de Tabasco participaron en una muestra de práctica sobre la extracción de ADN, regulación de genes, enfermedades cromosómicas e interacción entre plantas y microorganismos durante la jornada Hackeando la Vida Genómica para Jóvenes 2026, realizada en el poblado Cucuyulapa, Cunduacán. Organizado por la Licenciatura en Genómica de la División Académica Multidisciplinaria de Jalpa de Menes. De la UJAT, la actividad permitió a los de bachilleres experimentar con procesos vinculados con esta disciplina y conocer sus aplicaciones en la salud, el ambiente, la agricultura y la biotecnología. La jornada, coordinada por la profesora investigadora Nelly Cristina Aguilar Sánchez, tuvo como propósito despertar el interés de los estudiantes de nivel media superior por la ciencia y mostrarles las oportunidades de formación profesional que ofrece la UJAT en un campo relacionado con el estudio de la información genética y sus aplicaciones.
4: Estudiantes de Técnico Superior Universitario en Música de la Universidad Juárez Autónoma de Tabasco mostraron su talento y formación artística durante una presentación del ensamble de música en la que interpretaron boleros, música latina y salsa como resultado del trabajo desarrollado en las aulas de la División Académica de Educación y Artes. Al término de la muestra realizada en el marco del Mercadito Juchimán, el rector Guillermo Narváez Osorio entregó reconocimientos a los jóvenes participantes en estímulo a su desempeño y al trabajo académico que realizan como parte de su preparación profesional. Ante estudiantes, profesores y autoridades universitarias, el ensamble interpretó piezas como Inolvidable, Me vas a echar de menos, Vuélveme a querer, La nave del olvido, El triste, Conteo regresivo, Tú con él y ahora te puedes marchar. Repertorio preparado en la asignatura de ensamble, donde los alumnos estudian distintos géneros y sus componentes armónicos y rítmicos.
5: El cartel científico Restauración de los Ecosistemas Ribereños en la Reserva de la Biosfera Huanjá a través de viveros comunitarios, presentado por los estudiantes de la Licenciatura en Biología de la División Académica de Ciencias Biológicas de la UJAT, Alexander Priego Valles, Judith Paola Cardeño Reséndiz y Yulitzel Nieto Ruiz, obtuvieron el primer lugar en el concurso de carteles de la segunda jornada por la importancia de los ríos en Tabasco. Sobre su propuesta, los alumnos de la DACBIOL destacaron que su trabajo aborda las labores de restauración ecológica que se desarrollan en esta área natural protegida mediante la producción y establecimientos de plantas nativas en viveros comunitarios. El proyecto plantea estas acciones como una estrategia para recuperar la cobertura vegetal de las riberas y contribuir a la conservación de la biodiversidad, con la participación de las comunidades vinculadas con estos ecosistemas. El cartel fue presentado en el lobby del Centro Internacional de Vinculación y Enseñanza, donde estudiantes, investigadores, organizaciones y representantes de instituciones relacionadas con la conservación de los recursos naturales participaron en una jornada dedicada al análisis de los retos que enfrentan los sistemas fluviales de Tabasco. La convocatoria contempló trabajos de divulgación sobre ecosistemas fluviales, servicios ecosistémicos, riesgos hídricos, restauración y participación comunitaria.
6: Con la participación de 25 proyectos emprendedores desarrollados por estudiantes, la División Académica de Educación y Artes llevó a cabo el Mercadito Juchimán, el cual tuvo una amplia participación de jóvenes de la UJAT que se dieron cita en el vestíbulo de la Biblioteca Central Manuel Bartlett Bautista para la exhibición y comercialización de sus productos. Al respecto, la presidenta de la Sociedad de Alumnos de la DAEA, Kelly Guadalupe Vázquez Hernández, explicó que esta iniciativa busca brindar a los estudiantes una alternativa para generar ingresos que contribuyan a sus gastos universitarios y personales, al tiempo que encuentran un lugar establecido para mostrar sus emprendimientos. La jornada se desarrolló de 10 a 14 horas y contempla realizarse de una a dos veces por mes, de acuerdo con la organización de la representación estudiantil. Entre los productos ofrecidos a la comunidad universitaria se encontraron snacks, palomitas, chocolates, alimentos, accesorios, joyería, manualidades y artículos elaborados mediante crochet, además de peces como una propuesta incorporada recientemente, por lo que la Sociedad de Alumnos mantiene un registro de los participantes e invita a nuevos emprendedores a incorporarse mediante sus redes sociales con el objetivo de ampliar la participación en futuras ediciones.
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0: con rostro humano, estudiantes que también defienden derechos. En la conducción, la licenciada Conchi Domínguez. Cuenta con invitados como Abril Olán Romero y Sebastián Martínez Aguilar, miembros fundadores de la Asociación Médica Estudiantil de la UJAT. También en una última invitación, les queremos invitar a que la División Académica de Educación y Artes, a través de la Academia de Comunicación, invitan a toda la comunidad universitaria a celebrar el 35 aniversario de la licenciatura en comunicación, que se llevará a cabo del 30 de septiembre al 2 de octubre. Hoy, a partir de las 12 horas, se llevará a cabo la ceremonia de inauguración en el Aula Magna Doctor Efraín Pérez Cruz. Con esta invitación nos despedimos por el día de hoy, no sin antes agradecer como siempre a Karen Flores.
1: Al contrario, gracias.
0: David López.
2: Tengan un bonito día.
0: Y Cintia González. Gracias. En los micrófonos, en la operación técnica, a Kevin Olán, y en la producción a la maestra Saraí Jiménez Hernández. También al maestro Juan José Padilla Herrera en la Dirección General de Comunicación Social y al licenciado Guillermo Narváez Osorio, rector de nuestra máxima casa de estudios, por brindarnos este espacio. Yo soy Francisco Valencia, nos escuchamos mañana en punto de las 10 de la mañana.

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1: Son las 11:03.

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1: Son las 11:25.

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6: Son las 11:36.

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13: Son las 11:49.

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0: muy buenas tardes. Bienvenidas y bienvenidos a Derechos Humanos al Aire, dando voz a tus derechos. Te saluda Conchi Domínguez y a través de la frecuencia 96.1 FM Radio HAT. Te saludo porque hoy tenemos un programa muy interesante. Tengo aquí a dos invitados muy proactivos, estudiantes, que nos vienen a hablar de un tema muy padre. ¿Y qué les parece si los conocemos? Escuchemos.
1: Conozcamos a
2: Sebastián Martínez Aguilar. Es estudiante de noveno semestre de la licenciatura en médico cirujano, miembro fundador de la Asociación Médica Estudiantil de la Universidad Juárez Autónoma de Tabasco. Es presidente de la AMEUJAT Gestión 2026-2027 y es asistente de soporte directivo de la Vicepresidencia de Asuntos Internos de la AMEF-AC. También nos acompaña Abril Renata Olán Romero. Es estudiante de quinto semestre de la licenciatura en médico cirujano, miembro activo de la Asociación Médica Estudiantil de la UJAT. Es asistente general de la División de Soporte de Proyectos AMEUJAT y coordinadora de Capacity Building del Comité Permanente de Educación Médica. Y hoy nos acompañan con el tema Medicina con Rostro Humano, estudiantes que también defienden derechos.
0: Y bueno, como ya escucharon, el tema de hoy se titula Medicina con Rostro Humano, estudiantes que también defienden derechos. Y por ello tengo como invitados a Sebastián Martínez Aguilar y también a Abril Olán Romero. Bienvenidos, bienvenidos a su programa Derechos Humanos. Qué placer, chicos, tenerlos aquí. Hablando acerca de derechos humanos, pero también del área a las que ustedes pertenecen, que es la medicina. Pero sobre todo nos vienen a hablar de AMEUJAT, este proyecto tan importante. Es un programa importantísimo que están implementando en la Universidad Juárez Autónoma de Tabasco, nuestra máxima casa de estudios, pero principalmente ahorita en la División de Ciencias de la Salud. Platíquenme, chicos, ¿qué es AMEUJAT, por favor?
3: Claro, bueno, AMEUJAT son las siglas, ¿verdad? Nuestro nombre es la Asociación Médica Estudiantil de la Universidad Juárez Autónoma de Tabasco. Somos estudiantes de la licenciatura en Medicina de la División Académica de Ciencias de la Salud.

0: Nosotros como tal somos una agrupación pertenecientes también a lo que es la MEF, que es la Asociación Mexicana de Médicos en Formación. Y justamente nosotros somos estudiantes proactivos que tratamos de siempre realizar actividades, ¿no? Les comentaba que nosotros dentro de nuestra asociación tenemos diferentes comités que van encaminados a algún área de interés de los estudiantes. Y entre ellos tenemos el Comité Permanente de Derechos Humanos y Paz.
1: Interesantísimo.
2: Sí, igual buscamos generar este espacio donde los estudiantes se puedan sentir no solamente cómodos, sino que puedan desarrollar todas estas habilidades y explotar al máximo pues todo lo que llevan aprendiendo y lo que están por aprender también, ¿no? Que se sientan seguros de sí mismos al momento de llegar, al momento del internado o el servicio social, sí, que sí, sí. Suena aterrador, pero pues en algún punto llegamos todos ahí, y qué más que hacerlo con la confianza y las habilidades que necesitamos.
1: A ver, chicos, platíquenme, antes de entrar al aire hablábamos un poco, ¿no?, acerca de AMEUJAT. Esta asociación nada más aplica, que era lo que les preguntaba, para escuelas públicas, o también se puede llevar a cabo en las escuelas privadas.
0: Claro, nosotros somos un comité local, como le comentaba, perteneciente a MEF, pero realmente cualquier universidad, tanto pública como privada, puede aperturar su comité local. En este caso, por parte de la UJAT, existimos dos comités locales. AMEUJAT, que es exclusivo para la División Académica de Ciencias de la Salud, y también otra asociación que es COTEMUJAT, que es de los estudiantes de la División Académica de Comalcalco. Entonces, realmente hay universidades también reconocidas a nivel nacional, como la Autónoma de Nuevo León, la UNAM, el IPN, que también cuentan con un comité local de la MEF. Y pues yo creo que también es muy importante tomar en cuenta que aquí en Tabasco, en UJAT, también tenemos, y no solo uno, tenemos dos.
1: Tenemos excelente, dos comités que se tienen que visibilizar, ¿no? Que este mensaje llegue a los jóvenes. ¿Cómo eligen a sus integrantes? Es decir, ¿los someten a votación? ¿Ellos van, yo quiero participar? ¿Cómo los eligen?
2: Pues prácticamente es tú eliges a dónde te quieres ir. Eso le platicaba yo a Sebas, que nosotros hacemos algo que se llama Feria de Comités. Okay. Feria de Comités, literalmente nos adueñamos de la plaza del estudiante y ponemos, cada comité hace su stand y atrae a la gente. Les platicamos qué hacemos, le platicamos proyectos, tenemos actividades, tomamos fotos, tomamos videos. Entonces, para que todos los chicos se puedan acercar a nosotros y se sientan atraídos por lo que ellos más quieran. Nosotros, por ejemplo, de mi parte, estoy del Comité de Educación Médica. Para esta feria de comité, recuerdo que hicimos 100 médicos dijeron, se les realizó con premios y todo, y todas estas cosas, y los chicos se unieron. Estamos muy contentos que tenemos chicos nuevos, no solo de parte de la feria de comités, sino también de los chicos de nuevo ingreso, que igual se ve que están muy emocionados por empezar este camino, que nosotros ya llevamos un poquito recorrido ya.
1: Sí, claro, ustedes hacen también el trabajo de difusión, ¿no?
2: Claro.
1: Con sus herramientas para llevar el mensaje a todos sus compañeros estudiantes. Me imagino que en cada comité o en cada comisión, les llaman ustedes, hay un representante. ¿Ese es elegido? Les preguntaba por específicamente a alguien, o ustedes también hacen votaciones internas.
0: Sí, por ejemplo, para formar miembro de AMEUJAT, realmente cualquier estudiante de medicina lo puede hacer. Tú como miembro puedes elegir a cuál comité o comisión irte. Ahora, el director local de ese comité, si es elegido a través de votación, nosotros hacemos cambios de gestión de manera anual, en el cual los mismos miembros hacen a través de su voto este cambio de mesa directiva, digamos, ellos eligen. Pero realmente para formar parte de AMEUJAT no se les pide más que ser estudiantes de medicina de cualquier semestre, e incluso tenemos miembros también de otras licenciaturas de la división.
1: Eso es importante mencionarlo, que no nada más aplica para lo que son estudiantes de medicina o del área de la salud, sino también para otros estudiantes, y de ello vamos a seguir hablando porque estamos por comenzar nuestro primer corte comercial promocional. Regresamos.
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2: 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Hablar de medicina también es hablar de humanidad. Detrás de cada paciente existe una persona con dignidad, emociones, necesidades y derechos que deben ser respetados. Por eso es importante reconocer a las y los estudiantes de medicina que desde su formación universitaria entienden que ser médico no significa únicamente adquirir conocimientos científicos, sino también desarrollar empatía, sensibilidad y un profundo sentido de responsabilidad social. Una medicina con rostro humano es aquella que escucha, que respeta, que no discrimina y que reconoce al paciente como una persona, no solamente como un diagnóstico.

0: Y bueno, hemos finalizado nuestro primer corte promocional. Regresamos a Derechos Humanos al Aire, nuestro programa Medicina con Rostro Humano, estudiantes que también defienden derechos, con nuestros invitados Abril y Sebastián, que ellos son estudiantes de la carrera de Medicina y nos vienen a hablar acerca de AMEUJAD. Y estamos hablando hace ratito, ¿no?, de fuera del aire, sobre todo lo que engloba AMEUJAD. Pero me gustaría preguntarles sobre las necesidades que ustedes identifican entre los jóvenes estudiantes con respecto al desarrollo de este programa que han llevado ahí, esta asociación. ¿Qué han podido ustedes detectar? ¿Cuáles son las necesidades de sus compañeros?
1: Como te platicaba hace ratito, siento que cuando yo entré a la universidad, a mí me hubiera gustado que alguien me hubiera tomado de la manita y me hubiera dicho, va a pasar esto, vas a enfrentarte a esto.
0: Es por aquí,
1: mira, te enseño el camino. Entonces, nosotros eso es lo que estamos buscando. Estamos buscando que los chicos encuentren este camino de lo que ellos quieren, no solamente en cuanto a conocimiento, sino que también encuentren qué les apasiona. Tenemos muchos chicos que ahorita están en publicaciones médicas, que ya tienen artículos publicados de su autoría. Son increíbles, la verdad. Tenemos miembros bastante trabajadores y bastante inteligentes que cada día nos asombramos más de ellos. También tenemos chicos que ya están haciendo promoción de la salud solos. O sea, tenemos muchísimas cosas que a mí en un momento me hubiera gustado que alguien me diga, oye, ven, te invito a participar en esto para que vayas viendo qué te gusta, que te sientas más cómoda, que vayas aprendiendo. Y también el de, mira, necesitas ayuda en estudiar, aquí hay un tip. O este maestro es así, puedes usar esto para estudiar con él y te va a salir bien. Esos son el tipo de cosas que nosotros identificamos. Y ya muy aparte en lo social, el conocer gente. O sea, es lo que platicábamos, claro, ahorita. O sea, por ejemplo, yo estoy en quinto, Sebas está en noveno. ¿Cuándo hubiéramos pensado que nos íbamos a tener un tema en común? ¿Estás de acuerdo? Y creo que esa ha sido una de las partes más importantes, el generar esta comunidad y este compañerismo entre la propia asociación que tenemos, ha sido bastante importante. Ya incluso tenemos grupos de amigos con chicos de otros semestres y la verdad es muy bonito, es muy divertido, la verdad.
0: Sobre todo se están quitando este estigma, ¿no?
1: Claro.
0: De que los de primero, los de noveno, ni los de octavo, ni los de quinto, cada quien en su mole, en su, ¿no?, mole. Y aquí no. Aquí están tratando de hacer comunidad, que eso es lo, claro, importante, ¿no? Y eso es muy, pero muy bueno. ¿Y qué impacto ha tenido esta asociación también en la vida universitaria, pero también en sus profesores? Porque es importante saberlo, ¿no? Ustedes están hablando desde la perspectiva y desde sus lentes como estudiante, pero también sus maestros, ¿qué dicen?
2: Claro, al menos en lo que son los estudiantes, como comentaba Abril, ¿no?, esta creación de la comunidad, de que se siente más cercanía entre los propios estudiantes. Y en los profesores, la verdad es que la respuesta también ha sido positiva. Hay bastantes doctores en la universidad que nos apoyan en cuanto a invitarnos a hacer actividades con ellos, o incluso nos ayudan a promocionar las actividades que hacemos con sus estudiantes. E igual ven justamente que está esa necesidad de que cada vez hay más escuelas de medicina, cada vez hay, digamos, más competencia, entre comillas.
0: Sí.
2: Entonces nosotros debemos de justamente buscar desarrollar habilidades que sumen ese plus. Y como comentábamos, al final de cuentas AMEUJAD te lleva a ese grupo de interés al cual puede ir tu vocación, ¿no? Entonces creo que ese puede ser el impacto positivo que ven los estudiantes y que los profesores también notan, y en base a ello también nos apoyan a hacer muchas veces las actividades.
0: Es muy bueno lo que comentas, es importante que sus profesores estén en la sintonía de ustedes, ¿no? Que no haya esa barrera, que digan, nosotros por acá, nosotros somos profesores, formadores, shalala, y ustedes estudiantes, sino ahorita se está implementando, creo que también ellos estén inmersos en las actividades que ustedes realizan, que sean como, claro, esa guía, porque al final, pues ellos transmiten el conocimiento, pero también les acompañan, sí, ¿no?, en su formación, y eso es fantástico.
1: Sí, no nos podemos quejar, la verdad, recibimos demasiado apoyo de nuestros doctores que nos dan clases. O sea, en cada momento mínimo en Instagram veo que comparten una publicación de algún evento que nosotros tenemos, o cuando nos encontramos en los pasillos me dicen, ya los vi que ya están haciendo estas cosas. Ahí se siente, es bastante gratificante el ver que se está haciendo notar nuestro esfuerzo.
0: Claro, porque los ven muy movidos. Eso sí. Me platicaban que, o sea, no se están quietos, y no tan solo nada más en lo social, sino también lo académico. Comentabas algo muy importante, Abril, que es el poder dar tips a tus compañeros. Mira, puedes estudiar de esta manera. Ustedes ya en la experiencia que tienen en los semestres, ¿no? ¿Qué pasa, por ejemplo, con los de primer semestre? ¿Qué me pueden contar de ellos ahorita? Los que acaban, ahora sí que están recién salidos del horno, de la prepa, y que vienen a primer semestre y se encuentran con la carrera de medicina y dicen, Dios mío,
1: el que me acabo de meter.
0: ¿Sí? Porque sí, o sea, les espanta bastante, ¿no?, la carrera como tal. ¿Qué me cuentan de ellos? ¿Cómo han podido contribuir con ellos?
1: Platicábamos que hace poquito tuve una actividad que de hecho buscaba el integrar a los chicos, el como que el hacer entender esta transición, porque es una transición bastante, no solo física, sino también emocional. Llega a ser un poco pesado, algunos dejan de ver a sus amigos, algunos tienen que viajar, dejar a sus familias, entonces llega a ser un poco pesado esa parte. Y más que nada queremos asegurarles que pues todo va a estar bien, o sea, eventualmente todo va a estar bien, que tienen compañeros no solo dentro de su salón, sino de otros semestres en los que igual se pueden apoyar. O sea, yo les decía que tienen las puertas abiertas para comunicarse conmigo, comunicarse con Sebas, con cualquiera de los miembros que estamos aquí en Ameuhat. Tienen las puertas abiertas para acercarse a nosotros y compartirnos cualquier duda que tengan. O sea, no los vamos a juzgar porque fuimos esos en algún momento.
0: Fuimos ellos.
1: Y sí, o sea, el que se sientan cómodos, el que se sientan con la confianza de acercarse y decir eso, la verdad, es muy bonito. Y nos gusta mucho el que tengan este espacio donde puedan hacerlo sin sentirse juzgados, más que nada.
0: Sentirse escuchados. Sí. Y precisamente de todas las actividades que ustedes realizan con Ameuhat, vamos a hablar porque estamos a punto de comenzar nuestro segundo corte promocional. Regresamos.
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5: ¿Sabías que en el 2021 había 60.155 estudiantes de medicina en servicio en instituciones de salud del país? 34.424 residentes, 13.003 internos y 12.728 pasantes. De las 21.651 unidades médicas existentes entonces, 8.842, 40.8%, tenían estudiantes en servicio. Además, 2.969 unidades de consulta externa, 14.7%, eran atendidas únicamente por estudiantes en servicio. Esto muestra la relevancia que tienen los médicos en formación dentro del sistema de salud y, por tanto, la importancia de garantizar tanto su formación adecuada como los derechos de los pacientes. Por una institución cercana a la sociedad y en defensa de todas las personas, somos Comisión Estatal de Derechos Humanos Tabasco.

0: Estamos de regreso porque hemos finalizado nuestro segundo corte promocional y en Derechos Humanos al Aire estamos hablando acerca de la medicina con rostro humano, estudiantes que también defienden derechos, nuestros invitados Abril y Sebastián, hablando acerca de AMEUJAT, pero también vamos a hablar acerca de las actividades que han realizado chicos en esta asociación con este proyecto que ustedes traen. Me han platicado que son, y aquí en el, podemos leer, porque tenemos aquí una calendarización de actividades, y son muchas, son varias y son importantes. Platícame, Sebas, acerca de Colectas de Corazón, ¿de qué trata?
1: Claro, Colectas de Corazón es una actividad, la verdad, muy, muy bonita. Se hace a través de nuestro Comité Permanente de Derechos Humanos y Paz, y justamente hemos tenido la oportunidad de haber realizado dos. La última fue el 13 de mayo de este año, que fue la donación de catéteres al Hospital del Niño Dr. Rodolfo Nieto Padrón. Nosotros realizamos esta colecta a través de donaciones, hicimos rifa en la que, digamos, la compra de un boletito era equivalente a lo que cuesta un catéter, y juntamos, en total fueron un total de 324 catéteres para irlos a donar al Hospital del Niño. Más que nada porque son catéteres de calibre más delgadito, ¿no? Por el tema de los niños que sí, son las venas, claro, las arterias más chiquititas. Entonces, sí fue una donación que la verdad les ayudó mucho, se sintieron muy gratificados, y justamente tratamos de hacer estas actividades. Fue en conmemoración del niño hospitalizado, del Día del Niño Hospitalizado, que es justamente el 13 de mayo.
0: Muy bien.
1: Sí. Y bueno, y la segunda fue una en conmemoración al Día del Adulto Mayor. Esa fue una donación de víveres que fuimos a realizar a la Casa del Árbol, que es la Casa Hogar de Adultos Mayores, que está ubicada en Parrilla, en la cual igual pusimos puntos de colecta dentro de la universidad, en la cual los mismos estudiantes de la DAX iban a donar, ya fueran pañales, toallitas, alimentos, productos de limpieza. Entonces se hizo toda esta colecta de víveres y se fue a entregar de igual modo.
0: Es decir, que la actividad que ustedes realizan, las acciones, no nada más se queda dentro de las aulas o dentro de la institución o la división, sino ustedes salen a realizar actividades con la ciudadanía, que es súper importante, y mantienen ese pulso, ¿no?, de lo que hace falta. Y como médicos, bien lo dicen, médicos en formación, ustedes pueden palpar las diferentes necesidades que tienen los pacientes y la ciudadanía, y eso es bastante, bastante bueno. AMEUJAT, me comentaban que está también conformada por comisiones. Sí. ¿Cuáles son estas comisiones?
1: Sí, estas comisiones o comités son, como le comentaba, áreas como interés que pueden tener los chicos. Tenemos el de salud pública. En esta los chicos van muchas veces a escuelas, a primarias, preparatorias, a dar pláticas de promoción de salud de diversas enfermedades. Tenemos también el de publicaciones médicas, en la cual los chicos pueden desarrollar estas competencias en investigación. Tenemos justamente el de Derechos Humanos y Paz, que promueve este valor del humanismo, que es tan importante en nuestra carrera. Tenemos el de educación médica, que justamente a todos los chicos que les guste dar pláticas, que les guste dar talleres, que les interese también esta área como de mejorar su formación, la pueden aprovechar. Y tenemos también la de derechos sexuales y reproductivos, incluido VIH y SIDA, que justamente hace esta promoción a la salud sexual y a la prevención de enfermedades de transmisión sexual.
0: Es decir, cada una va enfocada, claro, a un área específica, sí, y ahí los jóvenes se van sumando.
1: Sí, ellos escogen a cuál se quieren integrar.
0: Y eso es padrísimo, porque pues ustedes nos dicen, oye, quiero que te pongas aquí porque hace falta gente, ¿no? Si no, tú llegas y digo, bueno, veo el catálogo. Sí. El abanico, sí, el abanico, y digo, me quiero sumar a esto. Y obviamente, ¿no?, me imagino que también hay estudiantes de psicología, hay estudiantes de
1: nutrición,
0: y también pueden haber de otras carreras quienes se quieran sumar.
1: Sí.
0: Eso es bastante, bastante bueno. Chicos, en cierta manera, ¿qué mensaje ustedes le quieren dar como ya parte de esta asociación a sus compañeros, tanto de la carrera, de la división y también de la comunidad universitaria? ¿Qué les quisieran ustedes decir? ¿Cómo los quisieran invitar para que se sumen, para que también formen parte, ¿no?, de esto, que es tan importante el poder estar en contacto con la ciudadanía y también con la comunidad estudiantil?
1: Claro, yo creo que a fin de cuentas hacerle esta invitación a todos los estudiantes de medicina y de otras carreras de la DAX a que formen parte, porque a través de AMIUJAT, si bien muchas veces hacemos un esfuerzo más, nos puede consumir un poquito más de tiempo en esas carreras tan demandantes, sí, claro. Pero creo que a fin de cuentas vale bastante la pena. Desarrollas muchas habilidades y competencias que tal vez no se forman completamente en el aula de clases, o complementas lo que aprendes en el aula de clases, y que justo también formas parte de una comunidad en la cual es un espacio seguro y te puedes sentir respaldado en caso de cualquier situación o cosa que te pueda pasar.
0: Así es, Abril.
2: Incluso los chicos de otras carreras que quieran, no sé, aprender cosas nuevas o les interese algún tema de los que nosotros damos, se pueden acercar con nosotros, se pueden inscribir a los cursos que tenemos, a las pláticas que damos. O sea, no queremos encasillarnos solamente a estudiantes de medicina, porque queremos llegar a varios lugares, queremos que todo mundo conozca, que sepan acerca de lo que nosotros hacemos. O sea, tenemos muchísimas pláticas, como ya lo habíamos dicho, que cualquier persona que esté interesada tiene las puertas abiertas para acercarse a nosotros.
0: Muy bien, chicos, ¿y cómo los podemos encontrar en redes sociales?
1: Claro, en Instagram aparecemos como AMIUJAT-DAX y en Facebook aparecemos así como AMIUJAT, las siglas AMIUJAT-DAX también.
0: Facilísimo.
1: Sí.
0: Bueno, pues si tú que nos estás escuchando estás interesado en poder sumarte a este gran equipo de trabajo y de estudiantes, de médicos en formación, pero también de estudiantes, de próximos profesionistas ya en esta carrera tan bonita, puedes encontrarlos ahí, pedir información si no te quedó muy bien claro, bueno, para que te la den más detallada y, bueno, seas parte de esta asociación que es bastante, bastante interesante, y yo les agradezco que hayan venido a hablar, a platicar acerca del trabajo que realizan, tan importante en sus divisiones, pero también como personas, como próximos médicos que son prácticamente son nuestro presente, pero también son nuestro futuro. Yo espero más adelante poder decir la doctora Abril, el doctor Sebastián, y sé que voy a estar frente a grandes profesionales de la salud. Chicos, muchísimas gracias por habernos acompañado.
1: Al contrario, muchas gracias.
0: Muchísimas gracias. De verdad, muy, muy, muy emocionada de tenerlos aquí. Gracias por habernos acompañado. Espero no sea la primera vez.
2: La primera de muchas,
0: así será. Justo. Y bueno, a ustedes les damos las gracias por habernos sintonizado en Derechos Humanos al Aire, en controles y producción, la maestra Saraí Jiménez, en conducción su amiga Conchi Domínguez. Nos estamos escuchando el próximo miércoles, 12 del día.

0: una producción de la Comisión Estatal de los Derechos Humanos, en colaboración con la Universidad Juárez Autónoma de Tabasco.
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0: ¡Hasta la próxima!
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3: Son las 12. Con 31 minutos.
4: El sonido y la imagen. La música en el cine. ¿Cómo entrenar a tu dragón? La historia se desarrolla en el año 1010 en la isla ficticia de Berk, la cual se ve atacada constantemente por dragones que se llevan los alimentos y las ovejas. Hipo III es un joven vikingo que no tiene la misma fuerza y destreza que sus compañeros, por lo que nadie lo toma en serio pese a ser el hijo de Stoico el Vasto, el jefe de la isla. Los habitantes de Berk admiran a los cazadores de grandes dragones, por lo que Hipo busca desesperadamente convertirse en uno para ganarse el respeto de todos. Sin embargo, su padre no quiere que participe en las batallas por su falta de fuerza, y además de que cada vez que él sale, según él, se desata el desastre, haciendo notar la gran torpeza de su hijo, y en el fondo se siente avergonzado por tener un hijo con tan pocas habilidades matando dragones. Durante uno de los ataques, Hipo consigue derribar con un cañón lanza demoledores y redes a un Furia Nocturna, una raza de dragón negro tan rara como temida. Le cuenta su hazaña a Stoico, pero él ni nadie en la isla le cree. Intentando conseguir pruebas, Hipo va al bosque y se encuentra al dragón atado e indefenso. Se prepara para matarlo, pero luego de ver sus ojos, siente empatía por él y además de identificarse con él debido a que el dragón estaba vulnerable, solo no es capaz de hacerlo, sino que en su lugar lo libera. El dragón, tras ser soltado de sus ataduras, salta encima de Hipo, pero al final solo le ruge fuertemente, le perdona la vida y se va, pero con grandes dificultades para volar. La cinta tiene una banda sonora hermosa, inspiración de John Powell, que será de tu agrado.

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1: Ejercitando el móvil. ¿Acostumbras usar el celular al hacer ejercicio? En algún momento, todos lo hemos hecho. Al terminar una serie o tomar un descanso en tu rutina matutina, revisamos nuestro WhatsApp o incluso paramos para tomar una foto y publicarla en las redes sociales. Sin embargo, este mal hábito puede perjudicar tu concentración y rendimiento al ejercitarte de varias maneras. 1. Pierdes tiempo valioso. El tiempo que pasas en el celular podría ser utilizado para realizar ejercicios o estiramientos. 2. Reduce la intensidad del entrenamiento. Si estás revisando tu celular constantemente, es probable que no estés dando tu máxima intensidad en el entrenamiento. 3. Distracción. El celular puede ser una gran distracción, lo que puede hacer que te desconcentres y no te enfoques en tus ejercicios. 4. Problemas de postura. Pasar tiempo sentado con el celular puede provocar problemas de postura y dolor de cuello o espalda. 5. No te permite descansar adecuadamente. Si estás revisando tu celular durante los descansos, no estás permitiendo que tu cuerpo descanse adecuadamente entre ejercicios. Es recomendable dejar el celular en modo silencioso o en un casillero durante el entrenamiento para evitar distracciones y aprovechar al máximo tu tiempo en el gimnasio.

0: dime ahora. ¿Le dedicarás más tiempo a tu celular o pondrás más atención a tu rutina?
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0: La Casa Universitaria del Agua cumple su primer aniversario. Más de 3.000 personas han visitado nuestras salas. Hemos impulsado más de 60 actividades de educación ambiental y divulgación científica. Y recorremos los parques de Villahermosa a través de la Casita del Agua Móvil. Diversas instituciones reconocieron nuestro modelo educativo de prevención y resiliencia. 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
1: Son las 12, con 46 minutos.
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buenas tardes, amigos. Sean bienvenidos a UCAN Noticias Radio. Les saluda Marina Gómez Carrera en esta emisión de UCAN Noticias de hoy, miércoles 30 de septiembre de 2026, cerrando el mes de septiembre, e iniciamos con esta canción titulada La Panchita. En 1900 nació Joaquín Pardavé, una de las figuras versátiles de la época de oro del cine mexicano. El actor, director, compositor, cantante, comediante y guionista inició su trayectoria artística desde niño y debutó profesionalmente en 1919 con Los Hijos del Capitán Grant. Llegó a participar en 105 películas y dirigió 24. También compuso este tema que escuchamos, como La Panchita y Falsa, mientras que entre sus cintas destacan El Paisano Jalid y Cuando los Hijos se van. Escuchemos un poco más de La Panchita.

0: pues estaría justamente celebrando, bueno, ya también un acontecimiento más, ¿verdad? Un onomástico más. Pero también déjeme decirle que es el Día Internacional de la Traducción, el Día Internacional del Podcast. Y recordemos que en 1999 pues se registró un sismo de magnitud 7.4 en Puerto Escondido que causó daños severos en la población y en la infraestructura del estado de Oaxaca. También recordamos que nace el 30 de septiembre de 1994 Truman Capote, una de las voces más singulares de la literatura estadounidense del siglo XX, autor de Desayuno en Tiffany's y A Sangre Fría. Capote exploró los límites entre la literatura, el periodismo y la realidad, con una escritura precisa, elegante y profundamente humana, pues transformó acontecimientos reales en historias que siguen interrogando al lector sobre la soledad, la violencia, los deseos y las contradicciones humanas, demostrando que a veces la verdad puede ser más inquietante que la ficción. De hecho, recordando un lema que tenía era que el fracaso es el condimento que le da el sabor al éxito. Eso decía Truman Capote. También recordamos a Laura Esquivel, escritora, guionista y dramaturga mexicana, quien pues su nombre quedó ligado para siempre a Como Agua para Chocolate, novela publicada en 1989 y que conquistó a lectores de todo el mundo al entrelazar el amor, la cocina, la tradición y la memoria. Posteriormente la obra, pues sabemos, fue llevada al cine con un guion escrito por la propia autora. A través de su literatura, Esquivel pues ha llevado una mirada profundamente mexicana a lectores de distintas generaciones y geografías, demostrando que los sabores, los recuerdos y las historias familiares también pueden convertirse en materia literaria. Y es que hoy, pues, estaría cumpliendo años. Ella nace el 30 de septiembre de 1950. Algo que ella nos deja es la siguiente frase: nadie que ama la vida puede ignorar la literatura, y nadie que ama la literatura puede ignorar la vida. Pues bien, después de esto iniciamos información en el ámbito universitario, y es que durante la segunda jornada por los ríos de Tabasco fue el día de hoy inaugurado. Aquí la nota.
1: Con la presentación de la obra de marionetas Los Ríos Hermanos, niñas y niños aprendieron de manera lúdica sobre la importancia del agua y la necesidad de proteger los recursos hídricos. Durante la segunda jornada por los ríos de Tabasco, inaugurada en la Casa Universitaria del Agua de la Universidad Juárez Autónoma de Tabasco, la puesta en escena presentada por la encargada de este espacio universitario, Stephanie Mandujano Mendoza y Felicia Jiménez, formó parte de un programa que combinó ciencia, cultura y creación para acercar al público infantil al conocimiento de los ríos y promover desde edades tempranas prácticas para su conservación. Organizada por la División Académica de Ingeniería y Arquitectura y el Consejo de Ciencia y Tecnología del Estado de Tabasco, la jornada incluyó también poesía y creación literaria, combinadas por el área de difusión cultural con Olga Carrasco, así como la participación de Wendy Alonso de la Comisión Nacional del Agua, con el cuento Paco el Pescado y el taller La Suma de las Partes. Los clubes universitarios de ciencia de la DAIA completaron la experiencia con actividades prácticas como ¿Dónde está mi agua?, impartida por Carlos David González, Alex Palacio Candelero y Daniela López Arias, Guardianes del Río, a cargo de Angélica del Carmen Lizardo y Zulma Guadalupe Gómez, y descubre cómo los mayas trataban sus ríos, guiada por Emanuel Munguía Valvenera. Mandujano Mendoza destacó que estas experiencias buscan que las nuevas generaciones comprendan el valor ambiental y social de los recursos hídricos mediante dinámicas que vinculan el conocimiento científico con expresiones artísticas y culturales. En la apertura participaron el director general de la ITSC, Manuel Antonio Mayo Corzo, y la directora de vinculación del CECITEC, Alejandra Casanova Priego, la directora de vinculación de la UJAT, Carolina Gómez Juárez, la coordinadora de investigación de la DAIA, Erika Viviana Miranda Mandujano, así como representantes de la Canacitra Tabasco, la UPC y el TSC. Para Radio y TV, UJAT Noticias.
0: En otra información, Cancún será sede del 16º Coloquio Nacional sobre Cambio Climático y Biodiversidad.
2: Los días 22 y 23 de octubre, el Seminario de Cultura Mexicana realizará en Cancún, Quintana Roo, su 16º Coloquio Nacional, dedicado a reflexionar sobre los desafíos ambientales que enfrenta México, particularmente fenómenos como el incremento del sargazo, el blanqueamiento de corales y el deterioro de los manglares. De acuerdo con información publicada por el diario El Momento, alrededor de 110 integrantes y representantes de 45 corresponsalías del seminario participarán en las actividades, cuya sede principal será el Teatro de la Ciudad, Centro Cultural de las Artes. El programa contempla conferencias magistrales, charlas y conversaciones con especialistas de distintas áreas, además de actividades culturales, como la lectura dramatizada Los Niños de la Lluvia, del dramaturgo Saúl Enríquez. La corresponsalía Cancún impulsa este encuentro con el propósito de generar diálogo y conciencia sobre la relación entre sociedad, cambio climático y conservación de ecosistemas como arrecifes, manglares y zonas costeras. La agenda se extenderá más allá del coloquio. Entre el 17 y el 27 de octubre se desarrollarán actividades complementarias, entre ellas un taller de diseño textil con palo de Campeche y una muestra gastronómica denominada Sabores de la Tierra para un Futuro Sostenible en la Universidad del Caribe. Creada en 1942, el Seminario de Cultura Mexicana tiene presencia en 29 estados, con corresponsalías que promueven actividades culturales, científicas y humanísticas. Para Radio y TV, UJAT Noticias.
0: En otra información de ámbito nacional, pero educativo, es que de acuerdo a la Secretaría de Educación, este miércoles 30 de septiembre, continúan las suspensiones escolares en Sonora y 30 municipios de Jalisco.
3: Este miércoles 30 de septiembre continúan las suspensiones de clases en algunas regiones de México por las condiciones meteorológicas. En Sonora no habrá actividades presenciales en los 72 municipios, mientras que en Jalisco la suspensión aplica en 30 municipios debido a las lluvias asociadas con la tormenta tropical Rachel. Enemás informó que tras el paso del huracán Polo, Baja California Sur reanudó este miércoles las actividades escolares en todos los niveles. En Sonora, en cambio, la Secretaría de Educación y Cultura mantienen suspendidas las clases presenciales durante este día en los 72 municipios y para todos los niveles educativos. En Jalisco, la suspensión fue establecida como medida preventiva ante el riesgo de las lluvias torrenciales e inundaciones. La disposición comprende 30 municipios, entre ellos Puerto Vallarta, Talpa de Allende, Tomatlán, Chihuatlán, La Huerta, Mascota, Ahuatlán de Navarro y Cabo Corrientes. Las autoridades pidieron mantenerse atentos a posibles modificaciones. En Chihuahua y Sinaloa, las autoridades no habían confirmado una suspensión general para este miércoles. Al momento de la actualización de NMás, en Sinaloa, la medida aplicada previamente incluyó municipios como Ahome, El Fuerte, Choitz y Juan José Ríos. Las autoridades educativas recomendaron consultar los avisos oficiales antes de acudir a los planteles. Para Radio y TV, UJAT Noticias.
0: Vamos con el clima, porque Villahermosa registra calor de 34 grados y baja probabilidad de lluvia.
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2: En la capital tabasqueña, el termómetro se mantendrá entre los 25 y 34 grados durante el día, mientras que la humedad, de 78%, incrementa la sensación de bochorno. El viento sopla de manera ligera con apenas 2 metros por segundo, por lo que ofrece poco alivio ante las altas temperaturas. De acuerdo con el reporte meteorológico para hoy, no se prevén lluvias significativas en Villahermosa y las condiciones de cielo despejado favorecerán una mayor exposición a la radiación solar durante las horas de mayor intensidad. Para los próximos días se anticipa un ligero descenso en las temperaturas máximas. Este primero de octubre se pronostica una máxima de 33 grados y mínima de 23, con posibilidad de lluvia ligera. Para el viernes 2 se esperan 32 grados como máxima, nubosidad y mínima de 23. El sábado 3 de octubre el termómetro podría alcanzar los 31 grados, también con mínima de 23 y condiciones mayormente nubladas. De acuerdo con el reporte ambiental, el índice de calidad del aire es de 1, prácticamente una puntuación perfecta. tanto las partículas PM2.5 como las PM10 registran niveles bajísimos, lo que se traduce en un cielo limpio y condiciones inmejorables para la salud de todos. Sin embargo, ante el calor y la exposición directa al sol, se recomienda mantenerse hidratados, evitar actividades prolongadas bajo la radiación solar y consultar los avisos de Protección Civil y el Servicio Meteorológico Nacional ante posibles cambios en las condiciones atmosféricas. Para Radio y TV, UJAT Noticias.
0: Bien, otra información de índole universitario, el cartel científico Restauración de los Ecosistemas Ribereños en la Reserva de la Biosfera Huanja a través de viveros comunitarios, presentado por los estudiantes de la Licenciatura en Biología de la División Académica de Ciencias Biológicas de esta Casa de Estudios, Alexander Priego Valles, Judith Paola Cerdeño Reséndiz y Julie Itzel Nieto Ruiz, obtuvo el primer lugar en el concurso de carteles de la segunda jornada por la importancia de los ríos en Tabasco. Sobre su propuesta, los alumnos de la DAC Biol destacaron que su trabajo abordan las labores de restauración ecológica que se desarrollan en esta área natural protegida mediante la producción y establecimiento de plantas nativas en viveros comunitarios. El proyecto plantea estas acciones como una estrategia para recuperar la cobertura vegetal de las riberas y contribuir a la conservación de la biodiversidad con la participación de las comunidades vinculadas con estos ecosistemas. El cartel fue presentado en el lobby del Centro Internacional de Vinculación y Enseñanza para determinar a los ganadores. Un jurado de especialistas consideró criterios como pertinencia temática, claridad conceptual y calidad visual, originalidad e innovación, así como rigor técnico y comunicativo. Los estudiantes de la DAC Biol expusieron su propuesta ante los integrantes del jurado y asistentes, destacando el papel de los viveros comunitarios como una herramienta para producir especies nativas y favorecer la recuperación de los ecosistemas ribereños. Vamos a un corte promocional y enseguida volvemos con más información a UJAT Noticias Radio.
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0: Gracias por continuar en UJAT Noticias Radio. Continuamos con información de índole internacional. Perú ha registrado 697 sismos en lo que va de 2026. Esto de acuerdo con datos del Centro Sismológico Nacional.
3: Perú contabiliza 697 sismos en lo que va de 2026. El más reciente ocurrió durante la madrugada de este martes, con una magnitud de 5.2 en la región amazónica de Loreto. El movimiento tuvo su epicentro a 67 kilómetros del noreste de Andoas, cerca de la frontera con Ecuador. La información difundida por EFE señala que, de acuerdo con datos del Centro Sismológico Nacional, hasta el 19 de septiembre se habían registrado 679 movimientos telúricos, mientras que el 25 de septiembre la cifra llegó a 692. Con el último temblor, el número aumentó a 697 en todo el territorio peruano. Los registros del Instituto Geofísico de Perú indican que hasta el 25 de septiembre, Arequipa concentraba 93 sismos, seguida de Lima con 67, Ica con 56 y Piura con 44. Entre los dos de mayor magnitud, destaca uno de 7.2, ocurrido el 20 de agosto en Ayacucho, que provocó daños materiales, pero no dejó víctimas mortales debido a su profundidad de 108 kilómetros. Otro sismo de magnitud 5.4 se registró el 18 de julio en Chupaca, Junín. El movimiento dejó 6 personas fallecidas, decenas de heridas y daños materiales. Perú se encuentra en el llamado Cinturón de Fuego del Pacífico, zona donde se concentra el 80% de la actividad sísmica mundial. Para Radio y TV, UJAT Noticias.
0: Continuando con información internacional, Camboya protege una de las últimas poblaciones silvestres del cocodrilo siamés.
18: Un humedal de 315 hectáreas, ubicado en la provincia de Pursat, al norte de las montañas Cardamomo, fue declarado área de conservación genética para proteger una de las últimas poblaciones silvestres de cocodrilos siameses. La designación fue realizada por el Ministerio de Medio Ambiente de Camboya el 22 de julio y contempla un sitio donde se estima que habitan al menos 40 ejemplares. La especie ha enfrentado durante décadas la reducción de su hábitat y la caza, además del cruce con ejemplares mantenidos en granjas. Ante la presencia de poblaciones silvestres pequeñas y aisladas, especialistas consideran importante preservar su diversidad genética. Conservation International describe el humedal como un posible banco genético que podría contribuir a la recuperación de la especie en otras regiones. De acuerdo con la información publicada por The Guardian, Fauna y Flora International estableció en 2011 una instalación para la reproducción de cocodrilos siameses genéticamente puros. Desde entonces, 246 ejemplares han sido liberados en ambientes naturales, 100 de ellos desde 2024. Actualmente, el centro de cría cuenta con 648 individuos, incluidos 71 ejemplares reproductores. Las comunidades indígenas Chornk también participan en las labores de conservación mediante la identificación de sitios de anidación, vigilancia de ríos y reporte de posibles amenazas. Los especialistas destacan la participación comunitaria como un elemento fundamental para proteger los ejemplares y sus hábitats. Para Radio y TV, UJAT Noticias.
0: Continuando con información del ambiente, la Organización de las Naciones Unidas ha advertido sobre el tiempo limitado para restaurar los bosques.
19: La Organización de las Naciones Unidas advirtió que el mundo enfrenta una ventana cada vez más reducida para restaurar los bosques debido al avance de la deforestación y la degradación de los ecosistemas. Desde 1990 se han perdido más de 489 millones de hectáreas de bosques, mientras una superficie todavía mayor presenta presenta algún grado de deterioro. De acuerdo con la información publicada por The Guardian, el informe sobre el estado de los bosques del mundo, elaborado por la Organización de las Naciones Unidas para la Alimentación y la Agricultura, señala que de más de 1,000 millones de hectáreas comprometidas para restauración durante las últimas dos décadas, apenas una quinta parte está siendo recuperada. Los bosques cubren alrededor de 4,140 millones de hectáreas y almacenan unas 714 gigatoneladas de carbono. Además, albergan hasta el 80% de la biodiversidad terrestre y contribuyen a regular las lluvias, mientras cerca de un tercio de la población mundial depende de estos ecosistemas para obtener parte de sus medios de vida. El director general de la FAO, Chu Dongyu, señaló que restaurar bosques y paisajes representa también una inversión para fortalecer los sistemas agroalimentarios y el desarrollo rural. El organismo alertó que alrededor de 127 millones de hectáreas de bosques son afectadas cada año por incendios, además de otras amenazas como plagas, enfermedades, fenómenos meteorológicos, expansión agrícola y contaminación. Para Radio y TV, UJAT Noticias.
0: El crecimiento de las plantaciones de agave ha provocado una pérdida de bosques, erosión y cambios de suelos, esto en Oaxaca.
3: El crecimiento de las plantas de agave en Oaxaca está transformando el paisaje y las condiciones del suelo. En las últimas décadas, el avance de estos cultivos ha sustituido áreas de bosque y tierras agrícolas, lo que favorece la erosión y reduce la capacidad de los terrenos para retener agua. La jornada informó que, de acuerdo con el estudio dirigido por Rufino Sandoval García, ingeniero forestal y profesor de la Universidad Tecnológica de los Valles Centrales de Oaxaca, más de 34.953 hectáreas de bosques tropicales secos y de pino-encino desaparecieron durante los últimos 27 años para dar paso al cultivo de agave. La investigación señala, además, que las plantaciones aumentaron más de 400% en las últimas tres décadas. La pérdida de vegetación nativa está acelerando la erosión del suelo y reduciendo la capacidad de estos terrenos para almacenar agua. El estudio también estima una disminución de más de 4 millones de toneladas de captura de carbono al año en la zona analizada. El cambio de uso de suelo ha sustituido principalmente ecosistemas naturales por cultivos de agave, utilizando para la producción de mezcal. Investigaciones sobre la región señalan que el desarrollo en el uso del suelo y el establecimiento de plantaciones de agave están relacionados con modificaciones en las propiedades físicas y químicas de los terrenos, lo que representa un reto para la conservación y la recuperación de los ecosistemas de Oaxaca. Para Radio y TV, UJAT Noticias.
0: Continuando con información sobre la naturaleza, el medio ambiente, sobre la ecología, ¿sabía usted que la contaminación lumínica hace más brillante el cielo nocturno en un 10%? ¿Y que esa situación está alterando los ecosistemas? Escuche usted la siguiente nota.
20: El cielo nocturno se vuelve aproximadamente un 10% más brillante cada año debido a la contaminación lumínica, una situación que reduce la visibilidad de las estrellas y afecta a los ecosistemas. Cerca del 80% de la población vive bajo cielos contaminados por luz artificial, lo que dificulta el acceso a la oscuridad. Esta problemática también puede afectar el descanso humano, ya que la exposición a la iluminación durante la noche altera los ritmos naturales del organismo. La contaminación lumínica también perjudica a distintas especies. Las tortugas marinas recién nacidas pueden desorientarse y dirigirse hacia zonas iluminadas en lugar del océano. Las aves migratorias pueden modificar sus rutas y animales como las luciérnagas y las ranas necesitan la oscuridad para reproducirse. Además, la luz artificial puede modificar la relación entre plantas y polinizadores, así como los periodos de floración. Ante esta situación, la autora del artículo publicado por The Guardian, Top Danovich, plantea que las ciudades regulen la intensidad, orientación y duración de las luces exteriores utilizando únicamente la iluminación necesaria. Reducir la contaminación lumínica no significa apagar todas las farolas, sino iluminar de manera responsable para proteger la biodiversidad y recuperar la posibilidad de observar el cielo nocturno. Para Radio y TV, UJAT Noticias.
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0: Escuchamos un vals poético con la Orquesta Sinfónica del Instituto Politécnico Nacional para recordar justamente el nacimiento del generalísimo José María Morelos y Pavón, ocurrido en 1765, hace 261 años, esto en Valladolid, hoy Morelia, Michoacán. Este quien fuera sacerdote, militar e insurgente, y quien se sumó a la lucha independentista tras encontrarse con Miguel Hidalgo, pues justamente entre 1811 y 1813 encabezó campañas en el sur, tomó Acapulco y promovió el Congreso del Anáhuac. El 14 de septiembre de 1813 presentó los sentimientos de la nación y murió un 22 de diciembre de 1815. Pues bien, continuando con información y en el ámbito científico, justamente científicas españolas desarrollan una herramienta de inteligencia artificial capaz de identificar cambios asociados al envejecimiento, esto en células madre de la sangre.
1: Un equipo científico desarrolló ChromeAgeNet, una herramienta de inteligencia artificial que detecta el envejecimiento de células madres dentro de la sangre mediante el análisis de la estructura tridimensional del ADN dentro del núcleo celular. La investigación fue publicada en la revista científica Aging Cell y fue liderada por María Carolina Florian del IDIBEL y Paula Petrone del Barcelona Supercomputing Center y el IS Global. Para entrenar el modelo, las investigadoras analizaron imágenes tridimensionales de células madres de ratón mediante redes neuronales. El sistema alcanzó una precisión del 77% al clasificar células jóvenes y envejecidas. Los resultados mostraron que, en células jóvenes, la cromatina formada por ADN y proteínas permanece más compacta y organizada en los bordes del núcleo. En las células envejecidas, este material aparece más disperso y desorganizado. La información fue publicada por la agencia EFE, que explicó que ChromeAgeNet también fue utilizado para analizar células envejecidas tratadas con fármacos epigenéticos. El objetivo es determinar si estos compuestos pueden recuperar una arquitectura celular más joven. El equipo puso a disposición de investigadores el código de la herramienta y una base de datos pública, con la intención de facilitar el desarrollo de tratamientos que ayuden a mejorar el sistema inmunitario y la calidad de vida de las personas mayores. Para Radio y TV, UJAD Noticias.
0: Continuando en el país ibérico, un estudio liderado por el Instituto de Oncología de Barcelona ha determinado que una muestra de sangre podría permitir inmunoterapias personalizadas contra el cáncer.
2: Un estudio liderado por el Instituto de Oncología de Vall d'Hebron, BHIO, de Barcelona, encontró que una muestra de sangre puede utilizarse para identificar neoantígenos tumorales y las células del sistema inmunitario capaces de reconocerlos y atacarlos, lo que abre una vía para desarrollar inmunoterapias personalizadas y reducir procedimientos invasivos. La agencia EFE dio a conocer que Alena Gross, jefa del grupo Inmunología de Tumores de BHIO, encabezó el análisis de muestras de 6 pacientes con melanoma, cáncer de mama, de cabeza, cuello y cáncer colorrectal metastásticos. El estudio fue publicado en la revista Cancer Discovery de la Asociación Americana para la Investigación del Cáncer. El análisis del ADN tumoral circulante identificó entre 63.25 y 97.4% de los neoantígenos encontrados mediante el análisis convencional del tejido tumoral, además de detectar otros que no aparecieron en las biopsias. En una evaluación más amplia, con 69 pacientes con tumores sólidos metastásticos, fueron identificados neoantígenos en 32 casos. Josep Tabernero, jefe del Servicio de Oncología Médica del Hospital Universitario Vall d'Hebron, director del BHIO y coautor, señaló que esta estrategia podría ser especialmente útil para pacientes cuyos tumores son difíciles de biopsiar o que presentan metástasis. Para Radio y TV, UJAD Noticias.
0: Continuando con información en el ámbito de la salud, uno de cada 8 tumores en el mundo se relaciona con infecciones prevenibles.
3: Alrededor de uno de cada 8 tumores diagnosticados en el mundo durante 2024 estuvo relacionado con infecciones que pueden prevenirse, según una investigación publicada en The Lancet Oncology. El estudio estima que 2.3 millones de casos de cáncer estuvieron vinculados con 12 agentes infecciosos, principalmente en países de ingresos bajos y medios. De acuerdo con la información publicada por El País, la investigación encontró que la bacteria Helicobacter pylori estuvo relacionada con aproximadamente aproximadamente 760 mil casos, mientras que el virus del papiloma humano, conocido como VPH, se vinculó con unos 750 mil diagnósticos. También se identificaron casos asociados con los virus de la hepatitis B y C, además del virus de Epstein-Barr. La autora del estudio, Harriet Runway, explicó que una infección por estos microorganismos no significa que una persona necesariamente desarrollará cáncer, sino que puede aumentar el riesgo. Los investigadores destacaron la importancia de fortalecer las medidas de prevención, entre ellas las vacunas contra el VPH y la hepatitis B, además de las pruebas para detectar lesiones precancerosas y los tratamientos disponibles. El análisis también mostró una diferencia importante entre regiones. Los países de ingresos bajos y medios concentraron el 77% de los casos de cáncer relacionados con infecciones. Runway señaló que las limitaciones económicas, la infraestructura sanitaria y el acceso insuficiente a servicios de prevención dificultan el uso de esas herramientas. Para Radio y TV, UJAT Noticias.
0: Por otra parte, la Organización Mundial de la Salud ha reportado más de 7.000 decesos por cólera en el mundo. Esta cifra anual es la más alta desde 1999.
3: Los fallecimientos por cólera aumentaron 30% durante 2025 en todo el mundo, pese a que el número de casos notificados disminuyó. En total, se registraron 7.870 fallecimientos, la cifra anual más alta por esta enfermedad desde 1999. De acuerdo con la información publicada por Infobae, 47 países notificaron 451.499 casos durante 2025. Sin embargo, alrededor del 90% de los casos y fallecimientos se encontraron en 7 países: Angola, Bangladesh, República Democrática del Congo, Nigeria, Sudán del Sur, Sudán y Yemen. La Organización Mundial de la Salud, OMS, señaló que una de cada 5 personas falleció fuera de centros sanitarios, lo que refleja que algunos pacientes no reciben atención médica a tiempo. Entre quienes fueron atendidos en centros sanitarios, la tasa mundial de letalidad fue inferior al 1%. El cólera es una enfermedad diarreica causada por la bacteria Vibrio cholerae, que se transmite principalmente mediante agua y alimentos contaminados, especialmente en lugares con dificultades de acceso al agua potable y saneamiento. Aunque es prevenible y tratable, puede provocar consecuencias graves cuando la deshidratación no recibe atención. La OMS también informó que la producción mundial de vacunas orales aumentó de 30 millones a casi 80 millones de dosis anuales entre 2022 y 2025. De las dosis disponibles, 20 millones fueron destinadas a vacunación preventiva, una estrategia que se reanudó este año después de permanecer suspendida durante más de 3 años. Para Radio y TV, UJAT Noticias.
0: Por primera vez en México se ha registrado una reducción en el consumo de refrescos, principalmente entre la población infantil, esto de acuerdo con datos presentados por la Secretaría de Salud.
4: Por primera vez, el consumo de refrescos en México registró una disminución entre enero y mayo de 2026. Este indicador cayó de 2.2%, principalmente entre la población infantil, tras la aplicación de medidas para promover una alimentación saludable en las escuelas. El secretario de Salud, David Kershonovitz Stalnikowitz, señaló que, aunque la reducción es moderada, representa un cambio relevante al mostrar por primera vez una tendencia descendente en este consumo. Las acciones incluyen recomendaciones de alimentación saludable, actividad física y el retiro de productos considerados comida chatarra de los planteles. De acuerdo con Imer Noticia, en agosto de 2025, el consumo anual promedio de refrescos en México era de 166 litros por persona. Los datos fueron presentados durante la conferencia matutina como parte del balance de las acciones de prevención impulsada por la Secretaría de Salud. En este informe también se dio a conocer una reducción de 7.1% en el consumo del tabaco, aunque el dato fue presentado como parte complementaria de los avances en prevención. El subsecretario de Integración Sectorial y Desarrollo, Eduardo Clark, informó además sobre las acciones para fortalecer la infraestructura y atención médica. Las autoridades señalaron que estos resultados forman parte de una estrategia enfocada en la prevención y en la modificación de hábitos desde edades tempranas, con la participación de instituciones de sector salud y sistema educativo. Para Radio y TV, UJAT Noticias.
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0: Ya estamos de regreso con información en el ámbito nacional. México está reportando 33 hospitales construidos y más de 149 millones de vacunas aplicadas.
12: Durante los dos primeros años del gobierno de la presidenta Claudia Sheinbaum, México reportó la aplicación de más de 149 millones de vacunas y la inauguración de 33 hospitales como parte de las acciones para fortalecer el sistema público de salud. En un informe presentado por autoridades del sector, el secretario de Salud David Kersenovich señaló que la estrategia se ha enfocado en la prevención de enfermedades y en ampliar la capacidad de atención médica. En materia de infraestructura, el subsecretario Eduardo Clark informó que los 33 hospitales inaugurados representan 1.535 camas nuevas y una inversión cercana a los 24 mil millones de pesos. A esto se suma una inversión de 15.800 millones de pesos en equipamiento médico de alta tecnología, así como la rehabilitación de 650 quirófanos y la incorporación de 21 robots quirúrgicos. Respecto al abasto de medicamentos, el informe reportó que entre 2025 y 2026 se destinaron hasta 332 mil millones de pesos para adquirir insumos y medicamentos. De acuerdo con información publicada por La Crónica de Hoy, las autoridades también destacaron la contratación de más de 22 mil enfermeras y 26 mil médicos, además del aumento en consultas y cirugías realizadas en instituciones públicas. Aunque reconocieron que persisten retos, señalaron que el objetivo es ampliar la cobertura y fortalecer la infraestructura, el personal y la atención médica en el país. Para Radio y TV, UJAT Noticias.

0: canción, aunque se titule Tristes Jardines, ¿verdad? De la orquesta típica Miguel Lerdo de Tejada, vamos a entrar a la conversación de la cápsula del día, y es que la ciencia también se construye y se comparte fuera de los laboratorios. En el marco del Día Internacional de la Cultura Científica, que se conmemora cada 28 de septiembre, Radio y TV UJAT presentaron una emisión especial de La Ciencia Está en los Detalles, la cual estuvo dedicada a acercar el conocimiento a la sociedad. La fecha pues tiene un significado particular para esta casa universitaria, porque ha encontrado en sus medios de comunicación una vía para acercar el conocimiento a públicos distintos. A continuación, la cápsula del día.
1: La ciencia no solo ocurre en los laboratorios, ni pertenece exclusivamente a quienes se dedican a la investigación. Está presente cuando un joven descubre las matemáticas a través del ajedrez, cuando el conocimiento llega a comunidades alejadas de los centros urbanos, o cuando una explicación sobre ingeniería encuentra en las redes sociales a miles de personas interesadas en comprender cómo funciona el mundo que las rodea. Estas experiencias formaron parte de una emisión especial de La Ciencia Está en los Detalles, producción de Radio y TV UJAT, realizada con motivo del Día Internacional de la Cultura Científica, que se conmemora cada 28 de septiembre. El programa reunió distintas miradas alrededor de un mismo desafío: conseguir que el conocimiento científico salga de los espacios especializados y pueda ser comprendido, discutido y utilizado por la sociedad. La fecha tiene un significado particular para la Universidad Juárez Autónoma de Tabasco, que ha encontrado en sus medios de comunicación una vía para acercar el conocimiento a públicos distintos de los que habitualmente consultan revistas especializadas o participan en congresos académicos. La divulgación permite traducir conceptos complejos sin restarles rigor y, sobre todo, explicar por qué un investigador puede tener relación con la vida cotidiana. Radio UJAT 96.1 FM y TV UJAT 35.1 han destinado parte de su programación a ese propósito. Espacios como Sabor a Ciencia, Creando Conciencia, Micromundos y La Ciencia Está en los Detalles, además de producciones documentales como Latente, Investigando la Biodiversidad, permiten que investigadores, profesores, estudiantes y especialistas expliquen qué estudian, cuáles son sus hallazgos y de qué manera pueden contribuir a entender problemas del entorno. A esta tarea se suma Juchimanes, que cada semana abre un espacio para convertir investigaciones y conversaciones con especialistas en artículos dirigidos a lectores no especializados. El ejercicio parte de una idea sencilla: producir conocimiento constituye una función sustantiva de la universidad, pero comunicarlo y ponerlo al alcance de la sociedad amplía su utilidad, que es lo que hacemos. En esa edición especial de La Ciencia Está en los Detalles, Virginia del Carmen Bernal Cordero, divulgadora del Consejo de Ciencia y Tecnología del Estado de Tabasco, abordó durante el programa experiencias como Conciencias en Territorio y Explora Conciencia, creadas para descentralizar las actividades científicas y llevar talleres y exposiciones a distintos municipios de Tabasco. Su planteamiento incorpora además la formación de nuevas generaciones de divulgadores, la perspectiva de género, las ciencias sociales y una visión transdisciplinaria del conocimiento. La experiencia de María Guadalupe Juárez Díaz muestra otro camino. La estudiante de la División Académica de Ingeniería y Arquitectura, DAIA, reconocida por su excelencia académica, impulsó el Club Alfiles de Cárdenas, proyecto que utiliza el ajedrez y las ciencias exactas para estimular el pensamiento lógico-matemático entre jóvenes de zonas de alta vulnerabilidad. Su participación en certamen e intercambios internacionales en Rusia y China le permitió también plantear la importancia del acompañamiento de docentes y familias para desarrollar las capacidades científicas de niñas, niños y jóvenes, particularmente cuando persisten estereotipos o condiciones sociales que pueden limitar esas vocaciones. Uguarat Pérez de la Rosa encontró una ruta diferente para divulgar: las redes sociales. El egresado de la DAIA y cofundador del proyecto digital Sismo Structure Lab trasladó conocimientos relacionados con ingeniería civil, estática y respuesta estructural a videos y materiales didácticos breves. El contenido, surgido incluso de temas desarrollados en su tesis profesional, ha logrado construir una comunidad digital que supera los 160 mil seguidores. Los tres casos muestran que divulgar ciencia ya no significa únicamente publicar resultados o explicar descubrimientos. El Día Internacional de la Cultura Científica representa algo más que una conmemoración. Permite observar cuánto del conocimiento generado en las universidades consigue salir del laboratorio y del aula para llegar a la radio, la televisión, las redes sociales o una página como Juchimanes. Para Radio y TV, UJAT Noticias.
0: Pues con eso iniciamos información del ámbito universitario, y qué mejor que con nuestro compañero Armando Cortés, con quien haremos el siguiente enlace telefónico. Ya lo tenemos con nosotros. Muy buenas tardes, Armando, adelante con tu reporte.
2: Marina Auditorio, buenas tardes. Pues sí, comentarte que la Universidad Juárez Autónoma de Tabasco fue sede del 10º Foro Avances de la Nanotecnología en Biomedicina y Medio Ambiente, así como del 7º Simposio Internacional en Nanotecnología, donde se reunieron investigadores de México y de países como Estados Unidos, Austria, India y Brasil. Durante la inauguración, el rector Guillermo Narváez Osorio hizo un llamado a los especialistas para acercarse a las nuevas generaciones, compartir conocimientos y establecer redes de colaboración que permitan impulsar proyectos científicos conjuntos. El rector destacó que los retos actuales requieren del trabajo entre distintas disciplinas como la química, la física, biología, ingeniería y medicina, y señaló que Tabasco cuenta con investigadores, estudiantes e infraestructura para desarrollar proyectos de ciencia de frontera desde la UJAT. También resaltó la importancia de que los jóvenes se involucren en áreas como la inteligencia artificial, los nuevos materiales y las herramientas de análisis que actualmente están transformando la manera en que se realiza la investigación. Y más tarde, Marina, el rector Guillermo Narváez Osorio participó en la entrega del premio Palabra Libre, reconocimiento otorgado por la Asociación Tabasqueña de Periodistas con motivo de su 70 aniversario. En este evento fueron reconocidos los comunicadores Miguel Cantón Cetina, Patricia Valencia, Josué Pérez Hernández y Mario Campos Cortés por su trayectoria dentro del ejercicio periodístico. Ante integrantes del gremio, Narváez Osorio destacó que en una época marcada por la rapidez de la información, las redes sociales y la inteligencia artificial, el periodismo profesional mantiene un papel fundamental, principalmente por la responsabilidad de verificar, contrastar y contextualizar los hechos. El rector también señaló que la credibilidad de los periodistas se construye todos los días mediante el trabajo, la investigación y la responsabilidad con la que se ejerce este oficio. Esta información, Marina, regreso contigo. Buenas tardes.
0: Pues bien, otra información. Hoy queremos felicitar a la División Académica de Educación y Artes por el 35 aniversario de la licenciatura en Comunicación. Enhorabuena, ya sabemos que forman voces que inspiran, conectan y transforman a la sociedad. ¿Qué fue lo que sucedió? Pues justamente en el marco del 35º aniversario de la licenciatura en Comunicación de esta División Académica de Educación y Artes, el rector de la Universidad Juárez Autónoma de Tabasco, Guillermo Narváez Osorio, llamó a las nuevas generaciones de comunicadores a ejercer su profesión con responsabilidad, sustentando cada información en la verificación y el compromiso con la sociedad. Durante la inauguración de las actividades conmemorativas, la cual estuvo realizada en el Aula Magna Dr. Efraín Pérez Cruz, destacó que el avance tecnológico está transformando la manera de producir y difundir contenidos, por lo que herramientas como la inteligencia artificial deben incorporarse al ámbito profesional con criterio y un uso responsable. Ante estudiantes y docentes, Narváez Osorio subrayó que comunicar implica mucho más que transmitir mensajes, pues requiere asumir la responsabilidad sobre aquello que se informa y las consecuencias que puede generar. Comunicar no solamente es hablar, comunicar es informar, así lo expresó. El rector también exhortó a los futuros profesionales de la comunicación a mantener una preparación constante frente a un entorno caracterizado por la velocidad con que circulan los contenidos. Señaló que investigar previamente, proteger la dignidad de las personas y considerar el alcance de cada mensaje son aspectos fundamentales para desarrollar un ejercicio profesional comprometido. Pues desde aquí, vaya nuestra enhorabuena justamente a la División Académica de Educación y Artes por el 35 aniversario de la licenciatura en Comunicación. Y en otra información, estudiantes de la licenciatura en Enfermería reúnen donativos para adultos mayores.
3: Estudiantes de la licenciatura en Enfermería del grupo ENF7A de la División Académica Multidisciplinaria de Los Ríos de la UJAT invita a la comunidad a sumarse a una campaña de recolección en beneficio de los adultos mayores del asilo La Casa del Árbol, aquí en Villahermosa, Tabasco. La iniciativa se realiza bajo la supervisión de la maestra María de Jesús Damián Alejo. Los donativos pueden ser artículos de limpieza como jabón, cloro, suavizante de ropa, fibra para trastes, alimentos no perecederos. Puedes donar arroz, frijol, lentejas, sardinas, latas de atún, avena, café. También se reciben artículos de higiene personal, toallas húmedas, pañales, desodorante, pasta dental, enjuague bucal, material de curación, guantes de látex, gasas, agua oxigenada. Además, puedes también donar ropa cómoda, limpia y en buen estado para los adultos mayores. La recepción de todas tus donaciones será del 1 al 16 de octubre, en horario de 7 de la mañana a 12 del día, en el aula D5 del edificio D de la División Académica. Para mayor información, las personas que estén interesadas en donar pueden comunicarse al 934-132-5707. Es la campaña de donación en beneficio para los residentes de la Casa del Árbol que organiza la División Académica Multidisciplinaria de Los Ríos y los estudiantes de licenciatura en enfermería. Para Radio y TV, UJAT Noticias.
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2: Gracias por continuar con nosotros. Información en el ámbito universitario. Y es que estudiantes del plantel 42 del Colegio de Bachilleres de Tabasco, el COBATAP, participaron en una muestra práctica sobre extracción de ADN, regulación de genes, enfermedades cromosómicas e interacción entre plantas y microorganismos. Esto durante la jornada Hackeando la Vida, Genómica para Jóvenes 2026, la cual fue realizada en el poblado Cucuyulapa, en Cunduacán. Esta estuvo organizada por la Licenciatura en Genómica de la División Académica Multidisciplinaria de Jalpa de Méndez de esta Casa de Estudios. La actividad permitió a los bachilleres experimentar con procesos vinculados con esta disciplina y conocer sus aplicaciones en la salud, en el ambiente, la agricultura y la biotecnología. La jornada, coordinada por la profesora investigadora Nelly Cristina Aguilar Sánchez, tuvo como propósito despertar el interés de los estudiantes del nivel medio superior por la ciencia y mostrarles así las oportunidades de formación profesional que ofrece la UJAT en un campo relacionado con el estudio de la información genética y sus aplicaciones. Los talleres estuvieron a cargo de integrantes del Club de Ciencias de la DANJM, quienes mediante ejercicios y demostraciones acercaron el conocimiento científico a los jóvenes y propiciaron de esta manera su participación, experimentación y curiosidad por comprender los procesos genómicos. Con este tipo de actividades, la licenciatura en genómica extiende la divulgación científica más allá de las aulas universitarias y genera espacios de acercamiento con estudiantes de bachillerato interesados en conocer nuevas áreas de formación profesional. Así es como nuestra casa de estudios pues acerca la genómica a jóvenes de bachillerato. Les invito a escuchar las efemérides del día de hoy.
3: Conoce los principales hechos históricos y fenómenos que marcaron un día como hoy, 30 de septiembre. 1812, se realiza en México el juramento de la Constitución de Cádiz por parte de Virrey y las autoridades. 1818, se suspende la ejecución de la sentencia contra Ignacio López Rayón, personaje de la Independencia de México. 1822, Josep Marion Hernández se convierte en el primer hispanoamericano elegido para el Congreso de Estados Unidos. 1846, se utiliza anestesia por primera vez durante la extracción de una muela. 1865, Maximiliano de Habsburgo devela una estatua de José María Morelos en la plazuela de Guardiola, en la Ciudad de México. 1879, se proclama el Plan Tepic, con el que comienza una revuelta en el territorio de Nayarit. 1966, más de 15.000 ejidatarios yucatecos se manifiestan en Mérida para exigir el pago de utilidades correspondiente a 1965. 1968, el ejército desocupa Ciudad Universitaria durante el movimiento estudiantil mexicano de 1968. Para Radio y TV, UJAT Noticias.

0: Pues bien, eso fue en cuanto a las efemérides. En otra información universitaria, con el propósito de fortalecer los conocimientos del personal universitario en materia de acceso a la información y transparencia, la Universidad Juárez Autónoma de Tabasco llevó a cabo el seminario El Nuevo Modelo de Transparencia Gubernamental en México, el cual fue impartido por especialistas del Instituto Mexicano de Transparencia, Rendición de Cuentas y Privacidad. Durante esta actividad realizada en el marco del Día Internacional del Acceso Universal a la Información, la Contralora General de la UJAT, María de los Ángeles Carrillo González, destacó la importancia de que quienes participan en la atención de solicitudes de información cuenten con las herramientas necesarias para garantizar el ejercicio de este derecho. Señaló que el acceso a la información pública constituye un derecho fundamental y requiere de la participación coordinada del personal encargado de recibir solicitudes, localizar información, elaborar respuestas y dar seguimiento a los procedimientos correspondientes. Carrillo González explicó que la universidad se encuentra ante un nuevo escenario jurídico derivado de las recientes reformas constitucionales y legales en materia de transparencia y acceso a la información. Ante estos cambios, indicó que la Contraloría General, como autoridad garante de la institución, trabaja en el fortalecimiento de las capacidades de las áreas involucradas. Asimismo, reconoció el respaldo del rector Guillermo Narváez Osorio para desarrollar acciones encaminadas a consolidar la transparencia, la rendición de cuentas y el acceso a la información pública dentro de la máxima casa de estudio de los tabasqueños. El seminario se desarrolló de manera virtual durante los días 28 y 29 de septiembre. El presidente del IMET, Salvador Romero Espinosa, estuvo a cargo del módulo El Derecho a la Información y la Transparencia, Elementos Esenciales, mientras que la directora general del organismo, Yoli García Álvarez, impartió el tema Los mecanismos de impugnación y sanciones en materia de acceso a la información y transparencia. Entre los contenidos abordados se incluyeron aspectos relacionados con el marco normativo, sujetos obligados, clasificación de información, procedimientos para ejercer el derecho de acceso, mecanismos de impugnación, medidas de apremio, responsabilidades y buenas instituciones. En la capacitación participaron 64 representantes de distintas áreas administrativas de la UJAT. Como resultado de la evaluación aplicada al finalizar las jornadas, los participantes obtuvieron un promedio general de 9.53 sobre 10, de ellos 79.1. Pues bien, en otra información universitaria, y con el propósito de impulsar las iniciativas comerciales de su comunidad estudiantil, la División Académica de Educación y Artes, el CDA DAEA, llevó a cabo el Mercadito Juchimán.
1: Con el propósito de impulsar las iniciativas comerciales de su comunidad estudiantil, la División Académica de Educación y Artes de la Universidad Juárez Autónoma de Tabasco realizó este martes el Mercadito Juchimán, espacio que reunió 25 proyectos emprendedores en el lobby de la Biblioteca Central Manuel Bartel Bautista en Zona de la Cultura. Durante este día, estudiantes de distintas áreas de formación presentaron sus productos ante la comunidad universitaria, generando un punto de encuentro para dar a conocer sus propuestas y fortalecer sus experiencias en materia de emprendimiento. La presidenta de la Sociedad de Alumnos de la DAEA, Kelly Guadalupe Vázquez Hernández, señaló que la actividad representa una opción para que los jóvenes obtengan ingresos y al mismo tiempo cuente con un espacio fijo para impulsar sus negocios.
2: Sí, creo que es importante primero para los emprendedores que sepan que como sociedad de alumnos nosotros reafirmamos nuestro compromiso con ustedes en el hecho de que ustedes pueden ser integrantes también, partícipes de su misma división, también puedan seguir generando sus propios ingresos, que sabemos que luego por la cuestión de las actividades pues no hay tiempo para trabajar, entonces con esto pueden también generar. Por ejemplo, hay snacks, hay palomitas, hay comida, por ejemplo chocolate, también hay por ahí pececitos, que es algo nuevo que están trayendo ahorita, a vender peces, accesorios, joyería, manualidades también, crochet y todo.
1: La representación estudiantil mantiene un registro de los emprendedores interesados en participar y realiza la convocatoria mediante sus redes sociales con la finalidad de integrar nuevos proyectos en próximas ediciones. El rector de esta casa de estudios, Guillermo Narváez Osorio, hizo un recorrido junto a la directora de la DAEA, Telma Leticia Ruiz Becerra, donde pudieron ver de cerca los productos que ofrecen los estudiantes. El mercadito se desarrolló de 10 de la mañana a 2 de la tarde y se prevé realizarlo una o dos veces al mes. Armando Cortés para Radio y TV, UJAT Noticias.
0: Continuando con la DAEA, el ensamble de música de esta división participó este martes en el Mercadito Juchimán.
1: Con una presentación que reunió distintos géneros de la música popular, estudiantes del programa de pregrado técnico superior universitario en música de la División Académica de Educación y Artes e integrantes del ensamble de música participaron en el Mercadito Juchimán de la SADAEA, donde demostraron parte de las habilidades adquiridas durante su formación académica.

Durante la jornada artística, el rector de la Universidad Juárez Autónoma de Tabasco, Guillermo Narváez Osorio, entregó reconocimientos a los jóvenes integrantes del ensamble de música, quienes interpretaron un repertorio que incluyó bolero, música latina y salsa. Entre las piezas interpretadas destacaron Inolvidable, Me Vas a Echar de Menos, Vuélveme a Querer, La Nave del Olvido, El Triste, Conteo Regresivo, Tú con Él y Ahora te Puedes Marchar, seleccionadas como parte del trabajo desarrollado en la asignatura de ensamble.

0: A través del TESUM, los estudiantes fortalecen su preparación musical mediante la ejecución colectiva de repertorios de diferentes géneros, al tiempo que ponen en práctica conocimientos relacionados con elementos armónicos y rítmicos. La presentación contó con la presencia del secretario de Servicios Académicos, Luis Manuel Hernández Gobea, la directora de la DAEA, Telma Leticia Ruiz Becerra, la presidenta de la Sociedad de Alumnos de esta división, Kelly Guadalupe Vázquez Hernández, además de estudiantes. Armando Cortés para Radio y TV, UJAD Noticias.
1: Y justamente hablando de música, la UJAD impulsa la formación profesional de músicos mediante el ensamble del Programa de Técnico Superior Universitario en Música.
0: El ensamble de música del Programa de Técnico Superior Universitario en Música de la División Académica de Educación y Artes de la Universidad Juárez Autónoma de Tabasco representa un espacio para que los estudiantes fortalezcan sus conocimientos y desarrollen habilidades para la interpretación musical en distintos escenarios. El maestro Gerardo Esparza Núñez, encargado del área de percusiones del TESUM, explicó que el ensamble forma parte de una asignatura de la carrera en la que los alumnos trabajan repertorios en música popular y ponen en práctica los conocimientos adquiridos durante su formación académica. Señaló que uno de los propósitos del programa es contribuir a la profesionalización de los músicos de la región al ofrecer una preparación universitaria que les permita contar con un título y cédula profesional para desempeñarse en diferentes ámbitos relacionados con la música.
2: La carrera es una carrera con una matrícula un poco pequeña, pero sin embargo con mucho talento. Actualmente hay entre 60 y 70, creo, alumnos cursando la carrera de diferentes semestres, primero, tercer y quinto semestre. Bueno, la selección de piezas musicales que se interpretan es una selección hecha a partir de un conocimiento que tiene que generar, ¿no? No es como seleccionar cualquier canción, sino canciones, temas que tengan una riqueza musical, riqueza armónica, rítmica, de diversos estilos y géneros.
0: Esparza Núñez indicó que preparar una presentación requiere un proceso aproximado de un mes de estudio, debido a que los alumnos deben conocer cada pieza desde sus elementos fundamentales hasta lograr la ejecución conjunta que finalmente presentan ante el público. Resaltó que llevar la música a los espacios universitarios permite acercar la cultura a la comunidad y al mismo tiempo mostrar el resultado del proceso de formación de los jóvenes que integran el programa educativo. Invitó a los estudiantes interesados en la música a considerar la formación profesional como una alternativa para desarrollar su talento y convertir su vocación en una actividad laboral. Subrayó que los egresados pueden desempeñarse como docentes, intérpretes o emprender proyectos propios como escuelas de música. Armando Cortés para Radio y TV, UJAD Noticias.
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6: Gracias por continuar con nosotros. Información universitaria. La División Académica de Ingeniería y Arquitectura de la UJAT abre convocatoria para cursos sobre control de obras.
7: La División Académica de Ingeniería y Arquitectura de la UJAT abrió la convocatoria para el curso de actualización Control de Obras, con opción a titulación, este dirigido a ingenieros civiles y arquitectos. La capacitación tendrá duración de 120 horas en modalidad mixta. Se impartirá del 9 de octubre 2026 al 29 de enero 2027. Las sesiones se realizarán los viernes de 2 de la tarde a 7 de la noche y los sábados de 9 de la mañana a 2 de la tarde en las instalaciones de la propia división académica. El programa contempla cuatro módulos: ingeniería de costos, supervisión de obra, control de obra y bitácora electrónica de seguimiento para obras públicas. Las personas interesadas deberán presentar fotografía digital tamaño infantil, currículum vitae sintetizado, constancia de estudios terminados o de avance curricular de al menos 90% y credencial vigente de estudiante. Para mayor información, puedes comunicarte con la Coordinación de Vinculación de la DAIA vía WhatsApp a los números 9931-505625 y 9932-240487. También tienes la opción para enviar un correo electrónico a educacioncontinua.daia@ujat.mx o, si lo prefieres, vinculacion.daia@ujat.mx. Para Radio y TV UJAT Noticias.
6: En otra información, alumnos de séptimo semestre de comunicación presentaron la obra Ni Romeo ni Julieta.
8: Como parte de las actividades prácticas de su formación profesional, estudiantes de séptimo semestre Grupo A de la Licenciatura en Comunicación de la División Académica de Educación y Artes de la Universidad Juárez Autónoma de Tabasco presentaron este lunes la obra teatral Ni Romeo ni Julieta. La puesta en escena estuvo protagonizada por Gabriel Pérez Arao y Kevin Torres Pérez bajo la dirección de Johnny Calderón, quienes participaron en esta propuesta desarrollada dentro de la asignatura Organización de Eventos. Durante la función se contó con la presencia de docentes y estudiantes, quienes acompañaron a los jóvenes en una actividad que permitió trasladar al ámbito práctico conocimientos relacionados con la planeación, coordinación y ejecución de eventos. El ejercicio académico fue coordinado por la doctora Mariela del Jesús Ortega Jiménez, docente de la asignatura, y permitió a los alumnos fortalecer habilidades vinculadas con la organización y el trabajo colaborativo, como parte de las experiencias que complementan su preparación en el área de comunicación. Para Radio y TV, UJAT Noticias.
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0: justamente con el tema Capulina. Y es que en 2011 falleció Gaspar Enaine Pérez, mejor conocido como Capulina, uno de los grandes exponentes de la comedia mexicana. Inició su carrera artística en 1943 como cantante y actor, y en 1952 formó con Marco Antonio Campos Viruta el popular dueto Viruta y Capulina. Juntos protagonizaron numerosas películas desde 1953 y alcanzaron reconocimiento en América Latina. Capulina también compartió pantalla con figuras como El Santo y dejó una amplia filmografía con títulos como Mi Padrino, El Hermano Capulina y El Investigador Capulina. Pues justamente un día como hoy, de 2011, fallece el comediante blanco conocido aquí en México, a Gaspar Enaine Capulina. Pues bien, eso fue entre una de las efemérides que queríamos compartir con ustedes el día de hoy. Vamos a continuar justamente con información del ámbito cultural, y es que Huajuapan de León, en Oaxaca, se prepara para el quinto festival Suspiro por Verte, una celebración comunitaria que combina arte, cultura y tradiciones.
1: Alrededor de 70 artistas participarán en el quinto festival Suspiro por Verte 2026 en Huajuapan de León, Oaxaca, donde intervendrán igual número de muros con temáticas alusivas al Día de Muertos. El encuentro es organizado por el colectivo Huajuapeño, Impulsando Vida, Arte y Tradiciones de Oaxaca, Chivato. Y Gavet Noticias informó que Janet López Ramírez, integrante y tallerista de Chivato, destacó que la celebración busca preservar las tradiciones mexicanas mediante el arte y la participación comunitaria. Los murales comenzaron a realizarse en septiembre y continuarán hasta el 28 de octubre, principalmente en el barrio San Isidro Oriente. El programa incluye el Paseo de los Muertos el 30 de octubre, con participación de escuelas, ballet folclóricos, colectivos, la Escuela Normal Experimental de Huajuapan y el CAM 04 y el Grupo Cultural Raza Unida. También habrá una exposición de artesanías del 23 de octubre al 2 de noviembre. Además, el 29 de octubre se presentará la exposición pictórica Suspiro por Verte y Son Chivato del maestro René González Santillán Mizcayán. El 31 de octubre habrá cine con Cine Mixteca. También se contempla develar la Catrina y el Catrín Gigantes, instalar tapetes de Día de Muertos y realizar una rifa con causa de la obra Mis Raíces del maestro Sergio Saravia Girón. Para Radio y TV, UJAT Noticias.
0: Pues bien, otra información, expertos y académicos analizan la recuperación de antiguos túneles que conectan edificios históricos de Oaxaca.
2: En la ciudad de Oaxaca de Juárez existe un proyecto para analizar y recuperar una red de túneles y catacumbas construidos durante la época dominica. Uno de los accesos se encuentra en la Escuela de Bellas Artes de la Universidad Autónoma Benito Juárez de Oaxaca, donde se localiza un pasadizo de aproximadamente 3 kilómetros de longitud, 1.20 m de ancho y 2 metros de altura. El túnel cuenta con dos ramales que conectan con la Iglesia de la Virgen de la Soledad y la Catedral Metropolitana. De acuerdo con especialistas, podrían existir alrededor de 40 redes de túneles que comunican parroquias, antiguos conventos, edificios de gobierno y otros inmuebles históricos de la capital. El cronista de Oaxaca, Jorge Bueno Sánchez, señaló que estos pasajes forman parte de un sistema de comunicación construido bajo la ciudad y que algunos fueron localizados durante trabajos de rescate del exconvento de Santo Domingo. Ante este patrimonio subterráneo, el rector de la Universidad Autónoma Benito Juárez de Oaxaca, Farid Acevedo, informó que un grupo de expertos analizará la viabilidad de recuperar estos espacios en coordinación con el Instituto Nacional de Antropología e Historia. De acuerdo con información publicada por el diario Marca, el proyecto busca determinar las condiciones de estos pasadizos y las posibilidades para su conservación. Para Radio y TV, UJAT Noticias.
0: En otra información, con actividades culturales y educativas en Yucatán, se reconoció al maíz maya como parte del patrimonio biocultural de la identidad.
3: En el marco del Día Nacional del Maíz, se realizó en el Gran Museo del Mundo Maya la jornada Umankinali Ishim 2026, que reunió niñas, niños, jóvenes y adultos en torno a la importancia del maíz, la milpa y los saberes relacionados con su cultivo. El programa incluyó una ceremonia maya, talleres infantiles, lectura de poesía en lengua maya, música, una exposición y venta de productos derivados del maíz, además de un recorrido temático. Las actividades buscaron fortalecer la conversación de las semillas y la transmisión de conocimientos entre generaciones. De acuerdo con el Heraldo de México, la jornada fue organizada por la Secretaría de Cultura y las Artes de Yucatán y contó con la participación de su titular, Patricia Martín Briceño, quien destacó que preservar el maíz también implica proteger prácticas y conocimientos vinculados con la identidad yucateca. Entre las actividades, destacó el taller Oshkul, la milpa y sus sembrados, dirigido a las infancias donde se abordaron aspectos relacionados con la siembra y cosechas del maíz, frijol y calabaza, así como algunos rituales de la vida campesina. La jornada concluyó con el recorrido Ukay Tukul Ishim, versos del maíz, en la sala permanente del museo, como una forma de vincular los conocimientos tradicionales con expresiones culturales contemporáneas. El encuentro también resaltó el valor del maíz maya, conocido como Itzim, como elemento fundamental del patrimonio biocultural de Yucatán. Para Radio y TV, UJAT Noticias.
0: Información de índole nacional. En México, los centros de datos requieren personal especializado para su operación y mantenimiento. Sin embargo, existe una brecha entre la formación técnica disponible y las necesidades del mercado laboral.
4: La expansión de la inteligencia artificial ha incrementado la necesidad de centros de datos en México, infraestructura que requiere personal técnico para su instalación, operación y mantenimiento. De acuerdo con un estudio de perfiles profesionales compartido por la Asociación Mexicana de Data Centers, MEXDC, los puestos más difíciles de cubrir son los de ingenieros eléctricos o mecánicos. En Estados Unidos, Zach Fritz, economista de Associated Builders and Contractors, señaló que el empleo de electricistas aumentó 3.8% en los últimos 12 meses, mientras que sus ingresos promedio por hora crecieron 7.3% anual. En México, el Instituto Mexicano para la Competitividad, INCO, ha identificado un desajuste entre las carreras que estudian los jóvenes y los perfiles solicitados por el mercado laboral. Fernanda García, directora de sociedad del organismo, señaló que las carreras técnicas no crecen al mismo ritmo que las licenciaturas. El INCO estima que si esta tendencia continúa, el país podría registrar una reducción cercana a 100.000 egresados por década en distintas áreas de formación técnica. De acuerdo con la información publicada por Expansión, entre las habilidades más solicitadas por el sector de centros de datos están la gestión de energía, el diseño eléctrico y el mantenimiento de infraestructura, además del inglés técnico. Para Radio y TV, UJAT Noticias.
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2: Gracias por continuar con nosotros. Las 2 de la tarde con 30 minutos en UJAD Noticias Radio. Y es que exportaciones manufactureras no automotrices suben el 45% en México.
3: Las exportaciones mexicanas sumaron 549.398 millones de dólares entre enero y agosto de este año, un crecimiento anual de 29.3% de acuerdo con cifras del INEGI. El principal impulso provino de las manufacturas no automotrices, cuyas exportaciones aumentaron 45%, el mayor crecimiento registrado desde 1994. En contraste, las exportaciones automotrices avanzaron apenas 0.8% durante el mismo periodo. Este dinamismo está relacionado con la creciente demanda estadounidense de equipos de cómputo y sus componentes, impulsada por las investigaciones en centros de datos para atender el desarrollo de la inteligencia artificial. Estados Unidos concretó 84.7% de las exportaciones no petroleras mexicanas. Además, las ventas de equipos y aparatos eléctricos y electrónicos aumentaron 122.3% anual solamente durante agosto. El equipo de cómputo ya supera las exportaciones automotrices en valor. La información fue publicada por El Financiero, que destacó que especialistas consideran a las exportaciones no automotrices como uno de los principales pilares del sector externo mexicano. Analistas señalaron que la expansión tecnológica de Estados Unidos podría mantener esta demanda durante 2026 y 2027, mientras México continúa incorporándose en cadenas manufactureras relacionadas con tecnología, electrónica y equipos de cómputo. Para Radio y TV, UJAD Noticias.
2: Bien, otra información de índole nacional. El gobierno de México busca agilizar la aprobación de proyectos de infraestructura, esto mediante una ventanilla única con un plazo de 90 días.
4: El gobierno de México busca acelerar el desarrollo de proyectos de infraestructura mediante una ventanilla única que tendrá un plazo de 90 días para aprobar los proyectos y sus permisos básicos. La medida pretende reducir los procesos burocráticos y brindar mayor certeza a las empresas interesadas en invertir en el país. De acuerdo con la información publicada por El Financiero, Jorge Mendoza, director general de Banobras, informó que actualmente se tienen identificados más de 1.500 proyectos de infraestructura considerados viables para el desarrollo nacional. Esta cartera formará parte de una base de datos que permitirá mejorar la planeación a largo plazo y dar seguimiento a las iniciativas. Mendoza explicó que entre los principales obstáculos se encuentran los largos procesos para obtener permisos, derechos de vía, autorizaciones ambientales y la estructuración de los proyectos. Para atender estas dificultades, se plantea un comité que reportará directamente a la Presidenta de la República y que tendrá 90 días para resolver las solicitudes. El permiso obtenido mediante este mecanismo tendría una vigencia de un año para permitir que los proyectos avancen hacia su ejecución. La estrategia forma parte del Plan México, que busca elevar la inversión fija del 22 al 28% del PIB hacia 2030. Mendoza señaló que para alcanzar esta meta será necesaria una participación importante del capital privado en el desarrollo de infraestructura. Para Radio y TV, UJAD Noticias.
2: En otra información de índole local, Javier May reafirma el compromiso con el segundo piso de la transformación en Tabasco.
5: El gobernador Javier May Rodríguez encabezó en Huimanguillo una nueva jornada de atención al pueblo en territorio, donde recibió de manera directa las peticiones de habitantes del Plan Chontalpa y reafirmó su compromiso con el desarrollo de Tabasco. La jornada se realizó en la Casa Ejidal del poblado C-25 Isidro Cortés Rueda, donde el mandatario, acompañado por la presidenta municipal Mariluz Velázquez Jiménez y funcionarios de su gabinete, atendió en audiencias públicas las inquietudes de mujeres y hombres de la región. Durante estos encuentros, las solicitudes ciudadanas fueron canalizadas directamente a las instituciones correspondientes con el propósito de dar seguimiento y buscar solución a las necesidades planteadas por la población. En el marco de la actividad, el gobierno de Tabasco informó que May Rodríguez reiteró su compromiso de continuar impulsando el llamado segundo piso de la transformación, con acciones orientadas a mejorar las condiciones de vida y ampliar las oportunidades para las familias tabasqueñas. El gobernador también convocó a la ciudadanía a seguir este jueves a través de los medios públicos y plataformas digitales el mensaje que ofrecerá con motivo de sus 2 años al frente de la administración estatal, en el que dará a conocer avances y resultados de su gobierno. Posteriormente, el mandatario continuó su gira de trabajo con la supervisión de las obras que se realizan en la Escuela Primaria Profesor Alcides Flota Oropesa, ubicada en la ranchería Río Seco y Montaña, tercera sección, conocida también como Chinal. Con información de Luis Enrique Martínez, para Radio y TV, UJAT Noticias.
2: Bien, otra información, la educación financiera puede comenzar desde edades tempranas. Enseñar a los adolescentes a administrar sus recursos favorece, pues, la adquisición de hábitos responsables. Aquí los detalles.
4: La Agencia EFE, con el apoyo de CaixaBank, dedicó el episodio número 33 de su podcast Finanzas con EFE a la importancia de la educación financiera entre los adolescentes. El capítulo, titulado Dinero y Adolescentes, Aprender a Elegir, Ahorrar y Gastar, fue publicado el 29 de septiembre de 2026 en las distintas plataformas digitales. El contenido señala que las familias pueden introducir el concepto del dinero desde edades tempranas de manera natural y evitando transmitir percepciones negativas o preocupaciones relacionadas con su uso. Entre las herramientas analizadas se encuentra la paga, que puede utilizarse para que los jóvenes aprendan a elaborar presupuestos, administrar sus recursos y establecer objetivos de ahorro. De acuerdo con la información publicada por la Agencia EFE, el episodio también cuenta con la participación de Laura Mascaró, autora del libro ¿Dónde crece el dinero? La especialista explica su postura sobre el uso de la paga durante la infancia y señala que no considera conveniente otorgarla como recompensa por realizar tareas domésticas, ni establecer cantidades simbólicas que limiten las posibilidades de aprendizaje. El episodio plantea que el acercamiento temprano a conceptos como ahorro, administración y establecimiento de metas puede formar parte de la educación financiera de adolescentes y niños. El contenido busca proporcionar herramientas para que las familias acompañen a los jóvenes en el desarrollo de hábitos relacionados con el manejo responsable de sus recursos. Para Radio y TV, UJAT Noticias.
2: Sí, pues ahí las transmisiones. Más información, y es que el municipio de Huixquilucan busca fortalecer la educación financiera, esto desde la primaria, con el programa Pequeños Grandes Financieros.
3: Más de 60 estudiantes de educación primaria de Huixquilucan, Estado de México, concluyeron la edición 2026 del programa Pequeños Grandes Financieros, iniciativa municipal que enseña administración básica del dinero y creación de micronegocios. La Razón de México informó que durante una exposición en la explanada municipal, autoridades entregaron tabletas electrónicas a los integrantes de los 12 proyectos ganadores del primer lugar, seleccionados entre 21 propuestas finalistas. Los alumnos comercializaron alimentos, bisutería, artesanía con material reciclado, pomadas y manualidades. Los participantes permanecen a las primarias Fray Ignacio Toris, Fray Cervanto Teresa de Mier, Francisco Javier Mina y Mártires de la Libertad. Un jurado evaluó la administración del presupuesto, los conocimientos adquiridos, la calidad de las presentaciones y la viabilidad de los productos. La presidenta municipal Romina Contreras Carrasco señaló que la formación financiera desde la infancia permite desarrollar hábitos de ahorro y cultura laboral. Además, Néstor Iván Torres Lagunas, titular de la Dirección General de Desarrollo Económico y Empresarial, destacó el desempeño de los estudiantes. La dependencia informó que distribuyó 1.500 ejemplares del libro Héroes Financieros en las escuelas participantes. El programa comenzó en Huixquilucan en 2024. Para Radio y TV, UJAT Noticias.
2: Oaxaca estará actualizando sus planes educativos para fortalecer la economía regional.
0: Oaxaca fue la sede de la reunión regional sur-sureste de diseño curricular y vinculación académica, donde autoridades, representantes educativos y del sector empresarial revisaron la actualización de programas de educación superior. El objetivo es fortalecer la relación entre la formación profesional y las necesidades laborales y productivas de la región. La información difundida por Mega Noticias señala que durante el encuentro, encabezado por el gobernador Salomón Jara Cruz, se formalizó un convenio para actualizar los planes y programas académicos del Tecnológico Nacional de México. El proyecto contempla Oaxaca, Guerrero, Veracruz, Chiapas, Tabasco, Campeche, Yucatán y Quintana Roo. El secretario de Desarrollo Económico, Raúl Ruiz Robles, destacó la colaboración entre las instituciones educativas y empresas para ampliar oportunidades para los jóvenes. Por su parte, Ramón Jiménez López, director general del Tecnológico Nacional de México, explicó que el rediseño académico se desarrolla bajo el modelo curricular NECLI, enfocado en aprendizajes relacionados con situaciones reales y con pertinencia social, profesional y laboral. En el encuentro también participó María de Lourdes Medina Ortega, presidenta de la Cámara Nacional de la Industria de Transformación, quien señaló que la coordinación entre los sectores permitirá desarrollar nuevas capacidades profesionales. La actualización busca atender los cambios del mercado laboral y las características económicas de 8 estados participantes. Para Radio y TV, UJAT Noticias.
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2: Gracias por continuar con nosotros. Información en ámbito internacional. El alto comisionado de Naciones Unidas para los Refugiados, Barhan Salih, llamó a fortalecer los sistemas de asilo en el mundo y ha destacado la experiencia de México en la protección e integración de personas refugiadas.
5: Durante una sesión solemne en el Senado de la República, el Alto Comisionado de Naciones Unidas para los Refugiados, Bahram Salih, señaló que el sistema internacional de protección enfrenta nuevos desafíos, mientras millones de personas se ven obligadas a abandonar sus hogares debido a conflictos, violencia, persecución y otras crisis. De acuerdo con el diario El Norte, el funcionario de ACNUR destacó que México cuenta con un marco jurídico sólido y consideró que la experiencia del país demuestra que es posible reforzar el sistema de asilo sin debilitar la seguridad ni el Estado de Derecho. Añadió que durante 2025, más de 117 millones de personas fueron desplazadas forzosamente en el mundo y advirtió que el acceso al asilo se ha vuelto más difícil en distintas regiones. El pronunciamiento ocurrió en el marco del 75 aniversario de la Convención sobre el Estatuto de los Refugiados de 1951, con la presencia de la secretaria de Gobernación, Rosa Isela Rodríguez. Salih también reconoció los programas de integración desarrollados en México y mencionó el caso de Aguascalientes, donde personas refugiadas han logrado incorporarse al mercado laboral. Además, anunció que ACNUR y el gobierno mexicano acordaron avanzar en la estrategia México Integra, que busca articular a instituciones públicas, gobiernos locales, organizaciones civiles, universidades, empresas y comunidades para impulsar la integración social y productiva de las personas refugiadas. Según datos del ACNUR, más de 70.500 personas solicitaron asilo en México durante 2025, lo que refleja la importancia de fortalecer las capacidades nacionales de atención y protección. Para Radio y TV, UJAT Noticias.
2: Por otra parte, la sucesión en Naciones Unidas continúa con consultas entre los integrantes del Consejo de Seguridad. La costarricense Rebeca Greenspan obtuvo 10 votos a favor en la cuarta consulta.
17: La costarricense Rebeca Greenspan, en el cuarto sondeo informal para elegir a la próxima secretaria general de la Organización de las Naciones Unidas, realizado el 29 de septiembre por el Consejo de Seguridad, la actual secretaria general de la Conferencia de la ONU sobre Comercio y Desarrollo, también recibió 3 votos en contra y 2 sin opinión, lo que representa un apoyo más y 2 votos negativos menos respecto a la consulta anterior. Entre los demás aspirantes, la guyanesa Caroline Rodríguez Birket consiguió 8 votos favorables, 6 en contra y 1 sin opinión, mientras que el argentino Rafael Grossi obtuvo 10 apoyos y 7 votos negativos. De acuerdo con información publicada por EFE, este sondeo es confidencial y no vinculante, por lo que sus resultados no determinan quién ocupará el cargo. Además, todavía se desconoce si alguno de los votos negativos corresponde a los 5 miembros permanentes del Consejo de Seguridad que cuentan con poder de veto. En una siguiente votación, las papeletas permitirán distinguir sus posiciones mientras continúa el proceso para elegir a quién sucederá a Antonio Guterres, cuyo mandato termina a finales de 2026. Para Radio y TV, UJAT Noticias.
2: Mientras tanto, en el Senado de México ha aprobado la reforma sobre la doble nacionalidad de gobernantes.
18: El Senado de la República aprobó una reforma constitucional que establece que quienes busquen la presidencia de México, una gubernatura o la jefa de gobierno de la Ciudad de México deberán contar exclusivamente con la nacionalidad mexicana. El proyecto tuvo 86 votos a favor y 42 en contra, sin abstenciones, y modifica los artículos 82, 116 y 122 de la Constitución. La disposición señala que los aspirantes deberán ser mexicanos por nacimiento y, en caso de tener otra nacionalidad, renunciar a ella antes de solicitar su registro electoral. De acuerdo con la agencia EFE, la reforma también establece que durante el ejercicio del cargo, los funcionarios no podrán adquirir otra nacionalidad, utilizar pasaportes o documentos de identidad extranjera, ni ejercer derechos políticos vinculados con otra ciudadanía. La medida fue impulsada por la presidenta Claudia Sheinbaum y comenzará a aplicarse a partir del proceso electoral 2028. El Congreso contará con 90 días naturales para adecuar la ley de nacionalidad y la legislación electoral, mientras que las entidades federativas deberán armonizar sus propias normas en el mismo periodo. Al tratarse de una reforma constitucional, todavía requiere de la aprobación de la mayoría de las legislaturas estatales para continuar con el proceso de publicación oficial. Para Radio y TV, UJAT Noticias.
2: La elección clave en Maine, Estados Unidos, una contienda rural podría definir el control del Senado.
19: En el estado de Maine, una entidad rural del noreste de los Estados Unidos, la republicana Susan Collins con 3 décadas en el Senado, y el demócrata Troy Jackson, un leñador de sexta generación, están disputando un escaño que podría definir el control de la Cámara Alta estadounidense. Los comicios intermedios serán el 3 de noviembre próximo. Solo 35 de los 100 escaños del Senado están en juego y el control se definirá en 5 estados: Ohio, Texas, Michigan, Georgia y Maine. Según La Jornada, Collins ha ganado sus reelecciones marcando distancia del presidente Donald Trump y su partido. Sin embargo, residentes consultados por la prensa señalan afectaciones por los aranceles a Canadá, destino de 41% de las exportaciones del estado. Las encuestas sugieren ventaja para Jackson, aunque la campaña de Collins prevé invertir más de 100 millones de dólares frente a unos 300 millones del demócrata. Jackson, quien inició como legislador estatal conservador, propone seguro de salud universal, mayores impuestos a millonarios y abolir el ICE. Collins pide mayores controles a los agentes del ICE después de la muerte de un colombiano este año. Para Radio y TV, UJAT Noticias.
2: Por otra parte, una Corte Suprema de Argentina rechaza demanda contra decreto impulsado por el presidente Javier Milei respecto a la venta o posesión de tierras rurales por parte de extranjeros.
20: La Corte Suprema de Justicia de Argentina desestimó una demanda presentada contra el Decreto 70 firmado por el presidente Javier Milei en diciembre de 2023, que derogó las restricciones para la venta o posesión de tierras rurales por parte de extranjeros. La agencia EFE informó que el máximo tribunal consideró que el Centro de Excombatientes Islas Malvinas, CECIM, de La Plata, no tenía legitimidad suficiente para presentar el reclamo debido a que no acreditó un perjuicio concreto sobre la soberanía nacional. El artículo 154 del decreto derogó la ley 26.737, que establecía un límite de 15% para la venta o posesión de tierras rurales por parte de personas o empresas extranjeras. En marzo de 2024, la Cámara Federal de Apelaciones de La Plata había declarado inconstitucional ese artículo, pero el gobierno de Milei presentó un recurso extraordinario ante la Corte Suprema. Con la decisión del máximo tribunal, queda sin efecto aquel fallo de la Cámara y se mantiene la derogación establecida por el derecho presidencial. En 2026, el gobierno también impulsó un proyecto sobre propiedad privada, aunque el capítulo que reducía restricciones a extranjeros para adquirir tierras fue eliminado durante su discusión en el Senado. Para Radio y TV, UJAT Noticias.
2: En otra información, Malasia ha iniciado un programa de repatriación de ciudadanos. El proceso contempla el retorno de miles de personas en distintas etapas.
21: Malasia comenzó el 29 de septiembre de 2026 la repatriación de 1.476 ciudadanos de Myanmar como parte de un programa voluntario que contempla el retorno gradual de 5.000 personas. De acuerdo con el Ministerio Malasio del Interior, hasta el 15 de agosto permanecían 10.388 ciudadanos de Myanmar en centros de detención migratoria del país. El primer grupo está integrado por 1.370 hombres, 79 mujeres, 20 niños y 7 niñas, con edades de entre 8 y 60 años. Las autoridades indicaron que serán trasladados mediante 2 buques de guerra de la Marina de Myanmar y 1 buque hospital. No se informó si entre las personas repatriadas se encuentran integrantes de la comunidad rohingya. De acuerdo con la información publicada por AP News, el Alto Comisionado de Naciones Unidas para los Refugiados y Organizaciones de Derechos Humanos han solicitado cautela ante el programa debido a las condiciones de seguridad y humanitarias que prevalecen en distintas zonas de Myanmar. Malasia alberga alrededor de 215.600 refugiados y solicitantes de asilo registrados ante ACNUR, incluidos aproximadamente 126.000 rohingyas. El gobierno de Malasia sostiene que la repatriación forma parte de sus esfuerzos para atender la migración irregular y buscar una solución de largo plazo. El Ministerio del Interior informó que los siguientes retornos se realizarán después de completar procesos de verificación de identidad, documentación, logística y coordinación entre ambos países. Para Radio y TV, UJAT Noticias.
2: En otra información, el primer ministro británico no descarta volver a la Unión Europea.
19: El primer ministro británico Andy Burnham afirmó que un eventual regreso del Reino Unido a la Unión Europea puede ser una de las opciones para definir la relación futura con el bloque. Esto lo dijo en una entrevista a través de Radio 4 de la BBC de Londres, un día después de su discurso en el Congreso del Partido Laborista en Liverpool, donde adelantó que presentará distintas opciones con motivo de una cumbre prevista antes de que termine 2026. Entre las alternativas, mencionó mantener el status quo, volver a la unión aduanera o al mercado único, incluso reincorporarse a la Unión Europea. Precisó también que deben analizarse la viabilidad, las ventajas y los inconvenientes de cada una de estas, y no ha dicho cuál prefiere. Burnham, quien hizo campaña contra el Brexit en 2016, considera que la salida ha causado más perjuicio que beneficios en el sentido económico para la nación. El Partido Laborista llegó al poder en 2024 con tres líneas rojas: no volver a la unión aduanera, no volver al mercado único ni a la libre circulación de personas. La cumbre, prevista en julio, se aplazó por la renuncia de Keir Starmer. Para TV y Radio, UJAT Noticias.

Vamos con la Negra Tomasa, cuyo título original es Bilongo. Es un son cubano compuesto en 1937 por Guillermo Rodríguez. Medio siglo después, Caifanes llevó el tema al terreno del rock con una versión en cumbia rock incluida en su álbum debut de 1988. Lo que comenzó como una provocación en sus conciertos, terminó convirtiéndose en un éxito que contribuyó a abrir espacios para el rock mexicano en una época marcada por la censura y la estigmatización del género. Muchísimas gracias por el favor de su atención. Nos escuchamos mediante mañana.

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0: 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Son las 3, con 4 minutos.
2: El sonido y la imagen. La música en el cine. ¿Cómo entrenar a tu dragón? La historia se desarrolla en el año 1010 en la isla ficticia de Berk, la cual se ve atacada constantemente por dragones que se llevan los alimentos y las ovejas. Hipo III es un joven vikingo que no tiene la misma fuerza y destreza que sus compañeros, por lo que nadie lo toma en serio pese a ser el hijo de Stoico el Vasto, el jefe de la isla. Los habitantes de Berk admiran a los cazadores de grandes dragones, por lo que Hipo busca desesperadamente convertirse en uno para ganarse el respeto de todos. Sin embargo, su padre no quiere que participe en las batallas por su falta de fuerza, y además de que cada vez que él sale, según él, se desata el desastre, haciendo notar la gran torpeza de su hijo, y en el fondo se siente avergonzado por tener un hijo con tan pocas habilidades matando dragones. Durante uno de los ataques, Hipo consigue derribar con un cañón lanza demoledores y redes a un Furia Nocturna, una raza de dragón negro tan rara como temida. Le cuenta su hazaña a Estoico, pero él ni nadie en la isla le cree. Intentando conseguir pruebas, Hipo va al bosque y se encuentra el dragón atado e indefenso. Se prepara para matarlo, pero luego de ver sus ojos, siente empatía por él y además de identificarse con él debido a que el dragón estaba vulnerable, solo no es capaz de hacerlo, sino que en su lugar lo libera. El dragón, tras ser soltado de sus ataduras, salta

encima de Hipo, pero al final solo le ruge fuertemente, le perdona la vida y se va, pero con grandes dificultades para volar. La cinta tiene una banda sonora hermosa, inspiración de John Powell, que será de tu agrado.

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1: Ejercitando el móvil. ¿Acostumbras usar el celular al hacer ejercicio? En algún momento, todos lo hemos hecho. Al terminar una serie o tomar un descanso en tu rutina matutina, revisamos nuestro WhatsApp o incluso paramos para tomar una foto y publicarla en las redes sociales. Sin embargo, este mal hábito puede perjudicar tu concentración y rendimiento al ejercitarte de varias maneras. 1. Pierdes tiempo valioso. El tiempo que pasas en el celular podría ser utilizado para realizar ejercicios o estiramientos. 2. Reduce la intensidad del entrenamiento. Si estás revisando tu celular constantemente, es probable que no estés dando tu máxima intensidad en el entrenamiento. 3. Distracción. El celular puede ser una gran distracción, lo que puede hacer que te desconcentres y no te enfoques en tus ejercicios. 4. Problemas de postura. Pasar tiempo sentado con el celular puede provocar problemas de postura y dolor de cuello o espalda. 5. No te permite descansar adecuadamente. Si estás revisando tu celular durante los descansos, no estás permitiendo que tu cuerpo descanse adecuadamente entre ejercicios. Es recomendable dejar el celular en modo silencioso o en un casillero durante el entrenamiento para evitar distracciones y aprovechar al máximo tu tiempo en el gimnasio.

0: dime ahora. ¿Le dedicarás más tiempo a tu celular o pondrás más atención a tu rutina?
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5: Son las 3:23.

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8: Son las 3:37.

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0: Escuchaste Déjala que baile sola, de Rafael Mendoza, Fit Iraida Noriega. 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
1: Son las 3:53.

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0: Hola, ¿qué tal? ¿Cómo están? Muy buenas tardes. Hoy estamos muy contentos. Vamos a trabajar el tema celulares e inteligencia artificial en la escuela. Y como todos los miércoles, me acompaña mi gran amigo.
1: ¿Qué tal? Buenas tardes, José Roberto Hernández Barajas. Buenas tardes, Ramón. Buenas tardes a toda la audiencia de Radio UJAT.
0: Soy el doctor José Ramón Lainez Canepa y vamos a estar platicando con un experto de lujo. Hoy tenemos invitado, como cada miércoles, de superlujo. Tenemos al doctor Rolando Castillo Santiago. Doctor Rolando, muy buenas tardes por estar con nosotros.
2: Muchas gracias por la invitación, doctor Canepa, doctor Barajas. Para mí es un verdadero gusto y un honor poder estar en este espacio.
0: Estamos en Creando Conciencia, la ciencia que transforma. Y bueno, voy a leer la semblanza del doctor. Me costó mucho trabajo hacerla. No, hombre, nos pasaríamos todo el programa leyendo su semblanza. El doctor Rolando Castillo es doctor en estudios jurídicos por la Universidad Juárez Autónoma de Tabasco. Y cuando obtuvo su grado, lo obtuvo con mención honorífica, nada más. Actualmente es profesor investigador de tiempo completo en la División Académica de Ciencias Sociales y Humanidades de la UJAT. Cuenta con reconocimiento como investigador nivel 1 del CECITI, del SNI, SNI con doble, es investigadoras e investigadores, nivel 1. Y tiene perfil deseable de PRODEP y es profesor de tiempo completo. Su trayectoria académica se ha desarrollado principalmente en las áreas del derecho civil y familiar, los derechos de niñas, niños y adolescentes, los derechos humanos, la protección de grupos en situación de vulnerabilidad y recientemente el derecho digital y las nuevas tecnologías. A lo largo de su carrera ha participado en proyectos de investigación nacionales e internacionales, así como en la formación de estudiantes de licenciatura y posgrado mediante actividades de docencia, tutoría, dirección y codirección de trabajos de investigación. Su producción académica comprende artículos científicos, libros, capítulos de libros publicados en México y en el extranjero. Además, participa en congresos, seminarios, actividades de divulgación y vinculación universitaria. Actualmente destaca su participación como responsable técnico de un proyecto de investigación apoyado por la CECITI, la anterior CONACYT, enfocado en la protección del derecho a la educación superior, inclusiva e intercultural de los pueblos indígenas mediante el uso de inteligencia artificial. Asimismo, colabora en redes y proyectos académicos nacionales e internacionales y ha consolidado una trayectoria orientada a la investigación, la docencia, la formación de recursos humanos y la generación de conocimientos jurídicos con impacto social. Me atrevo a decir que en este momento están muchos estudiantes de doctorado de ahí de la DASICH escuchando este programa porque ha sido pionero en ello y lo siguen muchos, muchos, muchos estudiantes. Doctor, vamos a empezar a calentar motores. Fíjese que hace unos días, el 27 de este mes, se publicó un acuerdo, el acuerdo número 090926,

0: Y el acuerdo se titula Para garantizar los derechos de niñas, niños, adolescentes y jóvenes en la interacción, uso responsable y seguro de los dispositivos digitales personales, así como de tecnologías de aprendizajes en las escuelas públicas y particulares del sistema educativo. Vamos a empezar con el problema, doctor. Fíjese, nosotros hemos visto que un celular cabe en un bolsillo, en la bolsa de un pantalón, de un caballero, en la bolsa de una dama, pero sus efectos en el aula. Tú llevas el celular guardado, pero el efecto en el aula abre preguntas grandes. Preguntas grandes. Por ejemplo, ¿qué problemas concreto intentamos resolver cuando con este acuerdo queremos regular el celular en las escuelas? ¿Qué es lo que andamos buscando ahí?
1: Claro que sí. Bueno, me gustaría comenzar señalando que en el año 1865, San Juan Bosco soñó que había un hombre alto, de color negro y con cuernos, que tenía en sus manos una linterna mágica con la cual entretenía a los jóvenes. A través de esa linterna, los jóvenes podían ver cosas divertidas, pero que se habían perdido en pueblos lejanos, podían ver libros, familiares, amigos, vacaciones que también habían tenido, dinero que les debían y hasta escenas pecaminosas, entre otras cosas. Don Bosco relató que este dispositivo los entretenía tanto que alejaba a estos jóvenes de los sacramentos, especialmente de la comunión. En este texto podemos analizar que desde esos tiempos, que es una literatura universal, pues la forma de cómo obtener el conocimiento muchas veces es estigmatizada. ¿Y qué quiere decir? Que hasta que nosotros no nos vamos involucrando sobre este tipo de la forma de cómo adquirir el conocimiento, pues bueno, los tenemos restringidos, ¿no? Algo muy elemental es de que el uso de la tecnología llegó para quedarse y de una u otra manera nos tenemos que involucrar. Precisamente, la disposición dada por nuestro gobierno en el Diario Oficial de la Federación lo hace derivado y sustentado de una necesidad social y con datos duros que fueron arrojados, bueno, entre otras cosas, pues la tan llamada prueba PISA.
0: Cierto, fue algo que vino a mover las entrañas de la educación en México, ¿verdad? Doctor, pero nosotros, derivado de este acuerdo, vamos a entrar en el siguiente bloque, ¿verdad? En qué dice el acuerdo, los artículos que tienen que ver con la educación en México. Pero, doctor, ¿cómo reconocemos nosotros que un celular distrae o que ayuda a aprender? Le voy a platicar una historia rapidito. El otro día, un profe llegó, y seguramente nos va a estar escuchando y nos va a escribir, llegó a la oficina y me dice, le prohibí el celular a mi estudiante. Y yo me quedo viendo, tenía en mi mano este de acuerdo, le prohibí el teléfono. Le digo, pero ¿por qué se lo prohibiste? Porque yo estaba dando clase y él estaba ahí, dice, echado, me dijo así, tirado, y estaba jugando, estaba jugando. Le digo, pero no se lo pudiste haber prohibido. Le digo, está prohibido prohibir, le dije. No, es que no estaba poniendo atención a las clases. Doctor, ¿nos distrae el celular o nos ayuda? ¿Cómo ve usted esto?
1: ¿En qué se basa este acuerdo? Pues nada más que en los resultados que se tienen en los consejos técnicos escolares, que bueno, a lo largo y ancho de toda la República Mexicana arroja datos duros. Dentro de ellos, pues bueno, tal y como lo justifica esta disposición oficial, que el 78.7% de los docentes reportó dificultades para recordar información. Y pues bueno, esto se lo atribuyen al uso excesivo de los dispositivos electrónicos. independientemente de los dispositivos electrónicos, el contenido que se encuentran dentro de estos dispositivos electrónicos. Estamos hablando que ahorita en el 2026 tener un teléfono celular o una tableta, pues una tablet pues no es ningún impedimento, ya está a fácil acceso, tanto económico y pues se puede contener, ¿no? Entonces, ¿qué es lo que trae consigo? Las niñas, niños, adolescentes tienen libre acceso, el contenido pues lo tienen a la orden del día, conectándose a través de internet, y es más, independientemente de que si no tienen internet, pues alojan dentro de estos dispositivos pues los programas, y dentro de esos programas pues pueden poder pues tener un tipo de contenido. A lo mejor de los resultados que se están dando es que estos contenidos pues no vienen enfocados a fortalecer una educación de calidad, que es lo que quiere nuestro pues bueno, nuestro sistema educativo.
0: Desde la docencia, ¿será lo mismo, que es lo que vamos a tocar en el siguiente tema, será lo mismo, doctor, prohibirle a un niño de primaria, que a un adolescente de secundaria, que a un joven de prepa, o que inclusive a un adulto de nivel universitario? No hemos entrado todavía al acuerdo, pero ¿será que eso lo podemos hacer? Usted, que es experto en derechos de los niños, ¿qué pasa si yo le digo a un niño, ya mañana, oye, no puedes usar el celular? Yo soy profesor y no lo puedes usar. ¿Qué pasa ahí, doctor?
1: Pues es algo muy complicado. Actualmente estamos viviendo en una línea muy delgada en donde pueden malinterpretar la buena fe o el buen objetivo que pudiéramos tener nosotros como docentes. Una niña, un niño o un adolescente, llámese infante, pues no puede percibir si se le hace para su beneficio en cuanto a prohibirle o a restringirle el uso de dispositivos. Tenemos también los antecedentes, y esto basta con abrir pues cualquier periódico, escuchar radios con noticias informativas, en donde los padres también coadyuvan en poder pues atentar o restringir con la forma de cómo los profesores están ejerciendo pues una facultad en cuanto a ser proveedores de una educación de calidad, que para él es el que nos debemos, ¿no? Entonces, estamos hablando también sobre derechos como es el derecho a la propiedad. Si le restringo un dispositivo a un niño, va a venir su padre, que es decir, tiene cómo acreditar y tiene, pues bueno, las facultades para poder decirme a mí como profesor, bueno, que con qué formalidad o bajo qué sustento tú le estás privando del derecho de propiedad que es derivado a mi hijo o a mi hija. Entonces, es algo medio complicado el poder poner en esta situación a los profesores cuando no existe una formalidad, real, material, y que vaya en contra con el derecho que se está dada dentro, pues, podríamos decir, dentro del Código Penal. ¿Por qué? Porque me pueden incluso hasta denunciar por abuso de confianza.
0: Wow. Bueno, vamos a entrar en el siguiente corte, vamos a entrar a lo que dice el acuerdo. ¿Pero qué crees? Tenemos que ir a un corte promocional y enseguida regresamos a Creando Conciencia, la ciencia que transforma.

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5: He intentado la noble empresa, tanto tiempo deseada y tan enormemente exigida por esa juventud, dotada por la naturaleza, con tanta inteligencia y con tanta avidez de ciencia.
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0: Regresamos a Creando Conciencia, la ciencia que transforma. Y bueno, vamos a empezar a revisar este acuerdo de publicado el 2209 de este año. Está calientito. Doctor, retomemos a algunas cosas que dice el acuerdo. Por ejemplo, dice en el artículo, 2, que en los niveles de educación inicial, preescolar y primaria y secundaria, se establece la restricción del uso de teléfonos celulares, dispositivos inteligentes y electrónicos personales para las niñas, niños y adolescentes estudiantes durante toda la jornada escolar, por lo que solo podrán utilizarse para fines educativos previamente programados. Esto es, que su uso debe tener una intencionalidad pedagógica bajo la orientación de las y los docentes. Asimismo, también se podrán utilizar en casos de emergencias personales por motivo de discapacidad, accesibilidad, inclusión, necesidades de salud o atendiendo a las necesidades particulares y extraordinarias de las comunidades educativas. ¿Qué comentario le merece este artículo?
1: Pues hablar sobre una restricción siempre se tiene que justificar para poder entender si la causa no va a tener un efecto negativo. Digo, me parece perfecto que se justifica este acuerdo de las necesidades que se tiene que atender de acuerdo a los resultados que se fueron dados a través de las consultas y, como lo señalaba, ¿no? De los consejos técnicos escolares, que son la base para poder determinar este acuerdo sobre este tipo de restricciones. Pero aquí me nace una gran duda y en la cual es muy importante atender. ¿En verdad contribuye que la restricción va a fomentar o va a incrementar una educación objetiva y que cumpla con las políticas públicas dadas para la Secretaría de Educación en nuestro país? Esto debe de ser determinado dentro de una consulta con expertos pedagógicos y que esta forma de restricción no vaya a atentar los mismos derechos humanos que les corresponden a las niñas, niños o adolescentes que se encuentren en la etapa primaria, secundaria, que son a los cuales.
0: Fíjese, doctor, que hay cuatro medidas, pero le voy a decir una: la de espacio de resguardo en el aula. Para empezar, ya se tiene que construir un espacio de resguardo en el aula. Y dice, los teléfonos celulares, dispositivos inteligentes. O sea, si yo llevo un dispositivo que no es inteligente, ese no. Tiene que ser inteligente. Y electrónicos personales no se utilizarán durante las clases y se mantendrán guardados o serán retirados y depositados en un espacio designado por el plantel, como el aula o la dirección, al inicio de la jornada escolar, permaneciendo bajo custodia de las autoridades escolares durante la jornada. ¿Cómo ve usted esa medida?
1: Pues, tal y como señala el acuerdo, estas medidas hay que tratarlas con pinzas. ¿Y por qué digo con pinzas? Al final de cuentas, este acuerdo, dentro de sus transitorios, nos hace mención de que la forma de cómo se va a desarrollar estas disposiciones tiene que ser adecuada y tiene que darse en asambleas entre madres, padres de familia, las personas tutoras, los profesores y quienes disponen de la dirección y organización de las escuelas en las cuales va. ¿Por qué lo digo? Porque si no existen las reglas claras y que se encuentren plasmadas en reglamentos que estén autorizados por parte de quienes se encuentran o que llevan esa sinergia, es decir, los que representan a las niñas, niños, adolescentes y a las autoridades académicas, pues podemos encontrar unos vicios que pueden atentar incluso con la seguridad jurídica de los profesores. porque pues de una u otra manera, bajo este esquema de medidas como espacios de resguardo en las aulas, ¿dónde están esos espacios? Y si al momento de tener nosotros el resguardo, ¿hasta dónde podemos ser responsables? Y si se pierde este teléfono, ¿cómo yo puedo resarcir ese daño? Porque si no, podría entrar, incluso como lo decía, en algún acto que puede estar tipificado como un delito.
0: Como robo, decían aquí, ¿no?
1: O abuso de confianza.
0: O abuso de confianza. Fíjese, doctor, hay otras medidas, pero bueno, nada más para que quien nos está escuchando, en el acuerdo viene una medida de uso limitado por tiempos y espacios, sin uso y uso programado. Ahora, vayámonos a la educación media, media superior y superior. Parecen que ambas, la medida es, se fomentará el uso responsable y seguro. Ahí sí se va a fomentar el uso responsable y seguro de teléfonos celulares, dispositivos inteligentes y electrónicos durante toda la jornada escolar, conforme a los acuerdos de cada comunidad educativa en términos de las disposiciones de las autoridades educativas competentes. Doctor, pero aquí nos mandaron una pregunta y nos dicen, oigan, y en la primaria, y en la secundaria, y en la prepa, y en la universidad, los profesores también, ¿no van a tener un celular en la mano? Porque si lo ven los niños al profesor que está usando el celular, pues igual va a ser como, oye, el profesor me está prohibiendo y él lo está usando. Lo hacemos. Yo, cuando va uno manejando, ¿verdad? Está prohibido usar el celular, pero hay mucha gente va usando el celular.
1: Sí, ya ahorita se han creado ante esas, siempre, bueno, comentando aquí en la mesa redonda, pues siempre lo que está prohibido como que por instinto del ser humano le busca la forma de cómo poder, pues, satisfacer esa prohibición, ¿no? Pues andábamos con el está sancionado incluso por el mismo reglamento de tránsito conducir hablando por teléfono, y qué salió, pues salieron los chicharitos, ¿no? Y pues lo venimos usando. Cierto. Y sí lo estamos utilizando, nada más mediante otra medida. ¿A dónde voy con esta situación? Si existe una restricción, como lo señala también el acuerdo sobre fomentar el uso responsable, no está restringiéndolo, pero ¿cómo es que se va a dar los lineamientos de la responsabilidad en cuanto a su uso, tanto para los alumnos como nosotros como los profesores? ¿Dónde podemos encontrar estos lineamientos que podamos tildar de decir si se está haciendo de forma responsable o no se está haciendo de forma responsable? Es con el cristal con que uno lo pudiera mirar, ¿no?
0: Qué interesante lo que estamos platicando. Pues ya hemos abordado el problema, hemos leído algunos acuerdos, ¿verdad?, de cómo utilizar el teléfono en los diferentes medios, en los diferentes niveles educativos de México. Y bueno, en el bloque 3 vamos a hablar sobre la evidencia de percepción, datos, causalidad, pero tenemos que ir a un corte promocional y enseguida regresamos a Creando Conciencia, la ciencia que transforma.

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0: Estamos de regreso en Creando Conciencia, la ciencia que transforma. Doctor Rolando Castillo, hace ratito nos quedamos con una idea en mente durante la conversación, que es, bueno, ya sabemos que hay un acuerdo, pero la primera pregunta es, ¿cómo se llegó a ese acuerdo? Es decir, ¿cuál fue el fundamento? ¿Qué midieron? ¿Qué reportaron los docentes o la comunidad? ¿Y cómo se llegó pues a este acuerdo? ¿Cómo se fue conformando un acuerdo con base en lo observado, en lo medido, en lo reportado?
1: Sí, esto tiene, bueno, todo acuerdo, toda disposición legal en la cual entre en vigor en nuestro territorio mexicano, pues tiene que haber un motivo, ¿no? Señalaba que los resultados de los consejos técnicos, los resultados de las pruebas PISA y otras formas de cómo sustentar una necesidad que dé origen a poder satisfacer estas necesidades. Nosotros nos vamos a, dentro de este acuerdo, a los transitorios y dentro de los mismos, dentro de los considerandos. Dentro de los mismos considerandos, pues bueno, se justifica de una forma legal, es decir, cuáles son los derechos que se están atendiendo de niñas, niños, adolescentes, la ley general para niñas, niños, adolescentes, la misma constitución política de los Estados Unidos mexicanos, los tratados internacionales para dar una educación de calidad. Poder corresponder a esta necesidad previamente justificada, pues es que da origen pues a este acuerdo. Lo más importante aquí y del cual es indispensable es que si ya determinamos cuál es la necesidad, porque ya está plenamente justificada, cuál es el fundamento legal que se tiene que atender, ahora, ¿cómo nosotros podemos entrar a la fase de obtener resultados que dieron origen a esa misma necesidad?
0: Sí, de hecho, justamente hacia allá iba la pregunta. Porque tengo entendido que este acuerdo entra en vigor en pocas semanas.
1: Sí, el 3 de noviembre del 2026.
0: Muy cerca. Entonces, por ejemplo, ¿cómo se prepara una institución de educación básica, media, superior, cuando comience, cuando entre en vigor este acuerdo? Porque, por ejemplo, ¿qué tiene que hacer una institución? ¿Una prueba piloto? ¿Cómo va a evaluar la implementación del acuerdo? O vamos, ¿cuál es
2: la línea base,
0: hay?
2: ¿No?
0: Exacto.
2: ¿Cómo estamos nosotros empezando después de que se aplique esto que se está proponiendo, ¿no?
0: ¿Contra qué se compara?
2: Te voy a dar un dato, Roberto. Fíjate que esto hubieron, como bien lo decía el doctor, hubieron reuniones regionales y todo, ¿no? Entre los días 24 y 28 de agosto. Y como bien decías, con los consejos técnicos escolares. Y participaron más de 565,000 figuras educativas. No sé quiénes eran esas figuras educativas, pero bueno. Y destacaron una serie de datos, de valores. Por ejemplo, el 78.7% de los docentes reportó dificultades para recordar la información. El 74.8% señaló dificultades para resolver problemas. Y el 61.8, disminución de la creatividad. O sea, la creatividad disminuyó en un 61%. El 79.7, dificultades para mantener atención. 70.8, cansancio, sueño. 38, interrupciones de actividades escolares. El 73, dificultades para regular emociones. O sea, tienen datos ahí que según ellos obtuvieron. Pero como dice el doctor, ahora hay que medir. Ya tenemos una línea, ahora viene la parte, doctor, de esa medición, ¿no? ¿Cómo le vamos a medir?
1: Claro, en los transitorios de este acuerdo nos señalan que pues se tiene que basar en asambleas. En asambleas dentro de un mismo proceso previo y cuando y después de que entre en vigor. Es decir, desde que ya salió, porque ya salió,
2: ya está.
1: Sin embargo, no ha entrado en vigor, no es obligatorio todavía. Pero hay que prepararnos porque a partir del 3 de noviembre del 2026, sí o sí, tienen que acatarse estas formalidades.
2: Estamos a un mes, vamos a decirlo, ¿no?
1: Bueno, Bueno, todo comienza y todos deberían, de todas instituciones públicas y privadas, ya te deberían de estar realizando asambleas. ¿Para qué? Para que a través de esa comunión que se da entre madres y padres de familia, las personas tutoras, que pues bueno, es otra figura que se encuentra dentro de la legislación civil, que no precisamente son padres o madres, sino son tutoras, y demás integrantes de la comunidad educativa. Aquí entran directores, profesores, tutores, pero tutores dentro de la misma institución educativa, van a realizar, van a difundir este acuerdo, van a implementarlo y van a construir acuerdos respectivos en cuanto a las condiciones y prácticas contenidos en este. ¿Como cuáles? Como los lugares en donde se van a poder poner los dispositivos, como bajo qué resguardo, qué normas van a tener este resguardo. ¿Por qué? Porque hay algo muy importante que dicen dispositivos electrónicos, pero pues también nos dice que estos dispositivos electrónicos son también son dispositivos inteligentes y electrónicos personales. Y aguas con esta palabra de personales, volvemos otra vez al derecho de propiedad y posesión. Entonces, ¿cómo se puede restringir en la buena intención este dispositivo electrónico personal? Entonces, todo queda, y lo mencionan, en asambleas. Entonces, la asamblea va a ser quienes van a determinar los parámetros para poder implementar este acuerdo.
2: La tarea aquí es ver esos indicadores, ¿no?
0: Sí, primero hay que ver de dónde partimos y a dónde vamos. Pues, doctor Fisek, hasta ahora hemos estado hablando de cómo regular o controlar el uso de teléfonos celulares en las escuelas, en el aula. Pero para el próximo bloque, háblenos un poquito de cómo usar a nuestro favor los teléfonos celulares y la inteligencia artificial. Es el uso pedagógico. Pero por ahora, bueno, vamos a tener que ir a un corte, pero en breve regresamos a Creando Conciencia.
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0: Estamos de vuelta en Creando Conciencia, la ciencia que transforma. Doctor Rolando, aquí en el corte promocional nos mencionaba que hay una parte importante del acuerdo. Coméntenos.
1: Sí, bueno, ya sabemos que este acuerdo entra en vigor el 3 de noviembre. Ya salió publicado. ¿Qué quiere decir esto? Pues todavía no es obligatorio para ninguna institución, pero a partir del 3 de noviembre es de forma obligatoria. Pero hay otro dato muy importante en el transitorio, que toda institución pública y privada, desde preescolar, primaria, secundaria, preparatoria, universitaria, tienen 180 días, ¿para qué? Para emitir o en su caso, armonizar los instrumentos jurídicos que correspondan. Aquí me llama mucho la atención porque dice instrumentos jurídicos. Vaya. Y cuando ya le aplicamos el término jurídico, ¿qué quiere decir? Derechos, obligaciones y en su caso, responsabilidades. Si estamos, y vamos a lo que comentaba el doctor Canepa sobre el espacio de resguardo del aula, bueno, dice en la descripción, los teléfonos celulares, dispositivos inteligentes y electrónicos personales no se utilizan durante clase y se mantendrán guardados o serán retirados a depósitos en un espacio designado por el plantel. Podemos pensar, porque pues bueno, puede darse que me entreguen un dispositivo y que ya cuando le haga la devolución de este dispositivo, pues tenga quebrada la pantalla y pues bueno, por mi ignorancia y por con tal de cumplir con esta disposición de salvaguardarlo, voy a ser responsable de poder reparar ese daño que pues bueno, no pude yo detectarlo. Es ahí donde es muy importante que estas formalidades queden perfectamente descritas. Yo creo que hay que hacer, como se le denomina coloquialmente, una perfecta receta para que el día de mañana el resultado pues nos dé un resultado viable, fiable y que garantice la seguridad jurídica, tal y como señala el acuerdo, para todos los que podamos intervenir bajo este esquema, ¿no?
0: Vale, doctor, pues justamente en el bloque anterior hablábamos de toda esta forma de cómo lo vamos a regular, que las asambleas van a tomar sus decisiones y sus acuerdos, incluso a nivel jurídico, pero pensemos ahora en usar la inteligencia artificial en los teléfonos celulares, es decir, vamos a usar el teléfono inteligente para usar la inteligencia artificial con fines pedagógicos. ¿Qué recomendaría usted a los docentes para implementar el uso de la inteligencia artificial en el aula?
1: Bueno, el uso de la inteligencia artificial, eso se está viendo, la utilizamos tanto profesores como estudiantes para poder, pues, para que sirva como un sustento, para que sirva como, pues, una brújula para desarrollar nuestras diferentes actividades, ¿sí? Lo más importante es el uso racional, el uso, pues, ideológico, la forma de cómo nosotros la estamos utilizando y estar plenamente conscientes de que no todo lo va a hacer la inteligencia artificial. Aquí me viene a la mente la paradoja de Moravec, que señala que lo que para la inteligencia artificial es fácil, para nosotros es difícil, pero nosotros como seres humanos, lo que se nos parece difícil, lo que nos parece para nosotros fácil, para la inteligencia o los dispositivos electrónicos, para ellos es difícil. Entonces, la capacidad de análisis, la capacidad que se está desarrollando de acuerdo a las circunstancias, pues bueno, eso no lo puede detectar hasta ahorita la inteligencia artificial. Es decir, les voy a poner un ejemplo muy claro, ¿no? Cuando nosotros tenemos una entrevista, no nada más nos basamos en lo que pueda decir la persona, sino nos tomamos en cuenta el movimiento de manos, la mirada, los microgestos que pudieran darse, y ya nosotros podemos crear dentro de nuestra conciencia o nuestra idea, pues ya podemos darle un valor a todo lo que nos está refiriendo la persona a la cual nos estamos entrevistando, ¿no? Y pues bueno, la inteligencia artificial hasta ahorita los microgestos no nos los puede determinar.
0: Claro. Y por ejemplo, mientras que los seres humanos tenemos dilemas éticos que con base en la moralidad de nuestra sociedad podemos resolverlos, la inteligencia artificial no tiene ética o moral. Entonces ese también es un problema, ¿no?
1: Así es.
0: Bueno, pues en el próximo bloque, doctor, háblenos un poquito sobre los acuerdos que debemos de tomar a futuro y de cómo vamos a implementar esto ya en la práctica. Tenemos 180 días para prepararnos. Entendemos que para la institución de educación superior es fomentar por ahora, y se va a respetar la autonomía de las instituciones de educación superior. No sabemos, todavía no queda muy claro si también para media superior. Pero háblenos un poquito después del corte promocional. Estamos de vuelta en Creando Conciencia.
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1: Regresamos a Creando Conciencia, la ciencia que transforma, y aquí no paramos de hablar nosotros. Seguimos como si estuviéramos en el ya de vuelta, ¿no? Doctor, vamos a hablar un poquito de acuerdos y de futuro. O sea, ya analizamos problema, ya analizamos lo que dice el acuerdo, ya revisamos evidencia, ¿sí? Ya vimos que es importante en algunos ámbitos la parte del uso pedagógico, el uso de inteligencia artificial. Pero si ya y usted nos explicaba muy bien, que a partir de que entra en vigor, que es el 3 de
0: noviembre,
1: tenemos 180 días naturales para armonizar los instrumentos jurídicos. ¿Cuál cree usted que sería un primer acuerdo, pero realista? O sea, en una escuela primaria, por ejemplo, o también en una escuela secundaria, o una prepa, o en una universidad, un acuerdo realista, que porque luego queremos poner cosas difíciles. Por ejemplo, si aquí estoy viendo yo en el anexo 1, dice, decálogo de educación básica. Dice el primer decálogo, dice, no necesito el celular ni otro dispositivo en escuela. O sea, eso se me hace,
0: sí,
1: o sea, raro, ¿no?
0: Pues bueno, lo más importante y lo que señala este acuerdo son las asambleas con madres, padres y todos los que intervienen en la educación de los infantes y de los adolescentes. Esta forma de cómo comenzar con las asambleas, que ya deberían de estar trabajando con las asambleas, ¿por qué? Porque nos dice que si ya los tenemos, ya dentro de los 80 días, los vamos a armonizar de lo que es jurídicamente posible y lo que no es jurídicamente posible, de lo que puede ser probado y lo que puede ser única y exclusivamente dictado, pero que no tenga ningún efecto. Nos encontramos evidentemente en una situación social, en esa sinergia entre padres, entre profesores, entre los mismos niñas, niños, adolescentes, jóvenes, en donde, pues bueno, la verdad en cuanto a su dicho, pues queda muy endeble. Y si no marcamos estas pautas, pues puede darse que si no ajustamos los medios crediticios, la forma de cómo se dé la credibilidad de cada uno de los que intervienen en esta función y cómo vamos a hacer valer todo lo que señalan en los articulados de este acuerdo, pues definitivamente nunca vamos a poder lograr el objetivo por el cual fue creado este acuerdo. Es decir, nos vamos a encontrar a un infante o a un joven adolescente que puede señalar una verdad en cuanto a un ejemplo, en cuanto al resguardo de su dispositivo. Nos vamos a encontrar un padre que indudablemente va a creer en lo que está señalando su hija o su hijo, y nos vamos a encontrar con un profesor que se encuentra impedido porque pues su verdad está pues siendo muy cuestionada. Sí, el ejemplo que les acabo de señalar, bueno, se cayó un teléfono, yo como docente voy y llevo a cabo el protocolo, lo entrego, y cuando lo resguardo y cuando lo entrego, si ya está dañado, ¿a quién le van a echar la culpa? ¿O quién tiene que responder sobre eso? Pues uno, como sabemos que no es nuestra función, porque no llevamos ni la intención de causarle un daño a un dispositivo, pero viene un padre que a él le costó ese dispositivo y que te puede decir, pues alguien me tiene que responder por este dispositivo, ¿no? Entonces, me señalaba sobre una realidad social que se pueda dar, pues bueno, este es algo que no es hipotética. ¿Por qué? Porque basta con que nosotros vayamos en los reportes, vayamos a ver las bitácoras que hacen, pues bueno, los prefectos, y vamos a encontrar que de estos hay miles sobre situaciones.
1: Y más si el dispositivo es el 18, ¿no?
2: Sí, a veces el teléfono del alumno es más caro que el del profesor.
0: Sí.
2: Así pasa. Pero doctor, bueno, supongamos que las asambleas llegan a acuerdos, algunos de ellos elaborarán incluso instrumentos jurídicos, como lo marca el acuerdo federal, pero ¿cómo vamos a saber después de implementarlo, digamos, al terminar un semestre en la educación media superior y superior, o al terminar el año escolar en la educación básica, cómo sabemos si funcionó o no funcionó, y si debemos mejorarlo, modificarlo o dejarlo así?
0: Considero que esta forma de cómo vamos a crear las asambleas, independientemente de las asambleas que tengan como objetivo la implementación, también deberíamos de tener una arista para poder recabar datos que puedan pues comprobar si en verdad nuestros acuerdos se están cumplimentando, se están en verdad llevando a buenos términos, ¿no? No basta con crear, no sé, un instrumento jurídico, que tal y como lo menciona, un instrumento jurídico tiene derechos y obligaciones, ¿no? En su momento, y también cómo se pueden cumplir estos acuerdos que se pudieran dar, ¿no? Y pues hacer como una autoevaluación, pero esto le competen a cada una de las instituciones.
2: Vaya, lo que viene a continuación es una serie de acuerdos, ¿no? A nivel local y luego a nivel, me imagino, estatal. Bueno, doctor, pues vamos a ir por el momento a un corte promocional, pero enseguida estamos de vuelta en Creando Conciencia.
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0: Regresamos a Creando Conciencia, la ciencia que transforma, y bueno, estamos en la parte final de nuestro programa, y es la parte que a mí, la verdad, nunca me ha gustado, pero bueno, tenemos que trabajar en ella. Recuerda nuestro tema, celulares e inteligencia artificial en escuela, y nosotros hoy hemos hablado de una decisión que afecta o va a afectar en pronto la vida cotidiana de estudiantes, familias, docentes e inclusive la institución en su conjunto. Doctor Roberto, un último comentario para reflexionar.
1: Pues con todo lo que hemos hablado, considero que prohibir el uso del teléfono celular en las escuelas, pues sí aspira a recuperar la atención de nuestros estudiantes dentro del aula, pero también debemos de pensar que aunque la prueba PISA estableció que el 37% de nuestros estudiantes se distraen con el teléfono y que el 81% de los profesores encuestados en México determinaron importante prohibirlo, regularlo, también debemos de pensar de que quitar el teléfono celular, prohibirlo, implica que pues los alumnos se van a distraer en otra cosa. Se trata pues de aprovechar esta oportunidad para utilizar la herramienta y ir hacia la alfabetización digital de nuestros alumnos y también de los docentes, sin incrementar el nivel de responsabilidad y la carga laboral tanto de autoridades como de profesores.
0: Fíjate, Roberto, que eso me gustó lo que dijiste. O sea, si le voy a quitar lo que le quitaba la atención al estudiante, le tengo que dar algo,
1: claro,
0: que lo sustituya. Y ahí va a haber un problema, a ver cómo le damos ese 30% de atención a un estudiante. Qué interesante. Doctor Rolando, de verdad muchas gracias por estar con nosotros. ¿Una reflexión para crear conciencia, doctor?
2: Pues nada más que los datos están arrojando, pues bueno, resultados en cuanto al uso de dispositivos electrónicos. Reino Unido, el 97% de sus estudiantes utiliza estos dispositivos, pero de una forma pues que beneficie en el saber y entender. Otra reflexión es de que estas asambleas, y para que pueda llevarse a cabo este instrumento en nuestra comunidad, en nuestra sociedad, pues depende también de los padres, de las madres, de los tutores, que sean empáticos y que coadyuven, que sepan que la Secretaría de Educación, quienes formamos parte de la Secretaría de Educación, estamos enfocados en poder satisfacer, el poder ser artífices de una educación de calidad. Los niños, niños y adolescentes, pues bueno, implementarles el decálogo de educación básica que se encuentra en este instrumento. Y pues bueno, como lo decía doctor Canepa, el primero, no necesito el celular ni otro dispositivo en escuela, pero esto va enfocado para las niñas, niños y adolescentes que tengan esa capacidad de que su prioridad es atender las clases que les están dando sus maestras y sus maestros.
0: Muchas gracias, doctor, por su reflexión. Y bueno, hemos analizado un acuerdo, una regla, sabemos, puede abrir espacio para conversar, para concentrarnos, para aprender, y que el valor de este acuerdo va a depender de cómo se aplique y cómo se atienden las situaciones de cada estudiante en cada nivel educativo. Como todos los miércoles, nos despedimos agradeciendo su presencia. Un servidor, José Ramón Lainez Canepa.
1: Roberto Hernández Barajas.
2: Rolando Castillo Santiago.
0: Y de igual forma, muy agradecidos con las autoridades de la Dirección General de Comunicación Social y a nuestra productora, la licenciada Yara. Muchas gracias por estar siempre pendiente de nosotros. Y como todos los miércoles, gracias de verdad por estar con nosotros, por abrirnos sus puertas, ahí donde va, en su carrito, en su casa. Y recuerden, todos los miércoles Creando Conciencia, la ciencia que transforma. Gracias por acompañarnos, gracias por escucharnos. ¡Hasta la próxima!

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3: Son las 5, con 3 minutos.
4: En un mundo diminuto, oculto entre hojas y sombras, millones de criaturas viven historias sorprendentes. Bienvenidos a Micromundos. Vida en miniatura, donde exploramos la ciencia y el asombroso universo de los insectos. Descubramos juntos a estos pequeños titanes de la naturaleza. En los bosques de América habita un gigante con armadura. Un escarabajo tan imponente que parece sacado de una película de ciencia ficción. Pero, ¿qué pasaría si te dijera que su tiempo en la Tierra podría estar en peligro?
5: ¡Espera! ¿De qué escarabajo hablas? ¿Y por qué podría desaparecer?
4: Hablo del escarabajo elefante. Megasomaelephas, uno de los más grandes de América. Puede medir hasta 12 centímetros, más grande que la palma de tu mano. Los machos tienen un enorme cuerno en la cabeza, lo que les da su nombre, pero las hembras no lo tienen.
5: Oh, ¿y dónde viven?
4: Se encuentran desde México hasta Colombia y Venezuela, en los bosques tropicales. Prefieren lugares con mucha vegetación y árboles grandes, donde puedan esconderse y encontrar comida.
5: ¿Y qué comen? ¿También les gusta la fruta podrida como a otras especies?
4: Exacto, les encanta el mango, también el plátano y la naranja, pero en la selva prefieren la resina de los árboles dañados. Además, sus larvas cumplen un papel fundamental. Descomponen materia orgánica, ayudando a reciclar nutrientes y enriqueciendo el suelo.
5: Entonces son súper importantes para la naturaleza. ¿Por qué dices que podrían desaparecer?
4: El problema es que su hogar está desapareciendo. La deforestación y el cambio climático están reduciendo los troncos y la materia orgánica donde las larvas crecen. Sin estos recursos, su población está disminuyendo.
5: ¡Eso no puede pasar! ¿Podemos hacer algo para ayudar?
4: ¡Claro que sí! Cuidar los bosques y evitar la tala descontrolada es clave. Cada ser vivo tiene un papel en el equilibrio del planeta. Y el escarabajo elefante no es la excepción.
5: ¡Entonces hay que protegerlos! No quiero que desaparezcan antes de conocer uno en persona.
4: Esa es la actitud. La clave está en cuidar su hogar. Evitemos la deforestación, respetemos los bosques y no alteremos los troncos caídos, porque ahí es donde sus larvas crecen y cumplen su función en el ecosistema. La naturaleza funciona como un gran rompecabezas y cada especie es una clave. Si las cuidamos, aseguramos que estos increíbles insectos sigan existiendo, porque mientras haya personas interesadas en conservar la naturaleza, aún hay esperanza para este increíble escarabajo. Esto fue Micro Mundos, vida en miniatura.

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7: Ejercitando el móvil. ¿Acostumbras usar el celular al hacer ejercicio? En algún momento, todos lo hemos hecho. Al terminar una serie o tomar un descanso en tu rutina matutina, revisamos nuestro WhatsApp o incluso paramos para tomar una foto y publicarla en las redes sociales. Sin embargo, este mal hábito puede perjudicar tu concentración y rendimiento al ejercitarte de varias maneras. 1. Pierdes tiempo valioso. El tiempo que pasas en el celular podría ser utilizado para realizar ejercicios o estiramientos. 2. Reduce la intensidad del entrenamiento. Si estás revisando tu celular constantemente, es probable que no estés dando tu máxima intensidad en el entrenamiento. 3. Distracción. El celular puede ser una gran distracción, lo que puede hacer que te desconcentres y no te enfoques en tus ejercicios. 4. Problemas de postura. Pasar tiempo sentado con el celular puede provocar problemas de postura y dolor de cuello o espalda. 5. No te permite descansar adecuadamente. Si estás revisando tu celular durante los descansos, no estás permitiendo que tu cuerpo descanse adecuadamente entre ejercicios. Es recomendable dejar el celular en modo silencioso o en un casillero durante el entrenamiento para evitar distracciones y aprovechar al máximo tu tiempo en el gimnasio.

0: dime ahora. ¿Le dedicarás más tiempo a tu celular o pondrás más atención a tu rutina?
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0: 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Son las 5 con 25 minutos.
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1: Son las 5. Con 36 minutos.
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0: 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Son las 5 con 54 minutos.
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4: Ejercitando el móvil. ¿Acostumbras usar el celular al hacer ejercicio? En algún momento, todos lo hemos hecho. Al terminar una serie o tomar un descanso en tu rutina matutina,